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0: desarrollo emocional y la construcción de vínculos saludables. 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
2: 5:58.
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0: Es muy temprano. Buenos días, campeones del mundo. Tu cuerpo pide 5 minutos más, pero tu cerebro sabe que hay una razón para levantarse.
1: Nico y Lucía
0: te esperan con info fresca y esa energía que falta a esta hora. Bienvenido a la semana. Es muy temprano. Hola, lunes.

0: campeones del mundo.
1: Sí, claro, tenemos que seguir con el himno antes de las 6 de la mañana, ¿no? Así que hay que mantenerlo. Hoy segundo paso de Argentina, que tendrá un nuevo encuentro en este Mundial y que obviamente, seguramente, también seguirás minuto a minuto a través del Destape y del Destape Radio y del Destape TV. Hola, Bosch, ¿cómo le va?
0: Hola, Esquivel, ¿qué cuenta?
1: Hace mucho frío.
0: Hace mucho frío acá.
1: Está muy fresco. Al menos acá en el estudio está fresco, ahora fue también.
0: Afuera también está fresco,
1: pero acá está muy fresco. Sí, que estaba muy fresco. Ya metimos calefa, todo, pero es grande el estudio, así que cuesta. La voz está tiritando.
0: Sí, la estoy pasando mal. Pero bueno, ahora voy a recibir el calor del afecto de nuestros oyentes.
1: Que le manden calor.
0: De nuestros teleoyentes.
1: Sí, claro.
0: Y se me va a pasar.
1: Sí, sí, hace mucho frío. Acá Anabel Casco dice, qué frío que hace, por Dios. La verdad es que está muy fresco. Esos 10 grados que marca.
0: Anabel está en Santiago del Estero igual, así que debe
1: sí,
0: ser
1: no,
0: que
1: digo,
0: ya está
1: acá
0: haciendo...
1: los 10 grados son, para mí son mentirosos. La estación meteorológica que tenemos acá arriba está, se quedó un poco atrasada. Miren, 6 a 5, 9 ahora mismo. 6 grados en zona sur también. En Escobar, 5 grados, fresco. Esta la mañana, bueno, ahora repasaremos algunos algunas estaciones, algunos puntos. ¿Todo bien el fin de semana?
0: No nos podemos quejar el fin de semana.
1: No se puede quejar uno, ¿no? Tranquilo,
0: no.
1: ¿Pudo dormir usted?
0: Ayer sí.
1: Hasta que la desperté yo, pude dormir.
0: Sí, hasta que me despertó usted, pude dormir. Y después...
1: Pero hay que disfrutar del fin de semana, no se puede dormir todo el día.
0: Después fue un fin de semana bastante dedicado al estudio.
1: Ah, sí, sí.
0: Así que bien, bien.
1: Yo me fui, volví de fin de 1070 y la voz seguía durmiendo.
0: Mentira.
1: 12 del mediodía, 12 y media del mediodía, seguía durmiendo, era hora de levantarla la voz.
0: Patrañas.
1: Así que bueno.
0: Todas patrañas.
1: Esperemos que ustedes hayan pasado un fin de semana lindo, que hayan podido compartir tiempo con algún padre, si no era el de ustedes, el de alguien más, algún hermano, familiar directo, que haya, el motivo era juntarse con algunos seres queridos, y ojalá que hayan tenido un lindo rato para pasar. Y si decidieron todo lo contrario, que haya sido un muy buen fin de semana también,
0: claro,
1: por no someterse a los planes que nos...
0: impone
1: la sociedad en la que estaba, esta sociedad capitalista.
0: O sea, les chupa un egg el Día del Padre.
1: Está genial que así sea.
0: Está perfecto.
1: Está genial que así sea y se quedaron por ahí solamente en sus casas. Cuéntenos desde dónde nos escriben, los queremos leer y pongan like, ¿no? Esa es la consigna. Pongan like. Hola.
0: Siempre tienen que poner like.
1: ¿Cómo le va? ¿Bien?
0: ¿Qué le pasa?
1: Estaba hablando usted.
0: Y yo lo estaba mirando a usted. No. Sí.
1: Bueno, pongan like.
0: Pongan like, obvio. Tienen que venir a YouTube, poner like. Si no se suscribieron, suscríbanse. Así pueden chatear con esta hermosa comunidad.
1: Dejen plato también, viejo.
0: Bueno, sí, claro.
1: Y ponga...
0: Pero yo decía suscribirse a YouTube.
1: Ah, ok.
0: Después, además, suscríbanse al Destape.
1: Y escriban el resultado que creen que puede llegar a ver hoy.
0: También.
1: El resultado de Argentina, ¿no? Así que desde las 2 de la tarde se cortará la transmisión del Destape porque estaremos abocados a el Mundial todos. Así que bueno, a las 4 arranca palo y zanahoria con ya el resultado puesto de Argentina.
0: Perfecto. Nelson está en Ucrania, en Odessa.
1: Vamos,
0: y nos
1: Nelson.
0: Saluda. Che, abrazo. Espero
1: Un
0: que
1: abrazo,
0: tengas. No
1: Nelson.
0: Sé qué hora es en Ucrania, deben ser como 5 horas más. Deben ser como las 11 de la mañana, no.
1: Ya te digo,
0: 12
1: en Ucrania
0: mediodía.
1: Hace 12 del mediodía, 5 minutos.
0: Bueno, muy bien, entonces el partido le va a caer ya a la nochecita.
1: Y sí, son 6 horas más, 18 horas. No, 20 horas.
0: Ah, perfecto, le
1: Matemática.
0: Cae. Hermoso,
1: con la
0: a
1: cena,
0: marzo.
1: Con la cena.
0: Sí.
1: Bienvenidas, bienvenidos. Hay mucho para repasar. Sucedieron cosas el fin de semana, otras que pasarán a lo largo de esta semana también. Así que se las resumimos, como siempre, en el arranque de este Es Muy Temprano, que va a estar a 7 de la mañana, un equipo... Siempre pujante, trabajando para que salga todo bien.
0: Un equipo brillante.
1: Pero claro, estas son las 10 claves del día por donde va la información. Bienvenidas, bienvenidos.
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4: 1.
1: Javier Milei se mostrará con su nuevo vocero antes de viajar a España. El presidente participará junto a Adrián Rabier mañana martes en un evento de la Fundación Faro, un espacio que responde a Santiago Caputo y donde Rabier ejercía como director académico. Allí, el flamante portavoz designado presentará La batalla contra la macroeconomía, el libro que escribió junto a Milei para debatir las ideas de las principales pensadoras y pensadores económicos del siglo XX para dar lugar luego a un discurso de cierre del presidente. El funcionario entrará en actividad mañana, mientras que Manuel Adorni espera su decisión del Congreso por su interpelación.
4: 2.
0: Por cuarto año consecutivo cayeron las ventas del Día del Padre y el consumo se concentró en las promociones. Más de 8 de cada 10 comercios apelaron a descuentos y cuotas para sostener la demanda, mientras los consumidores privilegiaron productos de bajo costo y ofertas. Según CAME, el ticket promedio alcanzó los 78.986 pesos. La contracción de este año se sumó a las bajas de 1,7 de 2005.

0: 10,2 en 2024 y 1,2 en 2023. Desde CAME señalaron además que el resultado dejó un balance comercial que en líneas generales acusó el impacto del enfriamiento del consumo.
1: 3. La justicia amplió la investigación sobre Manuel Adorni. El fiscal Gerardo Polichita incorporó una denuncia por presunta falsedad ideológica y analiza el celular del contratista que declaró haber cobrado $245,000 por las refacciones de la casa del jefe de gabinete. La fiscalía también profundizó la pista de las inversiones en criptomonedas y espera informes sobre las operaciones financieras de Manuel Adorni y la declaración patrimonial de su esposa, Bettina Angeletti.
2: 4.
0: Arca denunció a varios de los principales bancos por retenciones de aportes y gastos inflados en ganancias. Acusan al Banco Galicia, Santander, Banco Entre Ríos, Banco de Santa Fe de retenciones indebidas de cargas sociales y deducciones inconsistentes de empleados. Detectaron informalidad en gastronomía, frigoríficos y tiendas de electrodomésticos. Los reclamos ingresaron al Foro Penal Económico y las fiscalías provinciales. Las entidades rechazaron las acusaciones, atribuyeron las diferencias a liquidaciones retroactivas de paritarias y cuestionaron que el organismo avance con causas penales sin intimaciones previas.
2: 5.
1: Crece la morosidad de las familias. El Banco Central informó que la mora de los hogares llegó al 12,1% en abril, con una suba de medio punto respecto de marzo y un fuerte aumento frente al 3,7% registrado un año atrás. La regularidad o la irregularidad en realidad en los préstamos personales alcanzó el 14,9% y en las tarjetas de crédito llegó al 12,5% con incrementos mensuales en ambos casos. Un informe del Instituto Argentina Grande señaló que 3,3 millones de personas tienen deudas con más de un año de atraso y representan el 16% del total de deudores del sistema.
2: 6.
0: La fiscalía aseguró que es falso el contrato con el que José Luis Espert intentó justificar los $200,000 que le dio el condenado Fred Machado. Pidieron indagar al exdiputado libertario por lavado de dinero. El fiscal Domínguez pidió al juez federal Mirabelli que indague además a su contador Mariano Alejandro Cosentino y a su empresa Varianza Sociedad Anónima, que constituyó con la esposa del exlegislador. La acusación reconstruye a partir de documentos bancarios, audios de WhatsApp y archivos digitales secuestrados a los contadores del diputado, cómo $200,000 que llegaron desde una empresa vinculada al narcotráfico fueron ingresados al circuito económico formal mediante la compra de un vehículo de alta gama y la integración de un fideicomiso en la playa junto a Pinamar.
2: 7.
1: Hablamos ahora de la UTA, que amenaza con medidas de fuerza ante la falta de acuerdos salariales. La Unión Tranviarios Automotor responsabilizó a las cámaras empresarias y al gobierno nacional por la falta de acuerdo paritario y reclamó una recomposición equivalente a la inflación. El secretario general Roberto Fernández advirtió que los días pasan y la paz social peligra y no descartó paros o reducción de servicios en el AMBA.
2: 8.
0: Internaron a Milagros Sala y su estado es reservado. La noticia fue difundida por el médico y dirigente peronista Jorge Rashid, quien informó que la referente de la Tupac Amaru permanece en estudio y bajo observación médica en el hospital italiano. Rashid responsabilizó al Poder Judicial por el acoso sufrido por Milagros Sala durante más de 10 años de detención.
2: 9.
1: Según el primer conteo de votos, Abelardo de la Espriella será el nuevo presidente de Colombia. El candidato ultraderechista obtuvo el 49,6% de los votos en el preconteo y superó por menos de un punto al postulante de izquierda Iván Cepeda, que alcanzó el 48,7%. El presidente Gustavo Petro y Cepeda pidieron esperar el escrutinio definitivo mientras los apoderados del oficialismo impugnaron 33.000 mesas por presuntas irregularidades. La segunda vuelta registró una participación récord del 63,4% y dejó un escenario de fuerte polarización política en Colombia.
2: 10.
0: Argentina busca la clasificación ante Austria. La selección argentina enfrentará hoy a Austria desde las 14 horas en Dallas por la segunda fecha del Grupo J del Mundial 2026 en busca de asegurar su pase a los 16avos de final. Lionel Messi llega tras marcar 3 goles ante Argelia y necesita un tanto más para convertirse en el máximo goleador de la historia de los mundiales. Lionel Scaloni analiza el ingreso de Nahuel Molina por Gonzalo Montiel, mientras que Julián Álvarez y Lautaro Martínez se disputan un lugar en el ataque.
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1: Frescor por acá, por Buenos Aires. Mucho frío, che, 7 grados 2, 6, 4 la térmica según la estación meteorológica de Aeroparque. Por aquí en Palermo se supone que hay 10, la humedad 90%. Lo cierto es que tendremos una mínima que se ubicará en 8 grados según el servicio. Nos miente. Tenemos 7 grados. De térmica nos dice que la mínima es de 8. Así que nos están mintiendo en la cara. 13
0: grados. La térmica
1: grados.
0: Es la térmica, no la temperatura.
1: No, pero la temperatura es 7.2.
0: Ah, mire usted.
1: Y la mínima dice que es de 8.
0: Ah, mire usted.
1: No me escuchó cuando le hablo.
0: Sí que la escuché.
1: Así que la mínima.
0: Pero después usted dijo la térmica.
1: Nos están mintiendo. 13 la máxima. Ay, cielo parcialmente nublado a mayormente nublado. ¿Qué se espera para mañana? Más frío, carajo. Mínima de 6. Máxima de 12,
0: basta.
1: Con cielo parcialmente nublado. El miércoles, ¿qué se espera? Más frío todavía,
0: basta.
1: Mínima de 5, máxima de 11, con cielo parcialmente nublado.
0: Bueno, en Córdoba, capital, 10 grados 9 décimas la temperatura, está nublado, lluvia débil, humedad 79%, la máxima para hoy 14 y la mínima podría bajar bastante más, hasta los 3 grados. Por la tarde, cielo ligeramente nublado. Mañana también mínima de 3 grados, con cielo despejado durante la mañana y algo nublado por la tarde, máxima de 11 grados.
1: Le mandamos un beso a la gente de San Joque, en Corrientes, 9 grados, la actual temperatura 15, la máxima para hoy, mucho sol. Eso sí, se espera frío por la mañana, 4. Mañana también, 4 de mínima, máxima de 15 grados con cielo despejado. El miércoles 4 de mínima, 17 la máxima. Mucho solcito por estos días en San Roque, Corrientes. Me dijeron que por allí en la zona se pesca buen dorado. Así que les mandamos un abrazo.
0: Abríguese la gente que está en el Palomar, en Morón, provincia de Buenos Aires. 1 grado 8 décimas la temperatura, humedad 100%. Está el cielo mayormente nublado y con neblina. La visibilidad reducida a solo 3 kilómetros. Para hoy máxima de 13 grados con cielo mayormente nublado. Mañana martes mínima de 5, máxima de 12 grados.
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0: Problemas en algunos servicios, por ejemplo, en el tren Belgrano Sur, ramal Catán, demoras por fallas técnicas. También el subte E está funcionando de manera limitada entre Retiro y Avenida La Plata. Ahí tenemos un choque entre un camión y un auto en Cepita y Lafayette. Esto es
1: rico,
0: en Barracas, ¿no? Señor Esquivel.
1: Jugoso el choque, ¿no?
0: Resto de los trenes, las otras líneas de subte que no son la E y el premetro. Están funcionando con sus cronogramas habituales.
1: Cítrico.
0: Por ahí choque. La de manzana.
1: Cítrico. ¿Quiere que la abrigue? Usted tiene frío.
0: Yo estoy muerto de frío.
1: No me abriga. Perdón, Ferrón.
0: No, no hace falta, no hace falta. No.
1: La gente.
0: Bueno, me dedico a saludar a todos esos hermosos seres humanos que están en YouTube. Digo seres humanos, por ahí hay alguna IA también. Los de Los Ángeles. ¿Qué?
1: Ahí está.
0: Bueno, qué tiernis. Gracias. Mire qué linda que está. Qué hermoso. Saludamos a Juana María Crochet, a José Tillar, también a Enzo ED, Anabel Casco, Mónica Fernández, que dice buenos días para todos. Hermindo Sánchez, saludos desde Comodoro Rivadavia. Julio Sánchez, tenemos varios Sánchez, querido.
1: No tenga Sánchez con eso.
0: Bueno, Brenda Yanina Fuensalinda también nos da los buenos días. Emanuel Salto, por ahí está en Salto, no sé. Silvia Arismendi dice, lunes fútbol a ganar. Julio Alberto Fernández también dice, buen día, cumpas, una nueva semana que comienza, a vivirla intensamente. Muy bien.
1: Lola Espinela ahí está escribiendo, le mandamos un beso. Sofía la leyó, a Sofía, perdón, no la escuché.
0: Sí, a Sofía
1: 38
0: también.
1: Graditos, dice que va a haber por allá, mamita, quien pudiera.
0: Tony Nítolo dice, tengan todos una excelente semana, o Nítolo, no sé.
1: Tony dice en una bichitos, nosotros con Lucía nos decimos bichitos, bichitos de luz, nos dijo.
0: ¿Cuándo le digo yo bichito de luz?
1: Bichito, me dice usted.
0: Pero de luz nunca.
1: Ah, pero porque usted es amarreta de palabras. Pero antes era bichito de luz, ahora es bichito.
0: Es más, a veces es bichito.
1: A veces es bichito.
0: Ya me olvido la O también.
1: Sí.
0: Pablo Kersfer, estoy en Ezeiza por despegar hacia Colombia. Muy bien, buen viaje,
1: bien,
0: amigo.
1: Viejo. Qué lindo viaje ese de Colombia. Unas ganas de ir a las playas, a Barú, a Rosario. ¿No es la del Rosario?
0: Sí, es la del Rosario.
1: Tierra Bomba. A la casa de Carlos Vives, que tiene una isla ahí.
0: Por ahí va Cartagena, el amigo.
1: También, ¿por qué no?
0: No estaría nada mal.
1: Bueno, ¿alguno más nos quedó?
0: Sí. Queen the Queen, en Múnich, supongo, quiso decir. Son las 11, ya tenemos 29 grados, preparándonos para ver a la escaloneta.
1: Vamos, viejo. Darío Cariaga estaba ahí saludando también. Cristina, no sé si la leíste, desde Villa Santa Rita, escuchándonos. Así que, bueno,
0: Gisela, Giselita Santi dice, primeras nevadas en las altas cumbres, más frío que el corazón de Milei.
1: Es una buena noticia eso para la gente que depende del turismo invernal, ojalá que no
0: le
1: llueva.
0: Le viene bien la nieve, claro.
1: Ojalá que no llueva en estos días, que se mantenga esa nieve, que caiga una más y que redoble la capa de nieve. Y de paso, Cañazo, bueno, por ahí va gente a hacer esquí o snowboard.
0: Y Alicia González fue la primera en saludar y dice que ya estaba preparando el mate.
1: Muy bien, bueno, che, abríguense si van a salir. A vos que estás ahí en la parada del colectivo, abrigate con todo lo que puedas, ponete el gorro, la bufanda toda enrollada. Nosotros nos vamos a ir a la tanda, a la pausa, y a la vuelta tenemos más información por delante hasta las 7 de la mañana.
0: Mucha información. Mucha
1: información acompañándote acá en Es Muy Temprano en El Destape.
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0: Una costumbre argentina es la manija, este sentimiento único que tenemos, más de 40, por ahí de los 48, 40 millones de argentinos hoy van a querer que Argentina gane en el Mundial, 40 millones de argentinos estarán atentos al partido de la escaloneta, algo que no se va a repetir en ningún otro país del planeta, sin lugar a dudas, y así somos nosotros.
1: ¿Somos los más fanáticos?
0: Para mí sí, sin lugar a dudas. La verdad que no puedo creer que sea tanta la cantidad de gente que esté tan expectante de un partido, y nos pone, es parte de nuestra historia, y nos pone, a mí al menos me pone muy contento ser así. Así que ojalá que salga todo de la mejor manera, que ganemos esta tarde. Desde las 14 horas podrán ver el partido por DirecTV, a través de las pantallas de D-Sports también, de D-Go, y como si fuera poco, también por Paramount Plus y
1: Telefe.
0: Telefe y la TV pública, que repite a D-Sports.
1: Perfecto.
0: 14 horas.
1: Muy bien, muy bien. Estaremos muy prendidos.
0: Vamos
1: ahí
0: a Argentina, carajo. Para mí, hoy 2-0.
1: Bueno. Acabo de volver a completar el PRODEM.
0: Muy bien, volvió.
1: Lo completé el primer día nada más. A mí después me olvidé.
0: A mí me da mucha fiaca, por no decir otra cosa. No hice ningún PRODEM, no es que me aburre, me da paja completar todo.
1: Bueno, a mí me pasó eso, lo completé el primer día, después me dio fiaca. Ah, sí. Y bueno, ahora lo volví a completar, porque me parece ya muy humillante estar en el puesto en el que estoy. Entonces, digo, la gente debe pensar que no sabe que yo no estoy completando. Claro. Para ahí piensa que soy una burra atómica.
0: Aparte usted es periodista deportivo, Ana.
1: Claro, por eso, viste, dije.
0: En último lugar.
1: Le queremos mandar un saludo a Franco Mizrahi, que está muy bien ubicado en el PRODE, y a Yeye Estrano, que está muy bien ubicada.
0: Franco Mizrahi va a caer, esto hay que decirlo.
1: Ay,
0: va a caer.
1: Por Dios.
0: Va a caer.
1: Bueno, hay gente que choca, no sé si cae, pero choca. General Paz, Altura Beiró, Manuel Riachuelo, hay tres autos chocaron y ya se están dando bastantes demoras en General Paz. Recuerden que el Belgrano Surra Malcatán está también con demoras y que la línea E de subte opera con servicio limitado entre Retiro y Avenida La Plata.
0: Bueno, hablamos de información a las 6:25 de la mañana. Bueno, otras informaciones, usted daba el tránsito, otras informaciones, en este caso de Axel Kicillof, que reivindicó la bandera y la unidad nacional. El gobernador bonaerense encabezó el acto por el Día de la Bandera en San Jorge, donde aseguró que la única lealtad de su espacio es con la bandera argentina. Esto decía Axel Kicillof.
2: Sabemos que hay un ataque muy fuerte contra la educación pública, hay una discusión muy fuerte acerca de los acuerdos y alianzas que hay que hacer en el plano internacional. Hay una disputa y una discusión sobre la soberanía nacional, así que creo que estamos juntando muchos elementos que vale la pena recordar y que vale la pena poner de manifiesto, pues son nuestras convicciones. Venimos a hacer, a través de estos chicos y chicas de acá, de una localidad pequeña, de La Prida, de la provincia de Buenos Aires, lo que venimos a decirle a quien esté confundido o no lo sepa, que esa bandera es la nuestra, que es nuestra soberanía. Y que le hemos prometido lealtad solo y exclusivamente a esa, a la celeste y blanca. Gracias.
0: Che, qué lindo esto de Axel, ¿eh? Muy, muy emotivo, no, perdón, no lo había visto. La verdad que el fin de semana estuve enquilombado. Qué lindo, y me encanta que más allá de lo lindo de ir a Rosario, cuando se hace el acto del Día de la Bandera, el presidente, quien esté en ese momento, vaya a una ciudad tan imponente donde se hizo la bandera, que vayan a pequeños pueblitos, ¿no?
1: Está muy bien.
0: Está muy bien, la verdad que me pareció genial y emocionante también.
1: Bueno, justamente Milei encabezó el acto por el Día de la Bandera en Rosario, donde afirmó que la enseña creada por Belgrano mantiene vigentes los valores de hace más de 2 siglos.
3: La bandera que nació frente a este río sigue representando hoy lo mismo que representaba hace más de 2 siglos. La libertad política para gobernarnos nosotros mismos. La libertad económica para trabajar, producir, comerciar y prosperar. La libertad para educarnos, crecer y construir nuestro propio futuro.
1: Está caro el shampoo,
0: qué,
1: ¿no?
0: Qué hermoso pelo, ¿no? Está pasando un momento capilar, sí, parece que hay que economizar.
1: Hay que economizar y ahorrar en shampoo.
0: Sí, hermoso peinado. Mientras tanto, más allá de Javier Milei, quien estuvo también presente y de quien se esperaban algunas declaraciones, que los flashes estaban puestos en ella, era de la vicepresidenta, nacida en Rosario. Llegó allí Villarroel y profundizó la interna con Milei y Adorni. En este caso, volvió a exhibir diferencias con el gobierno durante este acto. Y dijo Villarroel, o le dio la espalda al escenario donde hablaba Javier Milei, y aseguró que no hay nadie más peleado con los valores de Belgrano que Adorni. Tranqui Villarroel 120, esto decía justamente del jefe de gabinete.
4: Recibimos la invitación de la gobernación Pero igualmente yo pensaba venir igual y no creo que esté bien que a un vicepresidente se le niegue la entrada. Si estamos en democracia, si esto representa la bandera para todos los argentinos, es un mensaje pésimo que no haya saludo, que no haya invitación, que haya esta segregación. Pero de nuevo, yo defiendo ante todo lo que nos une. No quiero hacer de esto un acto ni político, ni quiero tener ninguna otra declaración que no sea la de la unión de los argentinos y la de seguir los valores del general Belgrano.
5: ¿Qué piensa sobre la presencia de Adorni en el acto y sobre la ratificación del presidente a la figura del jefe de gabinete?
4: De nuevo, es un acto patrio, no era un acto para apoyar a Adorni. Y no hay nadie más peleado con los valores de Belgrano que Adorni. Entonces, me parece que no era el lugar para hacer ningún apoyo.
0: Qué pilla que es la vicepresidenta.
1: La sonrisita.
0: Y te mueve la cabecita de costadito.
1: Parece
0: y te tira.
1: Que no hay nadie más peleado.
0: Lo más importante,
1: esto es un acto patrio.
0: Lo más importante es la unidad. Es un acto patrio, pero que Adorni, nadie más alejado de los valores de Belgrano que Adorni. Te dice con esa sonrisa Vicky Villarroel y después está comiendo asado con los milicos, ¿no? 6 de la mañana, 30
1: minutos.
0: Gente
1: de valores.
0: Gente de valores. 6 de la mañana, 30 minutos. Usted tiene una misión en este día frío, Bosch.
1: Saludar y darle los buenos días a todos los que la alarma les está sonando ahora. 6:30. Buen día y bienvenidos. ¿Cómo vagos?
0: Vagos.
1: Está bien. No, a ver, podrían levantarse antes y ver todo el programa.
0: Sí, claro, como
1: pero
0: la
1: bueno.
0: Chiqui hoy que está mirando.
1: Sí, la chiqui está mirando, le mandamos un beso, me parece que se desveló. Pero bueno, si se están levantando ahora, son bienvenidos, vengan, que hay mucha información y tenemos claves para repasar a esta hora, ¿no?
0: Sí, sí, 5 noticias que necesitan ustedes para conectar si se despertaron recién ahora. Títulos, acá en Es Muy Temprano.
1: Sí, señor, dale.
6: 6 de la mañana, 30 minutos. Es muy temprano, por eso tenemos información en tiempo real. Títulos.
1: La justicia exigirá pruebas sobre el patrimonio de Adorni. El fiscal Gerardo Polichita le reclamará a Manuel Adorni documentación que respalde el origen de los fondos que declaró haber obtenido por una herencia y por ganancias con criptomonedas. La presentación del anexo reservado de la declaración jurada no incluyó comprobantes sobre los supuestos $300,000 ganados con Bitcoin ni sobre los fondos heredados de su padre. La investigación por enriquecimiento ilícito también analiza las contradicciones con las declaraciones de su hermano Francisco y los gastos realizados por el jefe de gabinete en los últimos 2 años y medio.
0: Hablamos de economía. El consumo volvió a caer en abril. El INDEC informó que las ventas en supermercados retrocedieron 3,7% interanual y los servicios y autoservicios mayoristas bajaron 5%. Las ventas en los shoppings también cayeron 6% respecto de abril del año pasado, en un contexto marcado por la pérdida del poder adquisitivo y el aumento del endeudamiento de los hogares.
1: Efecto Jane. Las compras al exterior marcaron un nuevo récord. Las importaciones de particulares mediante el sistema Courier crecieron 84,4% interanual en mayo y superaron los $500 millones en lo que va del año. Mientras aumentan las compras puerta a puerta, las ventas por el Día del Padre cayeron por cuarto año consecutivo y un informe de la UBA indicó que desde la llegada de Javier Milei se perdieron 314.000 puestos de trabajo formales.
0: Jugadorazo Courier, ¿no? También para entregar Tecnópolis, esperan que se vaya a Adorni. La entrega del premio prevista para el 1 de julio quedó postergada mientras continúa el análisis de las ofertas y avanzan denuncias por presuntas irregularidades en la licitación. Según una investigación del diario Página 12, los empresarios involucrados pidieron esperar una firma con mayor seguridad jurídica debido a que la Agencia de Administración de Bienes del Estado depende del actual jefe de gabinete, Manuel Adorni.
1: Piden indagar a Milei por el caso Libra. El Centro de Investigación y Prevención de la Criminalidad Económica, el CIPSE, y el Instituto de Estudios Comparados en Ciencias Penales, INESIP, solicitaron que la justicia cite a declaración indagatoria al presidente Javier Milei por presuntas negociaciones incompatibles con la función pública. Las organizaciones que intervienen como amigas del tribunal sostuvieron que existen elementos que indican una participación directa del mandatario en la promoción de la criptomoneda Libra. La causa también enfrenta una nueva disputa procesal luego de que Mauricio Novelli pidiera desplazar a los creyentes militantes y cuestionar a las acusaciones por presunta estafa.
0: En Maralles, San Juan, 4 grados la actual temperatura, se espera una máxima de 13 para hoy con cielo despejado. En Buena Esperanza, San Luis, 3 grados de temperatura actual, 12 la máxima, cielo totalmente despejado para el resto de la jornada. En Carmen de Patagones, 6 grados allí en el extremo sur de la provincia de Buenos Aires, se espera alguna lluvia para hoy y 9 de máxima. En Buenos Aires, ahora el cielo está nublado, la temperatura actual es de 7 grados 4 décimas, 6, 1 de térmica, se espera una máxima de 13 grados con cielo mayormente nublado para el resto de la jornada.
1: General Paz, altura Beiró, Manuel Riachuelo, la calzada está reducida por un choque múltiple, así que precaución, allí ya se están dando demoras. Subte, línea E, ya realiza el recorrido completo entre cabeceras, el Belgrano Sur, Ramal Catán, con demoras por fallas técnicas, el resto de las líneas de trenes, de subte y el premetro funcionan con normalidad.
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1: Y no sé cómo están los que les sonó la alarma 6:30, pero a las 6:36 nosotros estamos súper despiertos, señor Esquivel, y con estas caras guapas.
0: Sí, claro, radiantes.
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1: De sombras, sí, claro. 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
0: Anabel dice, pruebe Nico, pruebe.
1: El labial, supongo
0: sí,
1: que
0: sí,
1: dice.
0: A ver si es intransferible, dijo.
1: Ah, no lo vamos a probar al aire hoy.
0: Sortido, viejo. Bueno. Y por ahí Manu Meng dice, lo que me liquida de despertarme 4:45 es que hasta las 6 a.m. no hay programa en El Destape. Tendría que haber otro programa que estén ustedes y que se llame Es Extremadamente Temprano.
1: Me es demasiado temprano.
0: Me encantó el nombre, Es Extremadamente Temprano. Es un gran nombre, amigo Manu. Si me lo permite alguna vez, tal vez lo tengamos que usar, yo lo uso. Bueno, ahí está. Gracias a todos por los mensajes.
1: Che, muchas gracias.
0: Rápidamente hablamos del Mundial y de algunos resultados que se dieron ayer en la jornada, porque España goleó a Arabia y tomó respiro. Esto fue anteayer. La selección española se impuso 4-0 ante Arabia Saudita con la vuelta de Lamine Yamal, que marcó un gol con dos tantos de Oyarzabal y un gol en contra. De esta manera, España ahí vuelve a la senda de la victoria después de haber empatado en el debut con Cabo Verde. Fue ayer, no fue antes de ayer. Justamente ayer Uruguay era el otro de ese grupo que necesitaba ganar, ¿no?
1: Pero se complicó contra Cabo Verde, señor Esquivel. La celeste de Marcelo Bielsa cometió varios errores, empató 2-2 ante la selección africana con goles de Maxi Araujo y Agustín Canovio, pero de este grupo H tengamos en cuenta que además lo miramos con atención extra porque va a salir el rival de Argentina. Es Argentina, efectivamente clasifica, que
0: así sea.
1: Para los 16avos de final. Así
0: claro,
1: que
0: pero
1: muy
0: ahora,
1: atentos.
0: Ahora con ese empate de Uruguay, Uruguay enfrenta a España en la última fecha.
1: Le tiene que ganar.
0: Y Arabia y Ciudad del Cabo se enfrentan para ver cuál de los dos puede clasificar.
1: Cabo Verde.
0: Cabo Verde, si la tengo con Ciudad del Cabo. Cabo Verde. Se enfrentan para ver cuál de los dos puede clasificar también. Así que Uruguay la tiene jodida. Lo bueno entre todo este panorama para Uruguay es que España, al estar clasificado, probablemente ponga suplentes en el último último contra partido Uruguay. Contra Uruguay, entonces por ahí eso signifique tal vez que, bueno, tengo alguna posibilidad, ojalá así sea por los hermanos uruguayos. Egipto logró su primer triunfo en la historia de los mundiales y acaricia la clasificación por el grupo G con una gran actuación de Mohamed Salah. Los egipcios derrotaron 3-1 a Nueva Zelanda, iban perdiendo 1-0.
1: Sí, señor.
0: Lo dieron vuelta, por primera vez festejaron un triunfo en Copas del Mundo y quedaron líderes del grupo. Así que ahí los tenés a los muchachos.
1: Pero Bélgica, a su vez, no pudo con Irán, solo rescató un empate 0-0, tienen que ganar en la última fecha también para clasificarse a los 16 años.
0: Claro, había empatado en el debut mundialista, ahora empata nuevamente Bélgica, así que complicado. Francia y Noruega van por la clasificación también desde las 18 y por el grupo I. Francia jugará ante Irak. Su pase a la próxima instancia, a los 16avos, que obtendrá en caso de ganar en segundo turno, 21 horas de la Argentina. Noruega se mide ante Senegal y si gana, también pasará de ronda.
1: Bueno, tenemos que hablar de noticias deportivas, pero no del Mundial. Y en este caso es que Leandro Lozano será el primer refuerzo del Boca de Arruabarrena. La dirigencia de Boca Juniors llegó a un acuerdo con Argentinos por el lateral derecho uruguayo. La operación se va a complicar, se va a completar. Por ahí se complica, pero en
0: si
1: principio
0: no pasa la revisión
1: se
0: médica,
1: va a completar por 3 millones y medio de dólares por el 100% del pase. El jugador va a firmar contrato por 3 temporadas. Hoy se va a hacer la revisión médica. Y si me permite, señor Esquivel, una noticia de tenis.
0: Sí.
1: Porque el señor Francisco Cerúndolo ayer ganó un título muy importante en Queens, en Londres, un torneo ATP 500 sobre césped, derrotando a Tommy Paul en la final. De hecho, había empezado perdiendo el primer set, se lo dio vuelta, y así fue el estreno de su nuevo entrenador, Nico Massú. Así que estreno con título, y el papá de Fran, que no se tomaba un avión hace 36 años,
0: ¿Viajó?
1: Viajó esta vez.
0: Mira,
1: con la mamá llegaron para los últimos 2 o 3 games.
0: No viajaba porque le da miedo.
1: Le da miedo volar, claro. Sí. Pero se tomó un avión y fue a ver a su hijo y, bueno, le regaló de Día del Padre el título.
0: Che,
1: así
0: es
1: que
0: un montón, una ATP 500 en césped.
1: En césped,
0: además, ¿no?
1: Sí.
0: De cara a Wimbledon, que ahora arranca ya la temporada. Ya se nos
1: el fin de semana que viene,
0: en
1: sí.
0: En temporada de césped, y el fin de que viene arranca para mí el torneo más lindo del año de tenis.
1: A mí me gusta mucho también.
0: Y para mí es insuperable. Bueno, ahí está. Che, felicitaciones a
1: para Fran Cerúndolo.
0: Y a todo su equipo, en realidad. Bueno, otros títulos a las 6:41 de la mañana. Hablamos de política y en este caso de Esteban Paulón, que anticipó la censura de Manuel Adorni. El diputado nacional se refirió al escenario legislativo y aseguró que preparará una moción de censura contra el jefe de gabinete. Esto decía Esteban Paulón.
7: El oficialismo decía, no pueden removerlo en el Senado por la mayoría especial, sino que tiene que ser con los 2/3. Pero vos estás haciendo otra interpretación.
8: No, a ver, no hago una interpretación. Leo el artículo 101 de la Constitución Nacional, que dice que el jefe de gabinete puede ser removido por la mayoría absoluta de cualquiera de las cámaras, o de ambas cámaras, previo a una interpelación que tiene el mismo requisito. Por lo tanto, si la Constitución dice mayoría absoluta, no puede haber una interpretación de nadie, por mucho que se hace el gobierno o el oficialismo.
7: Lo literal, digamos.
8: Claro, 2/3. ¿Por qué vas a necesitar 2/3 si la Constitución te habla de mayoría absoluta?
7: Claro, claro.
8: Así que ahí hay una... Seguramente vamos a estar en una discusión reglamentaria, pero no tengo dudas que se saldará a favor de avanzar en la interpelación y la moción de censura al jefe de gabinete Manuel Adorni, que más allá de que pase en el Congreso y si finalmente se logran esos números, ya está con un pie fuera del gobierno.
1: Por su parte, la militancia realizó un banderazo por Cristina Kirchner. Miles de personas se concentraron en Parque Lezama el Día de la Bandera para reclamar la libertad de la expresidenta y respaldar su liderazgo político. Máximo Kirchner afirmó que el peronismo necesita recuperar el crecimiento y sostuvo que quieren tener a Cristina candidata.
9: Lo que todo el día hablan de hacer la unidad, ni siquiera son capaces de ir a verla a San José para decirle, compañera, ¿cómo está? Necesita algo. Esa es la verdad.
0: Bueno, la unidad, ante todo, ¿no?
1: Obvio.
0: Siempre, siempre pujando por la unidad, es lo importante, ¿no? Bueno, ¿qué más? Hablamos del ámbito internacional y en este caso de lo que sucedió en Colombia este fin de semana, porque según el primer conteo de votos, Abelardo de la Espriella sería el nuevo presidente de Colombia. Hablamos en potencial porque, si bien hay un 99,99% de actas que han sido relevadas, hay empuje unas 33.000 mesas que el oficialismo dice que deben ser recontadas, hacerse el raconto nuevamente, y que además, como si fuera poco, lo que están diciendo es que hay que aguardar el escrutinio definitivo. ¿Todo por qué? Porque la diferencia es escasa, hay 200.000 votos de diferencia entre los candidatos. El ultraderechista, entonces, Abelardo de la Espriella, por ahora cosecha el 49,6% de los votos del preconteo y supera por menos de un punto al postulante de la izquierda, Iván Cepeda, que alcanzó el 48,7%. Petro, el presidente, y Cepeda pidieron esperar a este escrutinio definitivo, mientras los apoderados del oficialismo, como les decía, impugnaron estas 33.000 mesas. Lo cierto es que la segunda vuelta registró una altísima participación récord, de hecho, con el 63,4% de la gente que fue a votar, y dejó un escenario de fuerte polarización política en Colombia. Veremos qué dice el conteo definitivo, pero todo indicaría que de la Espriella entonces será el nuevo presidente de Colombia. Habrá un tigre en Colombia, un león en la Argentina.
1: Bueno, y celebró su victoria, agradeciendo el apoyo recibido en el balotaje. Abelardo de la Espriella destacó el respaldo de casi 13 millones de colombianos.
10: Colombia, gracias por este respaldo. La patria milagro será una realidad gracias a casi 13 millones de colombianos que confiaron en José Manuel Restrepo y en el Tigre. Vamos a hacer una caravana a las 7 de la noche, en media hora, y que recorrerá toda Barranquilla, desde nuestra sede, por toda la 75 hasta la vía 40, y de ahí a la ventana al mundo.
11: Y esta es la caravana de la esperanza, la caravana de la nueva Colombia, la caravana de lo que viene hacia el futuro, la nueva construcción de este país.
10: Gracias, Colombia, por ese respaldo. Gracias por elegirnos.
0: Sabes que te va a ir complicado el panorama cuando tu candidato se ve así, ¿no? Pero bueno, esperemos que le vaya bien a todo el pueblo colombiano, que es tan lindo, tan ameno, y tienen un país tan precioso. Bullrich obviamente tenía que hacerse presente también con lo que sucedía en Colombia, y se sumó en este caso saludando a Abelardo de la Espriella en las redes sociales. ¿Qué puso Pato Bullrich? Destacó la cooperación bilateral y la lucha contra el narco. Felicitaciones, presidente electo de la Espriella. Argentina y Colombia tienen mucho para trabajar juntos, más seguridad, más cooperación y una lucha firme contra el narcotráfico. América Latina está dirigiendo y avanzando hacia las ideas de la libertad, la ley y el orden. Vamos, puso Pato Bullrich, que desde que yo recuerdo cuando estaba con Macri, de libertaria no tenía un carajo, pero bueno, ahora está muy conforme con las ideas de la libertad.
1: Sí. Por su parte, Bolivia reforzó la seguridad ante los conflictos. El presidente Rodrigo Paz anunció medidas para garantizar la circulación. El mandatario advirtió que quienes desafíen el orden constitucional deberán asumir las consecuencias.
12: He instruido a la policía boliviana, a las Fuerzas Armadas, ejecutar las acciones necesarias para restablecer el libre tránsito, recuperar las carreteras y garantizar la seguridad de la población. A quienes todavía mantienen bloqueo, les digo con claridad, aún están a tiempo de desistir voluntariamente. Si tienen demandas legítimas, las puertas del diálogo seguirán abiertas como lo estuvieron desde el primer día. Pero quienes persistan en bloquear, destruir, agredir, intimidar a otro boliviano o desafiar el orden constitucional, deberán asumir las consecuencias legales de sus actos. A los violentos se les aplicará todo el rigor de la ley y toda la fuerza legítima que la Constitución y la democracia otorgan al Estado para proteger a sus ciudadanos. Y quiero pedirle al pueblo boliviano que acompañe y respalde el trabajo de nuestras Fuerzas Armadas, de nuestra policía boliviana, en la recuperación de las carreteras, en la protección de la población y en el restablecimiento de la normalidad.
0: Mientras tanto, si vamos al panorama norteamericano y lo que pasa en realidad con la política de Donald Trump, es que este fin de semana volvió a referirse al conflicto que mantiene su país con Irán. El presidente estadounidense respaldó el respaldo que ha llevado adelante Estados Unidos a Israel y aseguró que sin su intervención el Estado israelí no existiría. Medio que le está tirando palitos muy seguido a Israel. Esto decía Mr. Donald, y lo transcribimos o lo compartimos con ustedes subtitulado, a ver qué dice. Muy inteligentes. Los iraníes son gente muy inteligente. Son una especie de genios primitivos allá, pero son inteligentes. De acuerdo, tuve que detenerlos porque si tuvieran un arma nuclear la usarían. Y no quieres ver Belén así. Volarían un par de ciudades en algún lugar. Habrían volado todo Israel. Si no fuera por mí, Israel no existiría hoy. ¿Qué opina de Netanyahu? Mi relación con Netanyahu es buena, pero tenemos que mantenerlo un poco cuerdo. ¿Vas a poder controlar a Israel para que no ataque el Líbano? Sí, lo haré. Quiero decir, me tienen mucho respeto y hacen lo que digo. Si no fuera por Donald Trump, Bibi Netanyahu trabajó bien conmigo, pero nosotros somos los que tenemos las armas, nosotros somos los que tenemos todo el trato, nosotros los que tenemos los bombarderos B-2, etc. Si no fuera por Donald Trump, Israel habría sido aniquilado. Dice Mr. Pato Donald.
1: Así que háganme caso.
0: Me gustó la frase del principio.
1: Son primitivos pero inteligentes.
0: Tipazo, tipazo, amigo, un amigazo.
1: Si no fuera por mí, Israel no existiría, chicos.
0: Son un poco primitivos.
1: Y hay que mantener a Netanyahu cuerdo.
0: Cuerdo, lo dice el tipo más cuerdo del mundo, ¿no? Bueno, ahí está, Mr. Donald Trump.
1: También Irán, hablamos de Irán, ratificó de todas formas su programa nuclear. Hablamos del presidente Masoud Pezeshkian, que rechazó las presiones internacionales y aseguró que Teherán no va a renunciar al enriquecimiento de uranio. No nos someteremos a la fuerza, a la opresión ni la humillación, tampoco renunciaremos al derecho al enriquecimiento de uranio. Y tienen que aceptarlo, todos saben lo que dijo el presidente de Estados Unidos en su discurso. Cambió de postura radicalmente. Antes decía que Irán debía rendirse incondicionalmente, que Irán no tenía derecho a hacer esto ni aquello. Pero ahora, en un discurso, afirmó que Irán sí tiene derecho a hacer esto o a tener aquello. Esto significa que dio marcha atrás radicalmente en sus posiciones anteriores y admitió que no pueden ignorar nuestro derecho.
0: Bueno, ahí tenés. Mira, me gustaba la diferencia que había. Veías la imagen de Donald Trump, todo luz, todo como bien decorado. Irán era todo como algo mucho más sencillo, el lugar donde...
1: Porque son primitivos, Nicolás. Son inteligentes, pero primitivos.
0: Pensaba en Donald y sus 80 años, me imagino que debe tener luces especiales, todo como para el que se vea radiante, Mr. Pato Donald. Che, le mando un abrazo a Facundo, que es de San Bernardo, de mi San Bernardo querido, y que estaba mirando desde temprano allí. Hoy se hará, como el partido anterior, Argentina en la pantalla grande de la Plaza de la Familia. Ojalá que vayan muchos para allá.
1: Y que pongan su previa.
0: Y que pongan la previa, si yo los voy a saludar en la previa. Bueno, más información por
1: Santi,
0: acá.
1: Santi, ¿qué pasó con Santi?
0: Ay, Dios. Santi Caputito. Ayer tuiteó, cada tanto le pinta, y cada vez está como más encriptado, no encriptado, sino que parece que está leyendo algunos libros y le dan léxico raro. Habla medio encriptado últimamente. Y reclamó la caída del régimen iraní. Así con su tweet ahí como lo estamos viendo. El asesor presidencial expresó su posición a través de estas redes sociales. Pidió la aniquilación del régimen y el regreso del Shah, que escribió la única posición sensata con relación a la cuestión Irán, dice Santi Caputo con su profundidad, es la aniquilación total del régimen y la restitución del Shah. No solamente porque es lo moralmente correcto, sino porque por eso es lo mejor y más conveniente, dice Santi Caputo, mientras el otro día puteó a Fontevecchia porque le había puesto una foto bastante fea, según él, a través de la IA. Pero fue gracioso el tweet, hay que decir.
1: Bueno, hablamos de algo más lindo, y es que Sky homenajeó al indio en Bolívar. El guitarrista le dedicó una canción a su histórico compañero, interpretó todo un palo y recordó al indio con un emotivo mensaje.
0: A ver.
13: A los modios del amigo, para todos ustedes, muchas gracias.
0: A la presentación de Sky. La emoción, obviamente, que debe haber invadido a toda esa gente que estaba ahí. Y todo un palo. El indio en su momento había dicho que uno de los mejores solos que había hecho alguna vez la historia del rock lo tenía Sky haciendo este solo de todo un palo.
1: Así es.
0: Entre otras tres canciones, la tercera no la recordaba el indio. Yo creo que salando las heridas, pero bueno, ahí tenía este recordatorio el indio previamente y acá este homenaje que le realizó Sky el fin de semana. Lindo. lindo momento también para ir para ver a Sky.
1: En Bolívar, pues.
0: En Bolívar. A la memoria de un amigo. Ahí está, qué lindo homenaje de Sky al indio en Bolívar. Ojalá que hayan podido estar algunos de ustedes que están del otro lado allí y ver este hermoso concierto seguramente que realizó Sky homenajeando al indio. Bueno, la última tiene que ver con Scaloni, ¿no?
1: Scaloni dio conferencia de prensa ayer.
0: Ayer advirtió sobre lo imprevisible, la imprevisibilidad que puede tener este Mundial y habló el entrenador argentino en la previa de este duelo con Austria para hoy a las 14 horas. Consideró que las estadísticas son engañosas por las sorpresas que se vienen registrando en el torneo. Palabras de Scaloni ayer en conferencia de prensa.
14: Los partidos vemos todos, lo que podemos lo vemos todo en directo. Y después, yo ahora, por ejemplo, estaba viendo el final de Uruguay-Cabo Verde ahí en la tele, mientras hablaba Enzo, y está bueno verlo. Está bueno porque se aprenden un montón de cosas, continuamente vas mirando situaciones y aparte porque nos gusta. Y concentrado no hay mucha más cosa para hacer, ¿eh? Es mirar los partidos del Mundial, hablar con los tuyos e intentar ver por dónde va el Mundial, que está un poco jodido, ¿sabes por dónde va el Mundial? Hay situaciones muy, muy extrañas, entonces la estadística al final son bastante engañosas.
1: Y está difícil pegarle al Prode así, Esquivel.
0: No, es imposible, así. Pero me gusta que sea así. Si no, sería todo muy previsible.
1: Muy aburrido y muy previsible.
0: Sí. Menos bueno. Con Argentina, que haya batacazos siempre.
1: Y hablando del partido de hoy, La Rioja, la provincia de La Rioja, va a suspender las clases del turno tarde para ver el partido. El Ministerio de Educación Provincial dispuso esta suspensión de actividades hoy en el turno tarde, entre las 14 y las 18, por el partido entre Austria y Argentina. Esto alcanza a estudiantes, docentes, personal no docente de todos los niveles obligatorios y se aplicará cuando los encuentros de la selección coincidan con horario escolar. El gobierno provincial justificó esta decisión al señalar que la alegría del pueblo merece ser celebrada en línea con el asueto ya dispuesto en el debut mundialista de la Argentina.
0: Amigos, amigas, hasta acá el repaso, 6:55 de la mañana. En realidad nos queda por compartirles a ustedes las noticias que tienen que saber, el resumen, lo más importante, a través de las 5 claves para terminar. Este es muy temprano, por acá pasa la información.
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1: Por cuarto año consecutivo cayeron las ventas del Día del Padre y el consumo se concentró en las promociones. Más de 8 de cada 10 comercios apelaron a descuentos y cuotas para sostener la demanda, mientras los consumidores privilegiaron productos de bajo costo y ofertas. Según CAME, el ticket promedio alcanzó los 78.986 pesos. La contracción de este año se sumó a las bajas de 1,7% de 2025, 10,2% de 2024 y de 1,2% en 2023. Desde CAME señalaron que el resultado dejó un balance comercial que en líneas generales acusó el impacto del enfriamiento del consumo.
0: La Fiscalía aseguró que es falso el contrato con el que José Luis Espert intentó justificar los $200.000 que le dio el condenado Fred Machado. Pidieron indagar al exdiputado libertario por lavado de dinero. El fiscal Domínguez pidió al juez federal Mirabelli que indague además a su contador Mariano Alejandro Cosentino y a su empresa Varianza Sociedad Anónima que constituyó con la esposa del ex legislador. La acusación reconstruye a partir de documentos bancarios, audios de WhatsApp y archivos digitales secuestrados a los contadores del diputado como $200.000 que llegaron desde una empresa vinculada al narcotráfico, fueron ingresados al circuito económico formal mediante la compra de un vehículo de alta gama y la integración de un fideicomiso en la playa junto a Pinamar.
1: Crece la morosidad de las familias. El Banco Central informó que la mora de los hogares llegó al 12,1% en abril, con una suba de medio punto respecto de marzo y un fuerte aumento frente al 3,7% registrado un año atrás. La irregularidad en los préstamos personales alcanzó el 14,9% y en las tarjetas de crédito llegó al 12,5% con incrementos mensuales en ambos casos. Un informe del Instituto Argentina Grande señaló que 3,3 millones de personas tienen deudas con más de un año de atraso y representan el 16% del total de deudores del sistema.
0: Hablamos del ámbito internacional porque según el primer conteo de votos, Abelardo Delia Spriella será el nuevo presidente de Colombia. El candidato ultraderechista obtuvo en el balotaje el 49,6% de los votos en este preconteo y superó por menos de un punto al postulante de izquierda Iván Cepeda, que alcanzó el 48,7%. El presidente Gustavo Petro y Cepeda pidieron esperar el escrutinio definitivo mientras los apoderados del oficialismo impugnaron 33.000 mesas por presuntas irregularidades. La segunda vuelta vuelta registró una participación récord del 63,4% y dejó un escenario de fuerte polarización política en Colombia.
1: Argentina busca la clasificación ante Austria. La selección argentina enfrentará hoy a Austria desde las 14 horas en Dallas por la segunda fecha del grupo J de la Copa del Mundo en busca de asegurar su pase a los 16avos de final. Lionel Messi llega tras marcar 3 goles ante Argelia y necesita un tanto más para convertirse en el máximo goleador de la historia de los mundiales. Scaloni analiza el ingreso de Nahuel Molina por Gonzalo Montiel, mientras que Julián Álvarez y Lautaro Martínez se disputan un lugar en el ataque.
0: 6 grados una décima la sensación térmica, 7 grados 4 la temperatura en Buenos Aires, cielo mayormente nublado, se espera que la temperatura mínima esté en este orden de los 7 grados, la máxima que llegue a los 13 para el día de hoy, mañana con cielo parcialmente nublado, tarde con cielo mayormente nublado al igual que la noche, mientras que mañana martes la mínima será de 6, la máxima de 12 con cielo parcialmente nublado.
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0: Cierra la compu.
1: Nos tenemos que ir, Esquivel.
0: Sí, hemos estado acompañados, como siempre.
1: Muy
0: por
1: bien
0: ustedes,
1: acompañados.
0: Y también por gente de este lado que labura su, hace su laburo de una manera impresionante. Como siempre,
1: Seba
0: Gómez en la puesta en el aire. El señor Ferrombolá en la dirección de cámaras. Y gracias totales a Juanma Romero, que hasta hoy nos acompañó supliendo a la señorita Cecilia Claps, que después
1: Grosso
0: de su viaje a Rusia vuelve para estos lados. Así que gracias totales, Juanma Romero.
1: Bueno,
0: Iván Arrigo en la producción audiovisual.
1: Por favor, no se olvide de Iván, que otro día te lo hizo viajar. Nos despedimos, ¿le parece?
0: Sí,
1: gracias a todos los que están ahí en el chat, que nos han acompañado también. Y mañana a las 6 de la mañana, obviamente, los esperamos de vuelta.
0: Más vale que estén acá desde temprano, viejo, se pudre.
1: Y vamos a Argentina. Mierda,
0: vamos
1: carajo.
0: A Argentina, carajo. 2 de la tarde. Quédense con Ari Lijalado, todo su equipo, no habrá consecuencias.
1: Adiós.
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0: Bienvenidos, capítulo, bienvenidas, capítulo de lunes de Habrá Consecuencias. Qué manija, se viene hoy la segunda fecha del Mundial para nosotros. ¿Cómo andan? Buen día, Emi Pizarro, buen día,
1: muy
0: María Caferata,
1: buen día,
0: Fer Alonso, buen día, Pesqui.
2: Buen día,
0: nivel manija del 1 al 10.
3: 11.
2: Sí, sí.
4: Ahora sí. Hacer una vulgaridad, mandarle ¿qué? Saludos a mi señora Ana, que cumple años hoy.
2: Eso.
4: No, escucha después.
0: Ah, pero pone después desde el principio.
4: Sí.
0: ¿Cómo se llama?
4: Ana María.
0: Ana María,
3: ahora
0: qué genial.
3: Ahora es cuando decís que la amas mucho.
0: Sí, una gente.
4: Decía. Estoy mandando saludos.
0: Decía.
4: En un programa de los más escuchados de la radio en Argentina hoy.
0: Ana María, ¿y hoy van a ver el partido o van a festejar el cumpleaños? Sí. ¿Hoy qué priorizás? ¿Partido o cumpleaños?
4: Decí cumpleaños. ¿Por

0: Decir si vamos a ver los dos juntos el partido, vamos a ver el partido en casa.
1: Ay, ¿con quién lo vas a ver?
0: En casa, con todos.
1: Con tu...
2: con todos.
0: Por supuesto, con Ana. Pero yo siempre veo... Yo veo todos los partidos con Ana.
3: Será terrible.
0: Yo veo todos los partidos con Ana. Ella se sienta en un extremo del sillón, yo en el otro extremo.
1: No, pero hoy no. Hoy es el cumpleaños.
2: Mira qué bonito.
3: Hoy es el cumpleaños. ¿Compraste regalo?
0: Sí, sí, sí.
1: Sí, no digas que
3: ¿estás orgulloso de tu regalo?
0: Sí.
3: Bien.
0: Sí. Sí, sí, sí, sí.
2: Se viene la fiesta sorpresa, no lo tuite.
3: Eso, Fede, pensado. Por ahí.
1: Pensado.
3: Sí, odio que regalen una tarjeta de tipo vale por.
1: No, no se hace eso.
3: Tipo, yo sé que te gusta la
0: cuando regalo, yo me gusta pensar.
3: Bien, Fede.
1: Bueno, ¿cómo andan para hoy? ¿Cómo están?
2: Muy bien, muy contentos.
1: Manija, ansiosos,
2: sí,
1: tranquilos.
2: Estamos, sí.
1: Los dejó más tranquilo el debut. 3-0.
2: Hay que ganar.
3: Pará.
0: Bueno, viendo los partidos,
2: no jodamos.
0: Todos los partidos del mundial, no hay equipo fácil.
1: No, no hay equipo fácil.
2: Por eso, la verdad, por eso.
1: Ahora,
2: viene ayer Egipto, que lo dio vuelta, perdía 1-0.
3: Terrible.
1: Qué mala suerte.
0: Además, hizo los dos goles.
2: Están hasta las manos.
0: Hizo los 4 goles Uruguay, una cosa insólita.
1: Hizo buena definición. Si no lo vieron, Uruguay empató 2-2 con Cabo Verde. Hizo 2 a favor y 2 en contra. Fue tremendo.
3: ¿Cuántos partidos se vieron durante el fin de semana?
1: Yo vi bastante.
3: Yo no sé, entero, creo que no llegué a ver ninguno, pero debo haber visto un tiempo y medio de uno.
2: De España un ratito.
1: Ayer día mi padre viendo el partido de España.
2: Claro.
1: Al mediodía.
2: Y sí.
3: No, ese no lo pude ver.
1: Sí. Estuvo bien.
3: No lo pude ver.
1: Estuvo lindo porque jugó en Lamine Yamal y tenía ganas de ganar el pibe. Entonces entró, los hizo ganar y después salió.
2: Juega bien,
1: un poco el resumen del partido.
0: ¿Viste lo de la derecha diario?
1: Es un crack. Lo vi. Ahora lo vamos a mostrar.
2: No quiero ofender a nadie, ¿eh? Sé que nos miran mucho desde Uruguay también. Quiero hacerles una pregunta.
1: ¿A los uruguayos que están mirando?
2: No, a ustedes. ¿Qué? Con respecto a los uruguayos.
1: Yo quiero ganar Uruguay, sí, ya te contesto.
2: ¿Vos querés jugar contra Uruguay los 16avos de final o preferís jugar contra Cabo Verde?
1: No, bueno.
0: Yo prefiero jugar contra Uruguay, ninguna duda.
1: ¿Sí?
0: Ninguna duda. Prefiero jugar contra Uruguay. Prefiero ganarle a Uruguay. Además, quiero que gane Uruguay mientras no sea contra Argentina.
1: Para que tenemos que clasificar todavía, amigo.
2: Okay. No. Yo digo, si Argentina clasifica, tranquilo. Si Argentina clasifica primero, sí. Yo creo que clasifican 3.
1: Sí.
2: Prácticamente.
1: Sí. De nuestro grupo va un tercero también.
2: Hay 8 terceros que clasifican.
1: Sí, pero del nuestro nos toca tercero.
2: Sí. Si Argentina está más o menos bien.
1: ¿Son 8 grupos?
2: Sí. Hay los
0: no
2: mejores.
0: Si a Argentina le toca tercero, ¿eh? Me parece que
2: ¿no es por grupo?
0: No le toca tercero.
1: No, el grupo no
0: Argentina
1: le toca tercero.
2: ¿Ustedes creen que Argentina va a ser tercero?
0: A Estados Unidos le toca jugar contra terceros. No. A México le toca jugar contra terceros. Son ellos dos los que les gusta.
2: ¿Vos crees que Argentina no puede clasificar? No sé, estoy preguntando porque están muy cagados.
3: ¿Están con miedo? Nos está provocando.
1: Hay 11 grupos. Hay 11 grupos. Hay 3 terceros que se quedan afuera.
2: ¿Vos crees que Argentina es uno de los 3 terceros?
1: No. Yo creo que hay que ir paso a paso. Y después, sí, obviamente es más débil una selección de Cabo Verde que una selección uruguaya.
2: Sí.
1: Sobre todo para los uruguayos, contra nosotros les sale como
3: la sangre de charro.
1: Claro. De hecho, nos ganó en las eliminatorias. Uno de los partidos que perdimos en las eliminatorias fue con Uruguay y nos pasó por encima.
2: Así te lo digo.
1: Sí. Nos pasó por encima Uruguay ese partido.
0: ¿El único partido que perdió Argentina?
1: No, perdió 2. Perdió con Paraguay también. Perdimos
3: uno.
1: Pero con Uruguay fue como, qué dolor. Sí. Porque ahí hay una cosa que es más allá. Y en un mundial. No, yo prefiero cruzarme con Cabo Verde.
0: En un mundial solo nos ganaron una final.
1: ¿Eh?
0: En un mundial solo nos ganaron una final.
1: Pero pasó hace 100 años, amigo. Claro,
0: es una de las estrellitas que tiene.
1: Sí, pero hace 100 años. ¿No? Ni el abuelo.
0: Una de las 4 estrellitas
3: tiene 4,
0: que tiene.
3: Tiene 4.
1: Sí, ellos cuentan 2 Juegos Olímpicos previos.
0: No, fueron campeonatos mundiales.
3: Mirá,
0: no fueron Juegos Olímpicos, fueron campeonatos olímpicos.
2: Organizó la FIFA.
3: Bueno. Están todos diciendo aguante Cabo Verde en el chat.
1: Aguante Cabo Verde.
3: Yo estoy con el chat.
1: Sí.
3: Sí, aguante Cabo Verde.
2: No, ves lo que digo.
1: Bueno, igual
3: paso... Conoces a tu audiencia vos, ¿eh?
1: Sí, yo quiero que gane Uruguay. Ayer estaba hinchando por Uruguay y me dio mucha...
0: Está bien.
1: Es como mi segundo hogar, Uruguay.
3: Yo ahí siento que nosotros los queremos mucho, no sé si ellos nos quieren.
1: Sí, hay mucho...
2: Yo siento que es parecido con los mexicanos.
3: Pero el amor, ayer escuché... Mirá, episodio mexicano. Escuché un amigo mío haciendo Manu Olivari, le mandamos un beso, está allá y estaba haciendo la transmisión de Telefe y hace campo de juego y color, y se cruza buscando hinchas de España en el partido de España, y había mucho hincha latinoamericano con camiseta de España. Y Nova que se cruza y le dice: ¿de dónde sos? De México. Dice: ¿te dijeron que te pareces a Chiquito Romero? Y era muy parecido. Dice: sí, sí, pero yo soy Chiquito Romero mexicano. Dice: y yo no perdí dos finales.
1: ¡No! ¡Tomá!
3: Y mi amigo,
1: tranquilo, bueno,
3: que tiene una velocidad así, le dijo: tampoco llegaste a jugar.
1: Ayer salió una estadística que México es el partido que más partidos perdió en mundiales. Jugó muchos, perdió muchos. Hay otros que no han perdido tantos porque no jugaron, pero bueno. Che, sorteamos una camiseta de Argentina, ¿les parece para hoy?
2: Sí,
1: para los que estén ahí. Sí, ya arrancamos. 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
0: Están
1: 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Bueno, 7 de la mañana, 14 minutos, nos saluda todo el equipo. Hola Seba Gómez, que está en la operación técnica. Hola Ferro Molá en la operación.
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3: De todo fue que después de un inicio de negociación que parecía apuntar una ruptura porque la delegación iraní había amenazado con retirarse de las negociaciones por la declaración de Trump, recordemos que en plena negociación Trump dijo si no se sientan a negociar no van a tener país al cual volver esa delegación.
4: Trump sigue negociando siempre, o sea, ya no es sorpresa, ¿no?
3: No, uno cree que solo le habla a su mercado interno y no piensa que el resto del mundo lo escucha. No se entiende de otra manera.
4: Bueno, pero en principio hubo reunión y está todo más tranquilo.
3: Está todo más tranquilo. Ahí. El Brent está abajo de los 80 dólares el barril, 78 dólares estaba cotizando esta mañana. Así que por ahora en los mercados se percibe que esta negociación va a seguir bien encaminada.
4: Bien, volviendo a la Argentina, datos del fin de semana, ¿cómo anduvo el Día del Padre?
3: El Día del Padre, bárbaro, estuvo lindo, vos no lo festejaste.
4: Día del Padre sin regalo.
3: 0,3% cayó las ventas por el Día del Padre, medido a precio constante. 80% de los comercios, dice Came, realizaron fuertes promociones para traer y aún así no lograron vender. 78 mil pesos fue el regalo promedio, lo cual...
5: Es bastante bien.
3: Sí,
5: 78 mil pesos.
3: 78 mil pesos hoy, 80 es 80 un esfuerzo grande para muchas familias, pero
4: y es el
3: un
4: ticket
3: muy bajo.
4: Entero.
3: Sí, pero es un ticket muy bajo para los comercios.
4: Claro.
3: Vos podés verlo de las dos maneras. Es un esfuerzo muy grande para las familias, pero para los comercios es un número muy bajo que te hace que no sea muy sostenible poder estar tener el local abierto.
4: Bien.
3: Hubo durante el fin de semana mucho ruido en las redes sociales de comercio que decía, si sigo con este nivel de ventas, tengo que cerrar.
4: Tengo que cerrar. Bueno, ¿y qué otra novedad del fin de? Tenemos datos de morosidad, ¿no?
3: Sí, volvió a subir la morosidad de los créditos bancarios. 12,1 para la familia, subió medio punto respecto de marzo y subió 8,4 puntos respecto de lo que pasaba un año atrás. Es muy interesante porque el Banco Central hizo una cuenta y dice, bueno, como está cayendo la cantidad de créditos, lo que ustedes están viendo es que sube la morosidad porque baja la cantidad de créditos que hay. Pero si ustedes solo miran, van a ver que está bajando el ritmo al cual crece y el riesgo de default hoy es más bajo. Hizo unas cuentas. La verdad que es interesante ver la creatividad que tienen algunos economistas para dar vuelta a los números e intentar presentar una suba de la irregularidad de los créditos de la familia con... como algo que a futuro no pasa nada, ¿eh? No pasa nada, todo tranqui.
4: Bueno, Emi, ¿qué tenemos aquí? ¿La legislatura porteña?
0: Nos quedó de la semana pasada algo que pasó en la legislatura porteña que tiene que ver con la regulación de los vapeadores. Esto sí. Que vemos sobre todo a los pibes, a los adolescentes, pero también a mucho adulto que quiere dejar de fumar y se pasó al vapeador como una opción. Bueno, los especialistas lo que sugieren es que no es la forma, porque lo que tiene la gran mayoría de los vapeadores, y no lo sabemos muchos, es que contienen nicotina.
4: ¿En serio?
0: Sí, la gran mayoría tiene nicotina, entonces tiene una parte muy adictiva, como era el cigarrillo convencional. Vamos a hablar un poco de eso. La medida de la legislatura lo que intenta es prohibir la venta y la difusión de publicidad también a menores de 18 y, bueno, regular el mercado. Hace unos poquitos meses el gobierno reglamentó esto, que estaba prohibido desde el 2011, pero le levantaron la prohibición. Igual, de hecho, ya estaban en
4: todos lados. Se venden
0: en todos
4: lados.
0: En todos lados.
4: O sea, si quisieras controlar, no sé si se puede, pero...
3: Sí, se puede.
4: En 5 minutos y hay un montón de lugares vendiéndolo.
0: Hasta hace unos meses estaba prohibida la distribución, la venta de vapeadores, la venta de aceites y desaborizantes, y vos te metés en Mercado Libre y encontrás...
4: Está lleno.
0: Lleno, toda la oferta, y no tenés que ser mayor de 18, le pones comprar y fue. Así que...
4: No usen vapeadores, amiguitos.
0: No, sí, lo vamos a laburar, porque hay una pieza que les traje del gobierno mexicano que laburaron para, en salud pública, que le habla a los pibes, y me pareció una de las más logradas porque...
4: buenísimo.
0: No termina siendo como, viste,
4: claro, dedito con el dedo, no, pero hay que tratar
0: sino
4: de...
0: Sino que lo que hacen es nada más y nada menos, abren un vapeador, como sería el Malbrán nuestro, el Malbrán de ellos, dicen, vamos a abrir un vapeador y a ver qué tiene.
4: Bueno, ahora la compartimos.
0: Estudio,
4: sí. Bueno, ¿qué tenemos de el otro mundial?
0: Bueno, les traje una buena porque nos quejamos bastante del mundial, que el cooling break, que al final, que yo estoy en contra, son 4 tiempos, ya no son más 2 tiempos.
4: Sí, muy en contra del cooling break.
0: Está recaliente Bielsa. Y por miles de cosas, y esta es una más.
5: Claro, ahí va.
0: Pero debutó algo que le llamaron el silbato verde.
4: Sí.
0: Que se lo vio el otro día a un jugador de Canadá que se quebró la tibia y peroné.
4: Sí, o terrible, sea, la imagen.
0: Muy doloroso, una imagen tremenda. Y se lo ve que sale de la cancha el tipo en la camilla, sentado y saludando y con un silbato verde. Y decís, este chabón está en shock.
5: Le pegó.
4: ¿Y qué pasó?
0: No, lo positivo es que ese silbato libera un fármaco que en 6 inhalaciones no sentís dolor.
4: Es como una morfina, digamos.
0: No es una morfina, es otra sustancia.
5: Otra que el vapor.
0: Pero
4: no, claro. Es medio contradictorio tus dos columnas,
0: no,
4: Emi.
0: No, porque esto está controlado, está probado. Es una sola vez que lo haces en tu vida. Pero le sirve mucho porque...
4: Para salir del momento de dolor fuerte.
0: Para el shock tremendo que es el dolor profundísimo.
4: No, me imagino. Quiebre de tibia y peroné.
0: Claro, un medicamento tarda... tenemos la imagen, si querés, que
5: no,
0: se va a saludar. No, de la quebradura
5: del silbato
0: la
5: verde.
0: También la tengo. Pero la de silbato,
4: o sea,
0: se
4: ponela,
0: saludando.
4: Yo no sé si la quiero ver porque
3: debutó,
4: hoy tengo fútbol a la noche.
0: No, sí, por favor. No.
4: Hoy jugamos,
3: pejito. La tarjeta roja por taparte la boca, ¿no?
4: Sí.
0: Sí, pero
4: sí. Me gusta ese.
0: Había hinchas de Portugal reclamando que se lo cobraran a Messi porque al hablar con un compañero estaba tapándose la boca, pero es con un rival que te ponen la roja, ¿no? Para hablar con un compañero.
4: Ok, ¿debutó eso?
0: Debutó eso. Es impresionante porque vos lo ves, en los que vimos la imagen, que no la vamos a repetir, se le dobla la pierna.
4: Sí,
0: o sea,
4: sí, es terrible. Terrible. O sea, no la quería ver y la vi. Porque salió en todos lados.
0: Y te sumo.
4: Bueno, silbatito verde.
0: Silbatito verde. Una buena del Mundial Nuevo que se va a extender a las ligas en algún momento. Pero está bueno porque lo que logra es que el jugador que estaría completamente ido porque no puede más del dolor puede intercambiar palabras con el médico que lo recibe y decirle:
4: claro,
0: sí,
4: me duele aquí.
0: Me duele un poquito.
4: Bueno, 7:25, 2 de la tarde juega la selección argentina. ¿Cómo está el clima hoy?
0: Tengo buenas noticias. No tengo buenas noticias porque arrancó el invierno.
4: Sí.
0: Así que...
4: ahora.
3: ¿Pero no sentiste que hoy el día era ya un poquito más largo?
0: ¿Eh? ¿En serio?
3: No, claro. Ayer fue el día más corto del año, hoy ya fue un día un poco más largo.
4: Claro, es verdad. Se empiezan a alargar.
0: 7 grados en la ciudad de Buenos Aires, vamos a llegar a una máxima de 13 con algunas nubecitas, pero parcialmente nublado. No hay lluvias anunciadas, así que eso es bueno. Y una noche de 9 grados, así que a acurrucarse luego de lo que yo estimo será... Una nueva...
5: No, lo digas.
4: No se dice eso.
0: Una jornada de fútbol.
4: Una jornada de mucho fútbol y entusiasmo. Bueno, ¿Cómo va a estar el cómo está el tránsito?
0: Complicado el acceso a la ciudad de Buenos Aires, sobre todo desde el oeste, también para Americana Pilar y General Paz. Un poco moderado el tránsito, está no tan complicado como lo que acabo de decir, pero sí medio trabadito de Lepiane y Autopista Richeri.
4: Muy bien, 7:26.
5: Sí, como siempre,
4: buen día,
5: con fe,
4: Pichichi.
5: Con esperanza, con optimismo, se vienen los chistes del tío Pichichi.
4: Vamos, Scioli.
5: Para todos los nenes y las nenas que están yendo al colegio, que se levanta, que está tomando la chocolatada.
4: Sí.
5: Que están tomando ese café con leche que te enciende a la mañana para arrancar. ¡Vamos que juega la selección, chicos!
4: Vamos.
5: No se olviden que los niños de hoy son los votos del futuro. Por eso, ¿a quién más? ¿Ustedes me van a votar a mí cuando sean grandes, chicos? Sí, ¿no? Chicos. Chicos, a mí no me cagan de nuevo, ¿eh? Bueno, vamos con los mejores chistes. A ver, ustedes que saben tanto, ¿cuál es la hinchada del mundial que más usa el celular?
6: La hinchada del mundial que más usa el celular.
0: Uy, qué difícil.
6: No sé, la de México.
5: No, la hinchada de España, porque ¿por qué? Le gusta Yamal. Eso lo pueden contar en el recreo, chicos. O sea, anótenlo, ¿eh? Este se lo dedico a Hernán, que le gusta mucho la columna mía acá con Ari. ¿Cuántas tarjetas? Para este tenemos que practicarlo.
6: Hernán se rió seguro.
5: Yo voy a preguntar, ustedes me tienen que decir cuántas.
6: A ver.
5: ¿Sí? ¿Cuántas tarjetas saca un árbitro por partido en el mundial?
6: ¿Cuántas?
5: Las que hagan falta. ¿Te gustó, no? Esa filosófica.
6: Eso me gustó.
5: Esa filosófica. ¿Saben que también estoy esperando ver el partido de Jordania contra Argelia? No sé ustedes.
6: Y sí, obvio.
5: ¿Saben para qué quiero yo ver el partido de Jordania contra Argelia?
6: ¿Por qué? ¿Por qué, Pichichi?
5: Porque quiero que le hagan full a uno, se levante otro y diga, no me peguen, soy jordano.
6: No. Muy sutil ese.
5: ¿Te gustó ese?
6: Memoria. Sí, sí, sí.
5: Ese por ahí para lo que van al cole no van a saber quién es.
6: No, pregúntale a tu papá quién fue.
5: Pero tengo uno más. Pará, tengo dos más.
6: A ver.
5: ¿Ese te gustó, Seba? No me peguen, soy Jordano. Che, tengo un amigo tan fantástico, pero fanático de Messi.
6: Sí.
5: Fanático. Que no bautizó a los hijos para que no le salgan cristianos.
6: No.
5: Pará, tengo una más.
3: ¿Viste el video?
6: Qué tremendo.
5: ¿Cuál, qué video?
3: Me regalé.
5: Pará. Cerrar. ¿Saben cómo le dicen a Adorni?
6: ¿Cómo le dicen, Pichichi?
5: Selección uruguaya.
6: ¿Por qué?
5: Porque está hasta las pelotas.
6: No.
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0: mañana, 35 minutos, en un rato nomás, a las 2 de la tarde juega la selección argentina contra Austria por nuestra segunda fecha del Mundial. Estamos obviamente todos muy manija. Mientras tanto tenemos un montón de noticias para compartir con ustedes. Arranco con los temas internacionales porque mientras todo esto sucede, mientras tenemos Mundial y todo lo demás, estamos pendientes de si se confirma la paz entre Estados Unidos e Irán. ¿Sí? Hubo finalmente reunión en Suiza, que es el lugar donde se iban a juntar para terminar de darle la redacción final al memorándum de entendimiento entre los dos países. En el medio, Donald Trump volvió a patear la mesa, volvió a amenazar a la delegación iraní que iba a la reunión. Mientras tanto estaba jugando Irán, sí, que empató el fin de semana con... ¿Se me fue? ¡Ah!
1: ¡Ay!
0: Con Bélgica.
2: Bélgica.
0: Sí, empató.
2: Le anularon un gol, viejo.
0: Sí,
2: medio raro,
0: sí,
2: sí, que anularon, sí, sí.
0: Bien, Irán en el Mundial, mientras está siendo presionado, no lo dejan dormir, tiene que subir, bajar, entrar, salir. Es un quilombo, pero bueno, también son un quilombo las negociaciones. Habló el fin de semana Masoud Pezeshkian, que es el presidente de Irán. Vamos a escucharlo. No nos someteremos a la fuerza, a la opresión ni a la humillación. Tampoco renunciaremos al derecho del enriquecimiento de uranio y tienen que aceptarlo. Todos saben lo que dijo el presidente de Estados Unidos en su discurso. Cambió de postura radicalmente. Antes decía que Irán debía rendirse incondicionalmente y que Irán no tenía derecho de hacer esto, de hacer aquello. Pero ahora en un discurso afirmó que Irán sí tiene derecho a hacer algunas cosas. Eso significa que dio marcha atrás radicalmente y admitió que no puede ignorar nuestro derecho. Ese fue el presidente iraní Masoud Pezeshkian. Espero pronunciarlo bien, no sé si está bien así. Pero bueno, del otro lado está Israel, sí, que no quiere cumplir con los acuerdos entre Estados Unidos e Irán. El viernes leíamos el tuit, ¿no? El viernes fue.
3: El viernes.
0: Que leíamos un tuit tremendo
3: del
0: ministro de Seguridad Nacional israelí, que se llama Ben Gvir, que decía que por cada un israelí que muera tenían que morir 1000 libaneses.
3: Así
0: libaneses
3: es.
0: Era, decía. Bueno, habló el ministro de Seguridad de Seguridad de Israel, que se llama Itamar Ben Gvir, y escúchenlo, mirá. Se los traduzco. Va, leo la traducción. Seguimos actuando incluso contra la postura de Estados Unidos. Le preguntan, dice, sí, somos un país independiente. No vamos a dejar de demoler casas en el sur del Líbano. No vamos a dejar de impedir el regreso de la población del sur del Líbano. Esto pone en peligro a nuestros soldados, a nuestros residentes. No vamos a permitirles regresar a las fronteras anteriores al 7 de octubre y debemos seguir controlando el territorio conquistado, incluso contra la opinión del presidente Trump. Bueno, ahí está Israel. Trump volvió a decir el fin de semana que sin Estados Unidos Israel no existiría. Israel está diciendo, yo voy a seguir exactamente igual. Hasta donde yo entiendo, Israel tiene capacidad bélica para resistir sin el apoyo de Israel.
3: No.
0: ¿De Estados Unidos?
3: No.
0: ¿Vos decís que no?
3: Tiene una importante industria de defensa,
0: sí.
3: Pero todo su sistema de misiles que conforman la cúpula de hierro,
0: ajá,
3: la defensa frente a los ataques misilísticos, está sobre la...
0: Depende de la provisión de Estados Unidos, o sea, para renovar stock, digamos.
3: Exacto.
0: Hay que ver cuánto stock tienen. Medio que no se sabe eso, debe ser un secreto.
3: No se sabe, pero hace poco llegaron muchos buques de Estados Unidos, es decir, puede ser
0: para
3: reponer, pero eso se termina rápido.
0: Claro.
3: Si vos
0: depende
3: no tenés,
0: de cuántos misiles le tiren.
3: Claro. ¿Qué? Si vos no tenés una provisión constante, esa cúpula deja de ser efectiva.
1: Sí, y durante el fin de semana J.D. Vance le recordó a Israel que 2/3 del armamento de Israel está siendo financiado por contribuyentes norteamericanos. Hay una muy buena nota en el destape que escribió Telma Luzzani,
0: sí,
1: que incluso dice que Trump empezó a conversar con algunos de los que van a ser candidatos opositores a Netanyahu en octubre y que como una manera de llamarle la atención para que afloje un poco en la avanzada, que es lo único que hasta ahora podría desactivar esta insistencia de Israel en continuar con la guerra.
0: Bueno, ahí estaremos bien atentos. Vuelvo al continente, arranco por Bolivia, sí, porque ayer el presidente de Bolivia, Rodrigo Paz, también absolutamente alineado con Estados Unidos, declaró el estado de excepción, o sea, el estado de sitio en Bolivia ante protestas y cortes de ruta que hay en este momento en todo el país. Vamos a escucharlo.
4: He instruido a la policía boliviana, a las Fuerzas Armadas ejecutar las acciones necesarias para restablecer el libre tránsito, recuperar las carreteras y garantizar la seguridad de la población. A quienes todavía mantienen bloqueo, les digo con claridad, aún están a tiempo de desistir voluntariamente. Si tienen demandas legítimas, las puertas del diálogo seguirán abiertas como lo estuvieron desde el primer día. Pero quienes persistan en bloquear, destruir, agredir, intimidar a otro boliviano o desafiar el orden constitucional, deberán asumir las consecuencias legales de sus actos. A los violentos se les aplicará todo el rigor de la ley y toda la fuerza legítima que la Constitución y la democracia otorgan al Estado para proteger a sus ciudadanos. Y quiero pedirle al pueblo boliviano que acompañe y respalde el trabajo de nuestras Fuerzas Armadas, de nuestra Policía Boliviana, en la recuperación de las carreteras, en la protección de la población y en el restablecimiento de la normalidad.
0: Bueno, ahí estaba el presidente boliviano estableciendo el estado de sitio. Recuerden que hace unos días fue una delegación argentina que denunció que no la dejaron entrar, ¿sí? De diputados que habían sido frenados en el aeropuerto de Santa Cruz. ¿Ya volvió esa delegación?
1: Sí, ya volvieron casi inmediatamente después.
0: Estaba el diputado Juan Marino estaba Vanina Biasi y alguien más.
1: Y no legisladoras recuerdo. De la izquierda también.
0: Ok, ya volvieron. Todo bien. Bueno, ahí está la situación en Bolivia, muy pero muy... complicada. Me acuerdo cuando Evo echó al embajador Yankee, porque le hacía estas cosas. Bueno, se están tomando revancha.
1: Sí, es un péndulo. ¿Eh? Un péndulo Latinoamérica.
0: Sí.
2: Dios mío.
0: Bueno, vamos a Colombia, que fue la noticia del fin de semana. Según el recuento, por ahora ganó el candidato de la derecha en Colombia, que se llama Abelardo de la Espriella. Muy contento el presidente Javier Milei, porque de la Espriella es una suerte de hijo de Milei con Bukele.
1: Sí.
0: Ya sí. Salieron una noche.
2: Ah, qué lindo.
0: Fruto de una noche de amor entre Milei y Bukele. Y puso el león y el tigre rugen en Latinoamérica, porque de Espriella se autodenomina el tigre de Colombia. Ya lo felicitó Milei por el triunfo. ¿Qué sabemos?
1: Sí, y también Donald Trump lo felicitó por el triunfo, que te diría que es más importante. Un Trump que en la primera vuelta no se había pronunciado muy claramente por ninguno de los candidatos, ni por Cepeda, el candidato oficialista, ni por de la Espriella, pero sí en el balotaz salió a pronunciarse unos días antes de que de la Espriella su candidato, que iba a ser un aliado regional muy importante. Ahora lo que estamos es un escenario que con el 99,8% de las mesas escrutadas ganó de la Espriella con el 49,6% de los votos, y Cepeda sacó el 48,7%
0: claro, muy cerca.
1: De los votos. Ahí tenemos el tuit de Donald Trump.
0: Sí. Está bien, lo felicita por ganar. Es muy pequeña la diferencia y hay mucha denuncia de parte de...
1: 250.000 votos.
0: De Petro, de manipulación de los votos, ¿no?
1: Sí, Petro está denunciando que quieren abrir 33.000 mesas donde identificaron irregularidades y tiene un antecedente. En el 2022 también habían impugnado el resultado electoral y terminaron teniendo 528.000 votos más tras esas impugnaciones. Okay. Así que va a ser minuto a minuto. Ahora, en las últimas horas salió un tuit de Petro diciendo, primero haciendo un llamado a la paz para que no hubiese levantamientos ni generar ningún tipo de conflicto social, y diciendo, nosotros cuando llegue el resultado de los jueces, que es el que vamos a reconocer con el escrutinio definitivo, lo vamos a aceptar y nos vamos a ir organizando para conseguir la revancha dentro de unos años. Estamos acostumbrados a eso, pero vamos a esperar el escrutinio definitivo.
0: Bueno, escuchémoslo, a Abelardo de la Espriella, por ahora el que sacó más votos, pero ahí un planteo de parte del espacio de Gustavo Petro, que llevó como candidato a Iván Cepeda, para revisar un montonazo de mesas. Esto dijo Abelardo de la Espriella.
5: Juro defender la Constitución con extrema coherencia para evitar que la destruyan. Juro protegerla de aquellos que pretenden cambiar el Estado de Derecho por la tiranía. Y juro honrarla frente a quienes, usurpando el nombre del pueblo, le quieren arrebatar sus libertades. Voy a gobernar para todos los colombianos, para quienes votaron por mí y para quienes escogieron otro candidato. No habrá vencedores ni vencidos. No habrá retaliaciones. No habrá persecuciones. Porque en democracia no existen enemigos irreconciliables.
0: Bueno, un discurso bastante más tranquilo que el de Milei, por ejemplo, que dice que los que piensan distinto hay que aniquilarlos.
3: Ari, vos fíjate, este candidato, porque por ahora, bueno, presidente probablemente electo, igual que Bolsonaro en Brasil, hacen campaña con la camiseta de la selección de sus países, de Colombia y de Brasil. Sí. Nosotros tenemos un presidente que ni siquiera eso hace.
0: Es verdad, no se
3: ni
0: pone
3: la Argentina.
0: Ahí,
3: yo creo que ama más la camiseta. Si le das la camiseta a la selección de Estados Unidos, se la pone.
2: Sí, claro.
0: Ojo que está jugando fuerte eso en Brasil. Te diría más, hay mucha gente. ¿Se acuerdan la discusión que tuvimos el otro día de si querés que gane la selección o no? Para que le vaya bien al gobierno o no. Acá eso efectivamente no está pasando. Pero por ejemplo, en Brasil sí. Y hay muchos sectores anti-Bolsonaro que, como Bolsonaro se apropió de la remera de Brasil. No quieren que le vaya bien a la selección de Brasil para que no sea un impulso a la candidatura de Bolsonaro, que hay elecciones, recuerden, en octubre en Brasil. Mirá cómo juegan todas estas cosas. Y efectivamente, en Brasil, excepto el día de partido, donde todo el mundo lleva la remera de Brasil, ha logrado identificar la remera de Brasil con la derecha, cosa muy fuerte porque es la remera de Brasil.
3: Y en nuestra derecha, en cambio, no sé, rechaza, desprecia todos nuestros símbolos patrios.
1: Sí. Lo que te puedo decir a favor de la Argentina es que no hay que hacer campaña con un vidrio blindado y un chaleco antibalas, como obvio. Tuvo que hacer de la Espriela toda la campaña.
0: Sí, Colombia es un país complicado para eso. Bueno, hablando de la bandera, fue el día de la bandera, che, el sábado.
2: Así es.
0: ¿Sábado estoy bien?
1: Sí,
0: el sábado.
1: No, sábado Rosario.
0: El sábado en Rosario.
3: En todo el país fue el día de la bandera, ¿no?
2: En todo el mundo,
3: lo celebraron.
2: En todo el mundo hay que recordar la figura de Domingo Faustino Sarmiento, ¿no? El gran creador de la bandera.
6: Esa lectura del Café, ¿no? Luz,
2: por supuesto.
0: Bueno, estuvo el presidente Javier Milei ahí en el monumento a la bandera en Rosario. ¿Qué dijo?
7: La bandera que nació frente a este río sigue representando hoy lo mismo que representaba hace más de 2 siglos. La libertad política para gobernarnos nosotros mismos. La libertad económica para trabajar, producir, comerciar y prosperar. La libertad para educarnos, crecer y construir nuestro propio futuro.
0: Bueno, ahí estaba Milei, spoileé un poco el editorial, pero eso fue el día después de privatizar el río del cual mencionaba. Uh-huh. Es muy fuerte la...
2: ¿El Mississippi?
0: No, el Paraná.
3: Belgrano, el primer industrialista del país.
0: ¿Eh?
3: Belgrano, que fue el primer economista y un gran industrialista o impulsor de la industria nacional.
0: Totalmente.
3: Y Milei queriéndolo vender como un libertario.
0: Totalmente. Bueno, ahí estuvo Adorni, ¿no? Se lo llevó para la foto.
1: Adorni sacó la foto con todos los funcionarios nacionales muy poco después de haber designado al nuevo vocero presidencial. La que estuvo también fue Victoria Villarroel, vicepresidenta de la Nación, que no fue invitada al acto, pero decidió ir igual. Escuchó todo el discurso de Milei de espaldas y cuando la agarraron los medios de comunicación a la salida del acto, salió a cuestionarlo a Adorni y decirle que esto no fue un acto para defenderlo a Adorni, sino por el Día de la Bandera. Bueno. Una Villarroel, hay que prestarle atención, que está teniendo un rol muy importante en la sesión que se está organizando en el Senado para destituirlo a Adorni. No está jugando de manera neutral Villarroel en el proceso de destitución de Adorni. Tampoco Patricia Bullrich.
0: Dios. Bueno, hablando de banderas, hubo banderazo también en el Parque Lezama el mismo día, el sábado, en un acto encabezado por Máximo Kirchner, que dijo todo esto, mirá.
8: Creo que está muy clara quién debe ser la conducción de este proceso político tal cual cantan ustedes. Nadie más que nosotras y nosotros quiere la unidad del campo nacional y popular en la Argentina. Los que todo el día hablan de hacer la unidad, ni siquiera son capaces de ir a verla a San José para decirle, compañera, ¿cómo está? ¿Necesita algo? Esa es la verdad. Esa mujer es la que muchos queremos votar. Esa mujer es la que muchos queremos tener de vuelta en la Casa Rosada. ¿Y saben por qué? Porque volvemos y queremos tener otra vez alguien que cuide a los argentinos y argentinas. Esa es la tarea. Queremos tener una candidata y no candidatos por default.
0: Bueno, ahí estaba Máximo Kirchner, bueno, evidentemente con lo que viene repitiendo hace rato, que es que la que tiene que tomar las decisiones dentro del peronismo es Cristina, obviamente con una crítica que todo el mundo la ve y es evidente a Axel Kicillof, que no la va sistemáticamente a visitar, como él dice, a San José, y volvió a insistir con la figura de Cristina candidata. No fue el único, ¿sí? Lo entrevistaron a Oscar Parrilli, que se, o sea, mesa, si hay una mesa chica de Cristina... Está Máximo Kirchner y está Oscar Parrilli hace muchísimos años. Y Parrilli también, mira, escúchalo, dijo que Cristina va a ser candidata, mira.
6: Hay un cambio, una nueva etapa política en el reclamo por Cristina, de Cristina libre a Cristina candidata.
9: Mira, yo somos de los que creemos, yo soy uno de ellos. Obviamente ella decidirá, lo primero que tiene que hacer es sacarse la proscripción y estoy convencido que la proscriben porque le tienen miedo. No tengo duda que Cristina candidata le gana a los dos, a Milei y a Macri juntos.
6: ¿Y cómo podría darse vuelta esta proscripción?
9: Primero organizando la sociedad, primero generando conciencia y movilizando a nuestro pueblo. Así como hicieron barbaridades jurídicas para proscribirla, bueno, tenemos que buscar la manera de terminar con esas barbaridades jurídicas.
6: Si Cristina no puede ser candidata,
9: no,
6: ¿qué tiene que
9: hacer? Va a ser candidata y va a ser presidenta.
0: Bueno, esta es la frase, lo dijo Máximo Kirchner, lo dice Parrilli. Es muy compleja la discusión en términos reales, porque todo el mundo, por lo menos los que creemos en la democracia, creemos que Cristina tiene que estar libre y tiene que tener la posibilidad de ser candidata si quiere. Si quiere, como cualquiera, como vos, como yo, o sea, todos tenemos derecho a ser candidatos. Obviamente ella por la potencia y su rol histórico. Ahora, Cristina no puede ser candidata, objetivamente. Y es todo un tema, porque entonces vos decís, ¿por qué hacen un acto para decir Cristina candidata y tanto Máximo Kirchner como Parrilli dicen Cristina candidata cuando Cristina realmente no va a ser candidata? O sea, no va a pasar eso. Yo no es una crítica, es un análisis de la realidad. No puede, el Poder Judicial argentino no la va a liberar. Y eso no va a suceder, por lo menos dentro de este gobierno. En futuros gobiernos veremos. Entonces, ¿por qué hacer un acto diciendo Cristina candidata cuando no va a ser candidata? Es una gran pregunta. Recién charlábamos y dijimos, bueno, se hace cada dos años esto. Cada dos años es un operativo clamor. Cristina vuelve, Cristina conduce. Cristina es candidata, Cristina decide finalmente al candidato y no es ella. ¿Va por ahí? Parece que no. Máximo Kirchner el sábado en un momento dijo, bueno, no podemos tener candidatos por default, como si una candidatura de Kicillof fuera, bueno, es lo que hay, ¿no? Bueno, es medio extraño. Yo realmente no lo entiendo, porque coincido con que Cristina tiene que estar libre y tiene que tener la posibilidad de ser candidata, pero nuestro trabajo es trabajar con datos reales. El dato real es que Cristina no va a ser candidata. Porque no puede. No es una cuestión de si me gusta o no me gusta. No puede. ¿Por qué insistir con eso? Bueno, tiene que ver con las negociaciones políticas que hay dentro del peronismo. ¿Es la mejor forma de dar las negociaciones políticas dentro del peronismo? Yo creo que no. Pero bueno.
1: Pero es la estrategia que ha tenido el cristinismo durante los últimos 6 años, al menos, ¿no? Fortalecerse para adentro, jugar con que puede ser candidata. En este contexto hay una limitación muy clara que no puede ser candidata. Lo vimos cuando quiso ser candidata por la tercera sección electoral y finalmente derivó en la condena a la causa Vialidad. Son la estrategia que tiene Cristina para el momento después fortalecerse en la negociación y después poder influir sobre quién va a ser el candidato. Lo que se vio durante el día de sábado fue, la verdad, mucha gente. Fue una movilización muy masiva, pero que era una postal de desunión, porque el otro gran el candidato e interlocutor que tiene el kirchnerismo hoy en día es Axel Kicillof, y estuvo ausente, solo presente en las chicanas que hubo. Es curioso que hay personas que han sido críticas durante muchísimos años, como Guillermo Moreno, que estaban en la primera línea, y eso es un mensaje, eso es una provocación, que Guillermo Moreno esté justo al lado de Máximo Kirchner después de tantos años de estar enemistado. Bueno, es ese diálogo, y lo que estás generando un temor en cierto cierto sector de un kirchnerismo que no termina de posicionarse ni con Cristina ni con Axel Kicillof es que eso se va a terminar resolviendo un mes antes del cierre de listas, claro. Con Cristina y Axel juntándose, medio a las trompadas, designando, bueno, vos sos el candidato, yo te apoyo. Y yo me quedo con los diputados, que un poco parece ser lo, a lo que se están caminando con la imagen que vimos el sábado. Veremos, falta un montón.
0: Qué estrategia rara sentarte al lado de Moreno, qué sé yo, un tipo que dice que hay que sumar a Victoria Villarroel, que reivindica la dictadura solamente porque se autopercibe nacionalista y que cree que mágicamente nos van a devolver las Malvinas por alinearnos con Estados Unidos, y que saca cero votos, no veo la estrategia, pero bueno, qué sé yo, veremos, capaz que saben mucho más que nosotros. Che, vamos al Mundial, ¿les parece? Hoy juega la selección, 2 de la tarde.
2: Vamos, vamos,
0: pero antes, Argentina. Pero ¿qué antes? ¿Qué? Quiero que escuchen lo que dijo Kylian Mbappé.
2: ¿Sabes que me cae muy bien?
10: La conferencia de prensa.
2: ¿Sabes que me cae muy bien Mbappé?
0: Dijo Kylian Mbappé.
2: Pero me cae muy bien,
0: A la mega estrella de Francia, un pibe que ya tiene un mundial ganado, otro de subcampeón, casi tanto goles como Messi, todo es un mega crack. Pero cuando le preguntan quién es el mejor del mundo, escuchen su respuesta.
2: Qué bien que la lleva,
0: Dice, marcaste 2 goles, igual que Harry Kane, igual que Haaland. Messi marcó 3. Entonces, ¿quién es el mejor jugador de ustedes ahora? Le preguntan a Mbappé. ¿El mejor de los 4? Lionel Messi. Está claro, dice. Hermoso. Es el mejor del mundo. Con Cristiano, dice. Ojo.
2: No, no, pero lo dice porque juega en el Real Madrid.
0: Ah.
2: La
0: durante 15 años una calidad asombrosa. Yo intento hacer lo que puedo, dice. Está bien. Y ayudar a mi equipo a ganar otra Copa del Mundo. El reto es debate para la gente. Debate para los periodistas, para los fanáticos de fútbol. Bueno, dijo Lionel Messi. Me quedo con esa frase de Kylian Mbappé.
10: No sé si vieron la otra conferencia de prensa en la que un periodista le está preguntando y él está buscándolo con la mirada y no lo encuentra. Dice, ¿de dónde viene la voz? ¿De dónde la vemos? Y el periodista le dice, a tu izquierda.
0: Sí.
10: Más a tu izquierda. Sí. Y él le contesta, menos mal. Dice.
0: Claro, le dice a la extrema izquierda. Le dice,
10: extrema
0: menos mal.
10: Izquierda, dice, menos mal.
0: En general, Mbappé en particular, pero los jugadores de la selección de Francia están muy comprometidos con lo que sucede políticamente en su país. Sí. Tienden a estar más a la izquierda. Así, los de Argentina no, bueno, que chicos, cada uno
10: él
0: piensa
10: hace,
0: lo que quiere.
10: Hace mucho hincapié en su origen y en su inmigración, y eso, bueno, le marca muchísimo.
0: Sí. Bueno, hablando de origen e inmigración, el otro dato para mí del fin de semana fue Lamine Yamal, lo decía Fer hace un rato y ahora lo compartimos. Si pueden, vengan a verlo. Porque fue muy impresionante, Lamine Yamal, que debuta como titular, no había jugado como titular el primer partido, mete su primer gol en Mundial y el primer gol de España, festeja y cuando todas las cámaras lo están apuntando, hace un rezo, ¿sí? Arrodillado y rezando, un rezo musulmán. Y es una imagen muy potente. Sí. En este momento, y Lamine Yamal también es un tipo que el otro día, cuando salió campeón con el Barcelona, paseó por la ciudad de Barcelona con una bandera palestina, que reivindica cada vez que hace un gol el barrio donde él se crió. ¿Vieron que hace así? 04. Ese es el barrio donde él se crió. Es como si acá uno que nació en la 31, cuando mete un gol, lo hiciera así: 31, ¿ves?
2: Exactamente.
0: Y el pibe hizo un rezo ahí con todo el planeta mirándolo.
3: Se lo dedica al gol, alá, como cantidad innombrable de jugadores se lo dedican a la religión cristiana. A Dios, a Dios.
0: Sí.
3: Digo, es exactamente lo mismo. Es,
0: pero es una imagen potente.
3: Claro,
0: ¿no?
3: por supuesto.
0: En Estados Unidos.
3: Es muy potente. Y es para reivindicar y es para destacar. La verdad que el compromiso de este muchacho es muy grande y la verdad debe ser reconocido.
0: Sí, ahora, muy chico además.
3: Para querer, lo que está en las campañas de desprestigio que se montaron sobre esta imagen.
2: En España está muy dividido el tema, porque claramente hay también, está Vox en España, ¿no? Sí. Que tiene una visión de los musulmanes, mismo de Yamal en la selección, no deben estar muy de acuerdo que juegue.
0: Por eso es muy picante esto. El otro día vi un dibujo, donde está llegando un barco de inmigrantes.
2: Una caricatura,
0: y está una reja tremenda, los están echando, y el tipo de inmigración dice, esperen, ¿alguno juega bien al fútbol? Sí. Claro, porque todas las selecciones europeas están pobladas de jugadores de origen africano con religiones distintas. Bueno, y acá la derecha diario obviamente pone vergüenza internacional y critica lo de la milla maravilla. A mí me pareció impresionante y me parece muy fuerte que el pibe a los 18 años tenga claro lo que quiere, lo que piensa y lo diga en un mundo donde está muy prohibido decir las cosas que se creen y se piensan. Así que para mí fue una de las imágenes del fin de semana.
3: Por esto solo vale el Mundial, ¿no? Por estas imágenes valen el Mundial.
0: Increíble. Claro, total. Todo el mundo vio esa imagen. Además, el pibe esperó a que todos sus compañeros se fueran de celebrar el gol y lo hizo. O sea, fue a hacer esa puesta en escena. Lo pensó, metió el gol y lo hizo. Me pareció muy, muy impactante. Bueno, cerramos obviamente con la selección argentina. Habló Lionel Scaloni. Pon el 35, donde le preguntan a Lionel Scaloni sobre los partidos del Mundial, las otras selecciones, y escuchen.
11: Los partidos vemos todos, lo que podemos lo vemos todos, en directo. Y después, yo ahora, por ejemplo, estaba viendo el final de Uruguay-Cabo Verde ahí en la tele, mientras hablaba Enzo, y está bueno verlo. Está bueno porque se aprenden un montón de cosas, continuamente vas mirando situaciones y aparte porque nos gusta. Y concentrado no hay mucha más cosa para hacer, ¿eh? Es mirar los partidos del Mundial, hablar con los tuyos e intentar ver por dónde va el Mundial, que está un poco jodido, ¿sabes por dónde va el Mundial? Pues hay situaciones muy, muy extrañas, entonces la estadística al final son bastante engañosas.
3: Eso decir...
0: No sé.
3: ¿Qué quiso decir?
10: ¿Cómo que quiso decir?
3: Hay situaciones muy extrañas en el Mundial, dijo.
10: No. Estás viendo denuncias.
2: Yo creo que está hablando de los partidos rompeprode.
10: Para mí, sí, se refería a algo como a sorpresas. No,
2: pero bueno, queda no libre la mejor palabra interpretación.
3: La que encontró,
2: pero...
3: Bueno, no sé.
2: España-Cabo Verde.
10: ¿Cómo te gusta?
3: Dijo la conspiración.
0: Quilombo a Fer Alonso. Bueno, 2 de la tarde, amigos y amigas. Jugamos contra Austria, así que hoy estamos todos muy, pero muy...
2: Austria, que es como la Uruguay de Alemania, ¿no?
3: Neutral.
0: Está ahí, como... en la frontera. 2 de la tarde, Argentina-Austria. 6 de la tarde, lindo partido también. Partidazo. Francia contra Irak.

0: No,
1: lindo.
2: Pero
3: acá o allá.
2: Allá, allá. Ojalá fuera acá. El estadio
0: acá
2: es techado y refrigerado. No sé cuán refrigerado para el que está corriendo ahí abajo.
0: Claro.
2: Pero bueno.
3: Pues es que ahí sí se justifica parar para la hidratación.
0: Sí.
2: Odio.
1: Cooling break.
0: Muy bien.
1: 8 de la mañana, 3 minutos, amigos, dale.
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0: Bueno, 8 de la mañana, 8 minutos. Che, el 27 de junio, esta semana, es el día de la prueba del VIH. Y estamos colaborando con la Fundación Huésped, porque 3 de cada 10 personas que viven con VIH no lo saben. ¿Sí? Y el 27% de las personas que conocen su diagnóstico lo hacen de manera tardía. Cada día en Argentina 15 personas adquieren VIH y 4 mueren a causa del SIDA, muchas veces por no conocer su diagnóstico a tiempo. Así que durante toda esta semana vamos a colaborar con la Fundación Huésped, porque como es la semana del día de la prueba del VIH, lanzaron una trivia para que pongas a prueba tu pasión por la selección.
1: Aguante.
0: Atención, los que estén ahora con el viendo en pantalla, está el QR para responder la trivia. Si no, entren a testeatupasión.huésped.org.ar. Ahí hay preguntas de Sofi Martínez, de Davo Geneise, de Juan Pablo Varsky, de Claudia Villafañe, entre otros, para saber cuánto bancás a la celeste y blanca. Y no te olvides, si podés dedicar 5 minutos para medir tu pasión, puedes dedicar 15 minutos para testear su salud, conocer tu diagnóstico de VIH, y es un primer paso para cuidarte.
1: Y sumo un dato que también viene del laburo que hace Fundación Huésped, que es muchísima gente de arriba de 40 y pico, 50, 60, que se entera que tiene VIH a partir de o sífilis o gonorrea, lo que se llama la segunda vuelta, que le llaman gente ya mayor, mujeres sobre todo, ajá, que se separan. Dicen, bueno, voy a salir con un señor y tienen relaciones sexuales. Dice, no me pongo preservativo porque no voy a quedar embarazada.
0: Ah, no.
1: Y bueno, están creciendo muchísimo los casos de enfermedades de transmisión sexual y Fundación Huésped hace mucho
0: también
1: hincapié
0: en eso. ¿También un
1: laburo por ahí? Sí,
0: son
1: fortísimo.
0: Toda la familia acá.
1: Los queremos.
0: Así.
1: Sí.
0: Corazón. Bueno, sí. En Argentina el test es gratuito. Sí, rápido y gratuito, se hace con una gotita de sangre de tu dedo, lo conoces en 15 minutos y bueno, de paso participen, respondan la trivia que está ahí en el QR o en testeatupasión.web.org.ar, y toda esta semana los vamos a acompañar en esta campaña que es en la semana del día de la prueba del VIH. 8 de la mañana, 10 minutos, tenemos nuevo vocero de gobierno.
2: Qué bueno.
3: Porque sí, le pedían a Javier Milei.
2: Sí. Muy bien.
3: Javier,
0: me gusta la explicación.
3: Por favor. Javier, le decían, por favor, necesitamos hacer algo con la situación de Manuel Adorni. Todos los funcionarios nacionales, gran parte de los senadores y de los diputados de La Libertad Avanza, la totalidad de los aliados del gobierno decían, correlo a Manuel Adorni porque nos está impidiendo avanzar, al menos en materia comunicacional, porque acá lo venimos advirtiendo, que la agenda legislativa, más allá del ruido interno, avanza, lento, pero avanza. Pero venía siendo un reclamo que 4 meses se viene sosteniendo a medida que todas las semanas tenemos alguna novedad en el marco de la causa por enriquecimiento ilícito de Manuel Adorni. Esta es una semana particularmente complicada para Adorni porque va a avanzar por primera vez la moción de censura contra el jefe de gabinete con chances de prosperar, que esa es la diferencia de lo que había sucedido tal vez el año pasado con otros intentos de mociones de censura. Entonces, ¿qué hizo Milei? Dijo, bueno, Manuel Adorni no se va, lo voy a blindar y lo voy a ratificar, pero voy a designar un nuevo vocero presidencial que es hasta esta semana, era el diputado de La Pampa, Adrián Rabier. ¿Quién es Adrián Rabier? Ahí tenemos el tuit en el cual festeja Adrián Rabier. Mi agradecimiento al presidente Javier Milei por la confianza para otorgarme esta nueva función. Estaré asumiendo la semana próxima y trataré de aportar un granito de arena para comunicar los logros del gobierno, en línea con lo que venía siendo la recriminación interna de que con Adorni no se podían comunicar los grandes logros de este gobierno.
0: Okay.
3: Rabier, la clave para entender la designación de Rabier es que fue una designación del propio Milei, que la toma luego de una reunión de 6 horas con Adorni el viernes en Olivos. La verdad es que la mayoría de las reuniones políticas importantes que está teniendo Milei no las tiene en Casa Rosada, sino en la Quinta de Olivos, y lo decide él. Y es una persona que tiene un pie en cada una de las líneas internas del gobierno, porque por un lado él es el director académico de la Fundación Faro, ustedes lo conocen, este think tank ultraconservador y libertario que responde a Santiago Caputo, pero al mismo tiempo, como presidente de La Libertad Avanza en La Pampa, tiene un vínculo bastante aceitado con Lule Menem y con Martín Menem, por lo cual le permite ir desprendiéndose de Adorni sin generar ruido interno al gobierno, ¿no? una interna que para Milei tiene su cariz emocional, que le cuesta lidiar con la pelea que él considera que son sus dos hermanos, Karina y Santiago Caputo, así que lo que hace y que es desprenderse de Adorni, habilitando que no se genere esa interna. Bueno, Javier empezó a dar algunas entrevistas. Yo quiero que lo escuchemos para escuchar lo que dijo Javier ahora y lo que decía hace unos años.
4: A ver. El presidente de la Nación dijo que Adorni iba a hacer la presentación de la declaración jurada y cumplió. En segundo lugar, lo que digo es qué bueno que se elevó la vara, que estamos discutiendo estas cosas que hasta ahora las pasábamos de largo sin que nadie nunca explicara las riquezas o cuestiones que se acumulaban en tantas personas a lo largo de la historia política de la Argentina. Hoy se está discutiendo, hay que investigar esta situación, la justicia lo va a hacer, el jefe de gabinete podrá responder él. Pero lo que más lamento yo es que estamos ante un milagro económico extraordinario. En diputados hoy aprobamos el pago holdouts que llevaba un cuarto de siglo sin terminarse. Hoy le dimos dictamen de mayoría, seguramente en unos días lo vamos a aprobar en diputados, ya había sido aprobado también en el Senado. Vamos a terminar con esta parte triste de una historia.
3: Bueno, ahí lo tienen, perfil económico, él es doctor en economía, se doctoró en economía en Madrid con este Jesús Huerta de Soto, que es uno de los ídolos anarcolibertarios de Milei. Escribieron juntos un libro que se llama La batalla por la macroeconomía. Ahora, hasta hace unos años, Milei lo considera un imbécil a su actual vocero presidencial. Mira. Porque es algo que le pasa a Javier Milei con muchos de los que terminan siendo funcionarios nacionales.
0: ¿Pero no chequean esto?
3: No, ahí no le importa.
0: O es a propósito.
3: Ahí lo...
0: ¿Qué dice? Javier Milei, siempre sostuve... ¿Esto de cuándo es? Del
3: 2020.
0: Del 2020. Siempre sostuve que Javier era un imbécil total. Esto es textual, ¿eh? Además, es un chanta. Que habla de Keynes sin leerlo, aún guardo sus tweets que lo prueban, y un pésimo economista que se la pasó pifiando todo. Bueno. Al margen de pasarse de oficialista de Macri, ahora el idiota se volvió a superar.
2: Un idiota.
3: Bueno, este
2: le dijo idiota.
3: Le dijo idiota, imbécil,
0: chanta y pésimo economista.
3: ¿Quién va a ser la voz currículum del presidente a partir de ahora? ¿Con quien después escribió un libro de economía? Y
0: ahora, una pregunta. Vos entrevistás a Javier hoy.
3: Sí.
0: Y le decís, hola.
2: ¿Cómo
0: ¿Qué
2: te
0: opina de que el presidente lo llamó imbécil, idiota, chanta y pésimo economista?
1: Es que nadie va a hacer esa entrevista a preguntarle eso.
2: No, bueno, eso habla de la amplitud del presidente, ¿no? Que convoca gente que considera idiota, imbécil, corrupto, o con Adorni cumplió el cupo corrupto.
5: ¿Con quién estudió Rivieri?
0: Javier.
5: Con Kicillof. Fue alumno de...
3: Se quejó.
5: De Kicillof. Sí, pero también lo reivindica como un gran teórico y como uno de los mejores profesores que tuvo en la universidad. Sí.
3: Otro de los tweets.
0: ¿Qué más dijo?
3: Javier carece de velocidad mental para ser parte de un debate de TV. Era el tweet que estaba recién.
0: Si no tiene velocidad mental, no es un buen candidato a vocero. Porque
3: es lento y poco formado, dijo en el 2018.
2: Bueno, pero para...
3: Mira sus videos y tarda mucho tiempo para dar argumentos básicos.
2: Pero teniendo en cuenta que el anterior vocero era Adorni, no está mal apuntado, es bastante parecido.
3: Esto denota además poco conocimiento. De hecho, es flojo en microeconomía y matemáticas y se nota mucho. No. Otro de los tweets.
2: Parecido a Adorni, ¿ves?
3: Javier no es rival. Es muy pobre en su matemática y ello no le permite entender bien las bases de la economía neoclásica. Okay. Y ello lo lleva a importar críticas para aducir que refuta cuando habla de lo que lo excede por mucho. Bueno, este hombre, este es un tweet del 2018. Son esas peleas chiquititas que tenía Javier Milei en su momento en el núcleo duro de los ultraliberales economistas. Diego, el caso del excelentísimo doctor Javier es la combinación del uso de la falacia del hombre de paja, poco rigor académico por sus falencias matemáticas que llevan a que sea inconsistente en sus afirmaciones y contaminación emocional en las críticas. Da mucha pena. Bueno, recordemos...
0: Ese es el nuevo cero presidencial.
3: Igual, acuérdense lo que decía Milei de Patricia Bullrich durante la campaña. El caso más claro es... hay muchas bestialidades que dijo en su momento de Fernando Iglesias. ¿Ustedes se acuerdan de Fernando Iglesias? Milei decía barbaridades. Ahora es el embajador frente a la Unión Europea.
0: Sí.
3: ¿No es cierto? Embajador en Bruselas. Fernando Iglesias, que pasó de diputrol de Mauricio Macri a ser un provocador en la Cámara de Diputados a ser el embajador de uno de los lugares más importantes del mundo. Bueno, la presentación en sociedad va a ser, ahí tenemos el flyer de la Fundación Faro, mañana a las 7:30. Miren qué lindo el flyer.
1: Tienen que dejar de retocar las fotos.
3: Sí, cada vez...
2: Es el hijo de Milei.
3: ¿Cómo se llama esto? operación, la limado, que te haces
1: el marcado de mandíbula, ese,
3: sí. El delineado de mandíbula.
1: Las caras de Chad, que son esas cosas cuadradas, tipo, sí, tipo auto de
2: mucho
1: Elon
2: filtro,
1: Musk.
2: Bueno, sí, me encanta, hay mucha ahí convocatoria a las mujeres, ¿no? Hay muchas,
1: sí,
2: mujeres
1: está lleno
2: ahí.
3: Tiene un problemilla con el cupo femenino. Ideas para una sociedad libre. Bueno, ahí Javier va a hacer su presentación en sociedad. Va a finalizar el encuentro Javier Milei con algunas palabras. Hoy se va a juntar Javier con Manuel Adorni, su antecesor, para definir cuáles van a ser sus funciones, qué oficina le van a dar en Casa Rosada y si efectivamente va a empezar a dar conferencias de prensa, que yo me imagino que una de las primeras preguntas que le harán nuestros colegas es: ¿qué opina de lo que decía Javier Milei en el 2018 y 2020 antes de que asumiera como vocero presidencial?
6: Y supongo que le van a preguntar de eso.
3: Y seguramente. Así que ahí un poco el día de hoy, el día de mañana, se va a definir cómo va a ser el trabajo de Javier, con lo cual Milei un poco busca empezar a solucionar la situación de Adorni sin generar más problemas internos. Va a empezar a quitarle poder interno al propio Adorni, pero lo va a insistir en ratificarlo para no aflojar en su pelea con los aliados y con la oposición. Y le da, aunque sea un poco de agenda, una semana, dos semanas, veremos cuánto dura mantener la agenda de la nueva designación del vocero presidencial.
0: Bueno, 8 y 19. Fer, tenías el dato que a mí me parece uno de los más preocupantes de esta era, que es el de endeudamiento de las familias.
5: Sí, salió el viernes el último informe que elaboró el Banco Central sobre los datos de irregularidad en los créditos impagos, y tenemos en la imagen 62 los datos oficiales. Estos son datos oficiales del Banco Central. En este cuadro lo que se muestra es la irregularidad del crédito del sector privado. Y se ve cómo se dispara, especialmente en el segundo cuadro, lo que es familias y lo que es familias vinculados al consumo. Según, sí, los datos del Banco Central, el ratio de irregularidad del financiamiento de las familias se ubicó en 12,1%. Subió 0,5 puntos respecto de marzo y 8,4 puntos en términos interanuales. Pero si vamos a la siguiente placa, está lo que yo te contaba hace un ratito, cómo el Banco Central empieza a buscarle la vuelta para decir que nada es tan grave como para merecer una preocupación del Estado Nacional. En ese cuadro muestra cómo lo que están cayendo es la cantidad de créditos. Dice, si uno puede observar, ve la línea naranja, que es la cantidad de crédito del sistema financiero a las familias. Y claro, cuando cae la cantidad de crédito, lo que cae también es el ratio de créditos impagos.
0: Sí.
5: Y eso es lo que está intentando mostrar el Banco Central. Hay un cuadro más donde hizo una estimación de la probabilidad de default. Dice, ajá, ¿cuál es la probabilidad de default estimada, que es un promedio de los últimos meses que elabora, que empezó a elaborar ahora el Banco Central a partir de toda esta difusión pública de la problemática de las familias que tienen que afrontar créditos impagos? Y dice, bueno, está cayendo la probabilidad de default. Pero lo que está cayendo es la probabilidad de default porque hay menor cantidad de créditos a las familias. Uh-huh. Cae la cantidad de créditos a las familias y por lo tanto,
0: claro,
5: cae el
0: yo te dije eso que iba a pasar. Yo hablé, sí, con, claro, un banquero cuando esto empezó, ¿te acordás? Y le pregunté, che, ¿no les preocupa que el aumento de la morosidad con los bancos? Sí, me dijo. Y le digo, ¿qué van a hacer? No le vamos a prestar más plata, vamos a pasarlo a pérdida irrecuperable y listo, así limpiamos nuestros balances.
5: Bueno,
0: eso me dijo un banquero así, en crudo.
5: En crudo. Hay un informe de analítica que dice, de la consultora analítica, que es muy interesante, que dice que el stock total de deuda de los hogares, el stock, no estamos hablando de lo irregular, sino el stock, es 74,2 billones de pesos. Y hay que 19,8 millones de personas que tienen algún crédito dentro del sistema financiero, ya sea el formal de los bancos como el ampliado, que le dicen que son las fintech, las mutuales, cooperativas, tarjetas de crédito, tarjeta de consumo no bancario y el resto. El 82% de esta deuda corresponde con el sistema financiero. 74,2 billones de pesos, lo que equivale a 6,5% del PBI de la Argentina. Es un nivel de endeudamiento histórico muy, muy alto. El sistema financiero argentino siempre fue muy chiquito en relación al PBI. Una de las ideas de este gobierno era hacer crecer el crédito al sector privado para que eso dinamice la actividad económica. Lo que ocurrió fue que el año pasado hicieron crecer el crédito al sector privado y rápidamente hicieron crecer la tasa de interés sobre esos préstamos, generando este problema a todas las familias. Las que lo pueden pagar también están en problema porque y se les disparó el nivel de la cuota, por lo tanto tiene que retraer otros tipos de, de consumos. Lo que la novedad de este fin de semana fue la decisión de la legislatura porteña de aprobar un una ayuda a través del Banco Ciudad para todos los porteños que tengan irregularidad en sus préstamos, que estén afrontando una irregularidad en el pago de sus préstamos. La iniciativa fue del legislador Leandro Santoro, lo aprobó la legislatura, ahora falta regularlo, pero básicamente lo que hacen es, el Banco Ciudad va a otorgar un préstamo que vos solo podés destinar a cancelar deudas con el sistema financiero, el formal o el ampliado, cuando tengas un atraso mayor a los 2 meses en el pago de estas cuotas. Ya la provincia de Buenos Aires había hecho un plan que ayudaba a las familias a refinanciar, ahora lo está haciendo la ciudad. El gobierno nacional se desentiende totalmente y, por el contrario, el Banco Central, uno cree que a partir de la difusión pública que tuvo este problema que está afectando a las familias, debe haber una presión muy grande sobre quienes elaboran el informe de bancos del Banco Central para que no pongan este indicador. Lo que hizo el banco es decir, no podemos eliminar el indicador, lo que hacemos, le buscamos la vuelta para mostrar
6: para que quede más o menos bien.
5: Quede más o menos bien y bueno, cayó el riesgo de default porque cayó la cantidad de créditos que ahora se están otorgando.
0: Bueno, 8 y 25. Otro tema que me preocupa es el de los vapers, ¿sí? O vapeadores. ¿Qué pasa con eso, Emi?
1: Semana que pasó, la legislatura porteña se planteó regular los vapeadores y cigarrillos electrónicos y también las bolsas de nicotina, que es lo último que apareció en el mercado. Lo que aprobó la legislatura de la Ciudad de Buenos Aires es prohibir la venta a menores de 18, prohibir anuncios y promociones y, como el cigarrillo común, prohibir en espacios cerrados de acceso público como escuelas, hospitales, centros culturales, medios de transporte, clubes. Todavía no el tema de restaurantes, eso sería en una etapa más adelante. Como decíamos antes, quienes me están escuchando dirán, pero si ya están por todos lados y en Mercado Libre y demás. Bueno, eso es verdad, eso cambió también porque hay una pelea muy fuerte del lobby tabacalero porque, oh sorpresa, las tabacaleras son las dueñas de estas empresas de vapeadores.
6: Ah, le encontraron la vuelta por eso. Ah, yo me gran competencia.
1: No, varias tabacaleras están metidas en este negocio, el tabaco cayó, la verdad, el consumo, bueno, están metidos en esto que es los vapeadores. ¿Qué está pasando? Bueno, cada vez más adolescentes vapean y las fábricas apuntan a ese mercado, sobre todo con sabores, por ejemplo, a chocolate o chicle, o sea, claramente apunta al piberío de una. 35% de los chicos en secundaria dicen que vapean. Este es número del último estudio sobre consumo de sustancias psicoactivas.
6: 35 dicen.
1: Dicen. Es altísimo.
6: Es el número real, entonces.
1: Es el estudio que hizo Cedronar el año pasado, el 2025. Son más de 100.000 estudiantes de más de 1.000 escuelas. Es la tercera sustancia más consumida entre los adolescentes después de las bebidas energizantes y el alcohol. El 77% de los que vapean dicen que usan líquidos saborizados. O sea, funciona lo que están haciendo las empresas.
6: Y no te deja olor, ¿no?
1: Que es el no te deja olor. Sí. Y hay una falsa sensación de que esto se instaló, que es un reemplazo saludable al cigarrillo común, pero hay estudios científicos ya que alertan que no es tal cosa. Los cigarrillos electrónicos tienen tóxicos y, sobre todo, la gran mayoría tiene nicotina y esto no se sabe. Eso lo hablé con Gabriela Senatore, que es médica clínica, fue presidenta de la Asociación Argentina.
6: Mismo que el cigarrillo.
1: Es exactamente, sí, no sé si en la misma concentración, pero tiene un componente adictivo porque tiene nicotina.
6: Adicción, claro.
1: Todo el mundo que vapea sostiene que está solo inhalando y emanando un vapor. Bueno, no está pasando eso. Lo que estás haciendo es inhalando, en realidad es una sustancia tóxica, es un líquido que se calienta con una batería que elimina no un vapor, sino micropartículas que se transforman después en un aerosol. Hay un video que preparó una campaña de salud pública que hizo el gobierno de México que les traje un pedacito para que vean lo que hicieron, que fue, a ver, vamos a abrirlo y qué tiene dentro.
6: A ver.
7: Hemos abierto uno de esos coloridos empaques para enseñarte lo que le metes a tu cuerpo. Desarmamos, estudiamos y analizamos a los vapeadores. ¿Quieres saber qué fue lo que encontramos? Son más de 30 sustancias no reportadas al interior del vapeador. Dimetiléter, linalol, alcohol bencílico. Quizás no las has escuchado porque ninguna de estas sustancias están hechas para inhalar, pues afectan los pulmones y nuestra capacidad respiratoria. Pero esto no te lo van a decir las marcas de vapeadores, porque lo que quieren es que sigas gastando tu dinero.
6: Tremendo.
1: Ya hay evidencia de daño pulmonar, neumonía y lesiones similares al enfisema, también daño cardiovascular. Hay muchos estudios que revelan que el aerosol que emanan estos cigarrillos es tóxico, contienen tóxicos. ¿Qué dicen las tabacaleras? Que las concentraciones de nicotina, al no conocerse porque no están regulados y las sustancias que contienen tampoco se conocen, que la solución sería legalizarlo, así vos sabés qué tiene. Bueno, no es lo que está sucediendo, y las consecuencias sobre las prohibiciones de la nicotina, o sea, para ver si funciona esto de prohibir, tenemos una experiencia que fue en el 2006, entró en vigencia en la Ciudad de Buenos Aires y en 2011 en todo el país, fue la restricción de fumar en restaurantes, en el avión, en los pasillos de hospitales, porque hasta entonces lo hacíamos.
6: Sí.
1: Bueno, pegadito, la primera encuesta de factores de riesgo del Ministerio de Salud, en ese momento el 30% de los adultos argentinos fumábamos, en el 2018 había bajado al 22% y el impuesto fijo que se le había puesto al tabaco aumentó el precio de los cigarrillos más del 50% y hizo que bajaran las ventas.
6: Bien, bueno, ojalá que se frene esto de los vapeadores, pues sobre todo con los pibitos.
1: Tengo una mala noticia.
6: ¿Qué?
1: Lo último que está pasando en Estados Unidos y que acá llega un poco más tarde es que la novedad en vapeadores son los vapeadores, abro comillas, saludables, con vitaminas y suplementos. Sí, vapeas vitamina B12, vapeas vitamina C.
6: No, no, chicos, no, eso no es así. No es así, no los usen. Ay, qué difícil. Bueno, ojalá volvamos a tener un estado que nos cuide. 8:30. Se viene el partido de la selección, muchachos. 2 de la tarde jugamos contra Austria y tenemos la posibilidad de hablar con el capitán de la selección argentina, Lionel Messi.
8: Hola.
6: Hola, Lío. ¿Cómo andás?
8: Hola, Ari, ¿cómo te va?
6: ¿Cómo andás? Gracias por levantarte temprano para atendernos, Lío.
8: No, para que bajo la radio, que está durmiendo Rodri.
6: Que descanse, Rodri, que tiene que correr.
8: Ahí está. No, está durmiendo, no te escucho. Che, ¿cómo andas, Ari? ¿Bien?
6: ¿Cómo andas, Lío? ¿Cómo estamos para hoy?
8: Bien, ahí me enteré que tenemos nuevo vocero. Rubier.
6: Rabier, sí.
8: Ah, con A, ¿eh? Rabier.
6: Rabier, sí.
8: Che, ¿y qué onda? Este, ¿es más pillo que Adorni o igual de bobo?
6: Y según mi ley, es un imbécil.
8: Ah, me quedo re tranquilo entonces.
6: Sí.
8: Andá para allá, bobo, le voy a decir.
6: Claro.
8: Che, bueno, ¿qué onda ahí? ¿Están emocionados por el partido?
6: Y sí, Lío, estamos ahí muy ansiosos, ¿ustedes no?
8: Yo tengo una paja para jugar hoy.
6: No,
8: tengo una gana de quedarme en la cama.
6: No, pero ¿cómo?
8: No sabés el calor que hace acá, Ari. Hacen 42.000 grados a la sombra.
6: Claro.
8: Yo llegué abajo del aire ahora con Rodri. Va, Rodri está durmiendo, pero se acostó como a las 4, se quedó jugando la Play.
6: No, pero sí. No des esos datos.
8: Ganó el Mundial 2 veces con Argentina. Y las 2 veces salí goleado yo. Sí, lo tenía al lado, me daba vuelta, miraba que estaba jugando.
6: ¿Pero no te deja dormir?
8: Y yo dormí un poco, me despertaba, un poco miraba y después me tiraba a mí un ratito. La verdad es que creo que dormí medio para el culo, pero no importa, igual, yo estoy bien para jugar.
6: ¿Estás bien?
8: Sí, pero tengo una fiaca.
6: No
8: tengo ganas de arrancar, Ari. Voy a ver si me pego una ducha y...
6: Pero aún con lo que hiciste el otro día, Lío, jugaste bárbaro.
8: Che, vos te llamás igual a ese pensador filosófico, Harari.
6: Sí.
8: Harari y Ari.
6: Sí.
8: Me acabo de dar cuenta. ¿Vos sos pariente de ese? No.
6: No, de Harari no, de Harari no.
8: Harari
6: de Aristóteles
8: y
6: por ahí.
8: Aristóteles. Ve que vos sos un crack. Aristóteles, Arari, soy Gualbo. Che, bueno, ¿y va a ver el partido? ¿Dónde lo va a ver?
6: Obvio, lío, con amigos.
8: ¿Con amigos? Bueno, sí. Y nada, estaba viendo qué remera la pongo abajo por si meto un gol para festejar.
1: Ah.
8: Hay una que dice, andate a Dorni. No sé si la puedo mostrar.
6: Por si metes gol, ¿vas a mostrar eso? Okay.
8: Hay otro que dice, andate a Milei.
6: No.
8: Y hay otro que dice 3% para Karina. ¿Cuál querés que use, Ari, hoy?
6: Está muy politizado, Lío. Cualquiera. Cualquiera, si no, con que metas goles estamos felices.
1: Podía ponerse las tres y las va sacando. Si la otra vez metió tres goles, puede usar las tres.
8: Ve, ya quieren que haga de nuevo tres goles. La concha y su madre. Yo lo malacostumbro a ustedes, ¿ve?
6: Sí.
8: Yo hoy tengo un buen partido, hago un gol y dicen sí, pero no hizo tres.
6: Claro,
8: ¿te das cuenta?
6: Es verdad. ¿Cómo ustedes? ¿Estás viendo el Mundial, Lío? ¿Cómo estás viendo lo de Cabo Verde, lo de Curazao?
8: Bien, bien, la verdad que creo que es un Mundial difícil, un Mundial complicado. Creo que todos los equipos te hacen un partido difícil. No te podés confiar ni con Austria, ni con Australia, ni con nadie.
6: Claro.
8: Yo creo que vamos a estar bien, yo creo que tenemos un buen equipo. Pero ya la verdad que te me echó a la bola el juego.
6: No.
8: De verdad. Pero Ari, ¿vos te sentás en un café ahora, te pedí un tostado con café con leche y nadie te rompe la bola?
6: Y sí, sí, puedo.
8: Yo juego al Mundial, Ari. No. ¿Vos te juntás a ver un partido de la selección con tus amigos?
6: Y sí.
1: No, no.
8: Yo tengo que jugar de partido, ¿entendés? Yo no sé lo que junta más bien la selección.
6: Claro.
5: Di María sí ahora sabe lo que es mirar la selección.
8: El tío, claro, de María está viendo el partido con los amigos. Yo estoy jugando con la 10 de capitán y me piden que haga los goles. ¿Entendés lo que es la presión?
6: Está sufriendo, Lío.
8: Y la verdad que ya me hinché un poco la bola de jugar. ¿Por qué no juega otro de 10 y hace los goles?
6: Bueno, pero porque mejor sos vos, Lío. ¿No viste lo que dijo Mbappé?
8: Ya estoy cansado de ser mejor. ¿Vos lo escuchaste a Mbappé?
6: Dijo que sos el mejor.
8: Ya estoy hinchado la bola. Si Mbappé dice que soy el mejor, imagínate. Vos cuando vas a la playa, así te tirás, tranquilo, ¿no? Te ponen protector solar, ¿no? Te rompe la bola, ¿no?
6: Y sí.
8: Yo no quieren que esté ni un minuto abajo del sol porque no quieren que me insole.
6: Claro, oh, no.
8: Para
6: te
8: que juegue bien hoy. ¿Entendés lo que es eso? ¿Vos te juntabas con tus amiguitos para hacer una previa y después te ibas de boliche a bailar?
6: Y sí, Lío.
8: Yo tengo que jugar en la selección. Yo tengo que hacer tres goles por partido porque si no jugué mal, ¿no? Yo tengo que traer la copa porque si no soy un fracaso, Ari.
6: Claro, qué dura, qué vida sacrificada, Lío.
8: Es mucha presión. Yo pensé, después de los 35 ya voy a estar más tranquilo.
6: Sí.
8: Voy a cumplir 39 y estoy jugando en el Mundial.
6: Sí.
8: Ari.
6: Sí, Lío.
8: ¿Vos te rateabas de la escuela?
6: Sí, Lío, yo me rateaba.
8: Yo tenía que jugar en el Barcelona. Chao, que tengan un buen día.
6: Chao, Lío, suerte hoy. Lionel Messi hoy, 2 de la tarde, Argentina, Austria. Y estamos obviamente todos muy, pero muy manija. Vamos a tener una visita especial en el prepase para hablar del Mundial y del partido de Argentina. Voy a dejar eso nada más. Vamos a tener una visita especial, además de Roberto Navarro, para hablar de...
5: ¿Por qué hiciste así cuando hiciste una visita especial?
6: No hice.
1: No hizo así, pero está tirando datos.
6: No se puede decir, no se puede
1: tiró
6: decir.
1: Tiró el enigmático.
6: Sí, así que bueno, en un ratito vamos a retomar con tema mundial y obviamente estamos muy manija. Ahora tenemos que ir al editorial y cambio un poco. En realidad somos campeones, pero campeones de industricidio. Lamentablemente todos los días sale un dato nuevo y es tremendo cómo está liquidando la industria nacional todo el proyecto de Milei. Salió hoy un dato muy importante en Boletín Oficial, que se los voy a contar ahora en el editorial, así que vengan a verlo. Quiero hablar del río Paraná y el río Mississippi, para que veamos la importancia de lo que sucedió entre el viernes y el sábado, cuando el viernes entregamos una vez más y por 25 años nuestro río Paraná, mientras Milei el sábado celebraba el Día de la Bandera ahí. Y si entra un comentario del nuevo vocero.
1: ¿Sí entra?
6: Sí entra.
1: Va a entrar.
2: ¿Cómo no va a entrar?
1: Sí.
2: ¿Va a entrar?
1: Depende de vos, depende de vos.
6: Depende de mí. Bueno, entonces separamos. Los que estén ahí en YouTube, si le dan pulgar arriba, nos ayudan un montonazo en el algoritmo youtubero. Le ganamos a YouTube si ustedes nos hacen pulgarcito arriba, si nos dejan un mensaje en el chat. Separamos y hacemos el editorial Campeones de Industricidio.
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0: Bueno, muy inteligente la jugada del presidente Javier Milei, del ministro de Economía Luis Caputo, del día que estamos todos pendientes de la selección, y yo obviamente soy uno más, pero me puedo un poco la ñoñez y leí el boletín oficial y la choqué. Porque aprovecharon hoy, que seguramente mucha gente lo lea, para informarnos de que nos van a endeudar por 5.000 millones de dólares más. Ahí está. Presidente de la Nación Argentina autoriza por hasta 5.000 millones de dólares para endeudarnos y autoriza, algo que me parece muy relevante, a incluir cláusulas que establezcan prórroga de jurisdicción a favor de los tribunales estaduales y federales ubicados en la ciudad de Nueva York, Estados Unidos, y que dispongan la renuncia de oponer la defensa de inmunidad de jurisdicción en caso de que nos hagan un juicio. Digo, muy inteligente porque, evidentemente, yo ahora voy a contar esto. Poca gente va a abrir hoy el boletín oficial. Todos deben estar viendo las noticias vinculadas al partido de la selección del día de hoy y nos clavan otros 5.000 millones de dólares. Esto va a estar garantizado, recién lo charlábamos con Fer Alonso fuera del aire, por entidades, organismos multilaterales de crédito.
1: El Banco Mundial y el BID. El Banco Mundial había dado garantías por 2.000 millones de dólares, el BID por 550 millones de dólares, o están esperando más, o van a bajar la garantía que le van a entregar a...
0: Okay. Bueno, hoy, repito, esto me parece una noticia muy importante del día. Asumo que va a quedar tapada y solapada por otras cosas, y más a partir de las 2 de la tarde, pero por lo menos ténganlo ahí, porque es una nueva deuda que nos va a clavar Javier Milei, Luis Caputo, y Manuel Adorni también firma el decreto presidencial. Sobre estas cosas estaría buenísimo preguntarle al vocero presidencial, que tenemos nuevo vocero, se llama Adrián Rabier, es diputado Nacional de la Libertad Avanza, y fue designado este fin de semana, y está el anuncio de él mismo y de Manuel Adorni como que va a ser el nuevo vocero. Ahí no sé si es tan buena idea, presidente, designarlo. Nosotros tuvimos la oportunidad de entrevistarlo una vez a Rabier cuando tenían que hablar sobre la reforma laboral. Y la verdad, si este es el vocero, no tuvo un gran desempeño. Por ejemplo, cuando lo entrevistamos y pasó esto. ¿Usted cree que ampliar el periodo de prueba va a reducir la informalidad? O sea, que las empresas puedan tener de prueba a un trabajador y despedirlo sin nada.
2: ¿Por qué crees que hay un 43% de informalidad?
0: No importa lo que yo creo. Usted es diputado, yo soy periodista. Le pregunto, ¿usted cree que el periodo de prueba ampliado va a reducir la informalidad? ¿En qué sentido? ¿Cómo se prueba eso?
2: Bueno, da la posibilidad, primero, de que haya más contrataciones. Hay empresas que ahora tienen más opciones para contratar por un periodo de prueba hasta que tomen la decisión de contratar definitivamente al empleado.
0: Y si no lo toman, bueno, la decisión, se la van a poder sacar de encima. ¿Qué otra propuesta tienen, aparte de ampliar el periodo de prueba, que además ya estaba en el decreto 7023, no es nuevo eso? ¿Qué otra propuesta tiene la reforma laboral?
2: Bueno, mira, me llamaron recién hace 2 minutos para pedir una entrevista de 5 minutos para hablar de la reunión de ayer. Ayer no hablamos de la reforma laboral en Casa Rosada, solamente nos dieron la bienvenida. No sé si tenés alguna pregunta más sobre lo de ayer, te puedo contestar. De reforma laboral, si querés un día hablamos con más tiempo, porque ya estoy entrando a una reunión.
0: No lo sabe. Bueno, gracias, diputado. Gracias por atendernos aquí en... Bueno, no sabía el muchacho lo que tenía que votar, después votó a favor, total. La cosa es modo tronco, ¿vieron? Se atan un termo a la cabeza y contestan. Tenemos un pedacito más de esa última vez que nos atendió el nuevo vocero presidencial. A ver. Y por uno de los puntos que usted mencionó, que es la reforma laboral, que ya anunció el gobierno que quiere llevar adelante. Usted dijo recién que las empresas no tengan ningún impedimento para contratar. ¿Cuál es el impedimento para contratar hoy?
2: Bueno, basta hablar con los emprendedores para que te cuenten que sí, que necesitan personal, pero que no lo hacen por todo lo que implica la industria del juicio, ¿no? Uno no entra donde no puede salir, ¿no? Si yo tengo una empresa y tengo la necesidad de cubrir una función, tengo que saber que puedo contratar, pero que al momento de que esa función ya no la necesito, poder prescindir de ese trabajador.
0: Pero espere, Adrián, la industria del juicio que usted menciona así es cuando un trabajador le hace juicio a un empleador porque lo despidió de mala manera o sin causa, etcétera. Ahora, si usted quiere despedir a un trabajador, le paga una indemnización y lo despide. Eso se puede hacer. ¿Cuál es el problema entonces? ¿Cuál es el impedimento para contratar?
2: Pero hay toda una situación en la justicia donde un trabajador que hace reclamos, a veces injustamente, va a la justicia y la justicia siempre falla en favor del trabajador, y prácticamente es una costumbre en la Argentina.
0: ¿Usted tiene estadísticas de eso, de que siempre falla la justicia a favor del trabajador?
2: Tengo el dato, sí.
0: ¿Cuál es el dato? ¿Cuál es el porcentaje?
2: No, tengo que ir a buscar la fuente, pero
0: no lo tiene. El dato. Bueno, todo así fue la vez. Ojalá podamos volver a entrevistarlo. Ahora no solo era diputado, sino que ahora es vocero presidencial. Va a ser muy interesante conversar con él. Después de esta entrevista, nosotros nos enteramos que le dieron la orden a todos los diputados de La Libertad Avanza que no den más entrevistas, porque había pasado mucha vergüenza el señor Adrián Ravier en la entrevista que tuvimos acá. Le dijeron, chicos, estudien antes de dar una nota. Y a partir de ahí, no sé si lo notaron, no dieron más notas y no nos atendieron más. Bueno, ahora ese va a ser vocero. O sea, el que pusieron de ejemplo de no den notas va a ser el vocero presidencial. Bastante curiosa la elección del presidente Milei, sobre todo también por el archivo. ¿Vieron que tienen un quilombo con el archivo en el gobierno? Yo no sé, la verdad, si lo hacen a propósito o no se dan cuenta, pero recién lo mostraba María Cafferata, los tuits de Milei sobre el nuevo vocero presidencial. Siempre sostuve que Ravier era un imbécil total. El imbécil total va a ser vocero de Milei ahora. Además es un chanta, dice Milei, que habla de Keynes sin leerlo, aún guardo sus tweets que lo prueban, y un pésimo economista que se la pasó pifiando todo. Al margen de pasarse oficialista de Macri, ahora el idiota se volvió a superar. O sea, Milei cree que es un imbécil total, un chanta, un pésimo economista y un idiota, y lo nombra de vocero. Yo qué sé, de verdad, yo no sé si no lo hacen a propósito para que, no sé, para distraer, para que hablemos de esto. Es realmente muy, muy curioso. Hay otro que también lo mostraba María recién, que dice, Ravier carece de velocidad mental para ser parte de un debate en televisión, es flojo en microeconomía y matemáticas y se nota mucho. Bueno, nosotros igualmente estamos interesados en entrevistar de nuevo al diputado y ahora vocero presidencial, Adrián Ravier. Ojalá nos atienda pronto y podamos preguntarle un montón de cosas. ¿De qué le vamos a preguntar? Le anticipo para que se vaya preparando. Bueno, consumo. Salió el último informe del Instituto Argentina Grande y los datos son tremendos, tremendos. Por ejemplo, arranco por CAME. Día del Padre. Día del Padre. Cuarto año consecutivo de caída de ventas en el Día del Padre. Recién lo contaba Fer Alonso también. Ticket promedio de 78 mil pesos. Y bueno, no hay mucho más que agregar ahí. O sea, un día donde solemos comprar algo para nuestros papás, una caída fuerte. ¿Qué?
1: Cuarto año consecutivo. Las caídas que vos estás viendo ahí en pantalla, sí, te muestra que esto es acumulativo.
0: Claro.
1: No es que el 0,3
0: es de ahora.
1: Es de ahora. Es decir, es el 10,2 del 2014. A eso le sumás 1,7 del 2024. Le sumás el 1,7 del 2025 y le sumás el 0,3 del 2026. Uh-huh. Eso profundiza la caída. No es que cae menos.
0: Exacto. Ahora. Datos de CAME. Sí, datos de CAME. Ahora sí voy al Instituto Argentina Grande, cosas que me gustaría preguntarle al nuevo vocero presidencial. Por ejemplo, ¿qué opina de que en 2 años más de 1 millón de personas perdió la cobertura de salud? Sería una pregunta para hacerle al vocero presidencial, ¿sí? 1.015.144 personas perdieron la cobertura de prepaga mutual u obra social con Milei. Tremendo. Vos me dirás, pero 1 millón de personas no perdieron el trabajo. Claro, porque esto incluye a las familias. Ahí. 200 y pico de mil trabajadores del sector privado menos, 1 millón y pico de personas que perdieron la cobertura social. Otra pregunta que me gustaría hacerle al vocero presidencial. ¿Qué opina de que el argentino promedio come 12 asados menos al año que en 2023? El consumo de carne cayó de los 53 kilos por año a los 47, ¿sí? Estamos en el piso histórico de consumo de carne. Mientras tanto, crece el consumo de nuestra carne en el mundo. Los principales destinos de exportación son China, Estados Unidos e Israel. Por ende, el famoso las penas son de nosotros, las vaquitas son ajenas. Dejamos de comer asado, el asado lo comen otros. Me gustaría preguntarle al vocero presidencial, ¿qué opina sobre esto? ¿Qué opina también sobre la caída del consumo de leche? 51 millones de litros menos vendidos en el mercado externo, interno, perdón. ¿Y saben qué aumentó? El mercado externo. O sea, no es que producimos menos. Es que la vendemos afuera. O sea, la leche nuestra la toman en otro lugar, dejamos de tomarla en la Argentina. En los primeros 4 meses del año cayó 7% respecto de cuando asumió Milei. Esto representa una caída de 51 millones de litros de leche de ventas en el mercado interno. Me gustaría preguntar sobre eso. ¿Qué más tenemos? Vieron que el gobierno celebra mucho que aumentaron los sueldos en dólares. Lo cual es cierto. Si tu sueldo más o menos se quedó como estaba o aumentó un poquito, en dólares, como el dólar se quedó estancado, no estancado, pero no aumentó tanto, es muy probable que ganes más en dólares que lo que ganabas cuando asumió Milei. ¿Es bueno eso? Y depende. Depende si te alcanza para más. Bueno, el dato es que no te alcanza para más. Por ende, no es bueno. Los precios de la economía medidos en dólares siguen subiendo muy por encima de los salarios. Acá tenemos un gráfico que te muestra cuánto subieron los precios promedio al blue, cuánto subieron los precios promedio al oficial y cuánto subió el salario. Los que no estén viendo el gráfico, se los cuento. El salario es una línea que está muy por debajo del aumento de los precios en dólares. Por ende, ganás más en dólares, pero podés comprar menos. Por ende, ganás menos. ¿Sí? No es un tema nominal, es un tema real. El otro dato que me gustaría preguntarle a el vocero presidencial, que es especialista en economía, según dice, es el dato de las empresas. Sigo con datos del Instituto Argentina Grande para mostrar que se destruyeron 31 empresas por día. El otro día veía la cantidad de empresas en minería que se crearon en la Argentina y es curioso porque justo coincide, se crearon 31. Pero se crearon 31 empresas de minería en todo el gobierno de Milei. Ahora, en cada día del gobierno de Milei se destruyen 31 empresas de cualquier otro rubro. ¿Ven que no va a alcanzar si hacemos solo un país de minería? O sea, en 2 años y pico, 31 empresas de minería. En 2 años y pico, 31 empresas por día desaparecen. Y está todo el país en rojo, excepto Neuquén. Ahora, nos vamos a ir, como dijo Sturzenegger, todos a vivir a Neuquén. No va a funcionar. No va a funcionar. Y esto, hago un paréntesis del Instituto Argentina Grande para ir al economista Ernesto Matos, que también tomó este dato, lo puso en la línea histórica, y es tremendo porque Milei destruyó más quits que la pandemia. Tenés que ser peor que una pandemia, ¿eh? Donde se frenó todo. Todo el país, el planeta, todos adentro de casa, qué sé yo. Milei destruyó más quits, más empresas que la pandemia. Obviamente más que Macri y obviamente más que Alberto y Cristina, que en esos años crecía el número de quits, de empresas. Bueno, tenés que ser peor que la pandemia, sin pandemia, ¿no? Es muy fuerte el dato. Obviamente esto acarrea un problema de empleo. Vuelvo al último estudio del Instituto Argentina Grande. Acá vemos de vuelta 257 trabajos privados por día. ¿Sí? O sea que son 10 por hora, ¿estoy viendo bien? Sí, dividido 24, 10 por hora. 10 personas se quedan sin laburo cada hora en la Argentina, excepto en dos provincias, en Neuquén y en Río Negro, donde solamente sube por la minería y el petróleo. El resto del país está quedando afuera de todo eso. Hay otro dato que salió el fin de semana, en este caso de CP Consultora, que te muestra la masa de ingresos. Que es, de todo lo que se está generando, ¿cuánto va a salario? Este es un dato muy interesante, porque vieron que el gobierno dice crece el PBI, crece la actividad económica, crece el EMAE, y vos decís, eso es cierto. Si vos mirás el total, creció la actividad económica. Ahí está reflejado en el gráfico. Ahora, en el mismo gráfico, si vos lo ponés la masa de ingresos, o sea, lo que nos ingresa a los trabajadores, ven que baja. Este gráfico lo que te muestra es que está genial que un país crezca, que un PBI crezca, que la actividad económica crezca. No significa que automáticamente vayamos a vivir mejor. Es más, en el caso argentino no sucede. Significa que se está concentrando el crecimiento económico en un sector muy pequeño dedicado a extraer cosas, minerales, petróleo, hidrocarburos, gas, pero eso no derrama de ninguna manera hacia el resto de la sociedad, donde cae sistemáticamente la masa de ingresos formales. Pon el siguiente, donde ahí se ve cómo está cayendo esa masa de ingresos formales, tomando el momento que ganó Milei como base 100. Y fíjense cómo viene cayendo sistemáticamente. Ahora, hay periodos en que crece. El gobierno peronista, a pesar de que no lo hizo del todo bien en esos términos, la masa de ingresos formales subió un 4,7%, pero venía de caer casi 10 puntos con Macri. Y ahora Milei, en 2 años, hizo caer lo mismo la masa de ingresos que los 4 años de Macri. 10 puntos. Esto es cuando vos decís no me alcanza, es por esto. Es por esto. Entonces, está buenísimo que el país crezca, pero no se va a... No se está repartiendo. No se está repartiendo. Entonces a nadie le alcanza. Miren, por ejemplo, este testimonio de una trabajadora que nos contó esto.
3: No, la verdad que se recontra complica. No, nunca llegas a fin de mes. Gracias que llegas al 15, al 20.
4: ¿En qué duele más? ¿Alimentos, servicios, alquiler?
3: En alimentos. Los alimentos están muy caros y cada vez aumentan más.
4: ¿Ves que no paró la inflación?
3: No, para mí no. Por lo menos los sueldos quedaron ahí y entonces es como que, viste, no compensa. No, para nada.
4: ¿En dónde se tienen que ajustar?
3: Y salir, por ahí comprarse algo que uno quiere. Es como que en esas cosas. Yo, por ejemplo, prepaga no tengo obra social. Empezás a sacar un montón de cosas.
4: ¿Te toca trabajar de distintas cosas o te mantenés con un trabajo? ¿Se mantiene?
3: No, yo tengo dos trabajos.
0: Así hay testimonios todo el día. La verdad que el laburo que está haciendo el móvil del destape todos los días en la calle es espectacular y triste, ¿no? Obviamente, porque recoge todo este tipo de testimonios. Y un último dato del último informe del Instituto Argentina Grande. Recién lo comentaba Fer Alonso, también el dato de la morosidad. Porque obviamente todo esto es un combo que incluye millones de personas que no están pudiendo pagar sus deudas. Millones de personas. En un año, más de 2,5 millones de personas que no están pudiendo afrontar sus deudas, tanto con los bancos como con las billeteras virtuales. Con las billeteras virtuales es mucho peor. Es mucho peor. Porque obviamente no hay control, porque no operan como bancos. Bueno, solo en el último año, 2,5 millones de personas. Por eso no sientas que sos vos, es la situación económica. Porque el que puede pagar su deuda, la paga. El fin de semana, Alfredo Zayat publicó una nota con un título muy tremendo, el título es una pregunta. ¿Existe peor país que la Argentina? De Milei, obviamente. ¿Existe peor país que la Argentina de Milei? Obviamente el título es duro, pero son duros los datos. Y cita Alfredo el primer informe del Observatorio Industrial Latinoamericano de la UBA, ¿sí?, que muestra que América Latina atraviesa una pérdida persistente de capacidades manufactureras, pero Argentina es, esto no lo pone Alfredo, es el título del editorial, es el campeón del industricidio. Entre 2015 y 2025 tuvo la peor caída de producción industrial de la región y en los últimos dos años ese retroceso se aceleró. En lugar de aprovechar las nuevas oportunidades globales, Milei desmonta el entramado productivo y consolida una economía más dependiente. Campeones del industricidio. Hay varios datos en la nota de Alfredo que les comparto, que son de este observatorio. Esto es la variación 2015-2025, o sea, desde que terminó el periodo kirchnerista hasta ahora. Bueno, si ven el gráfico es tremendo, porque obviamente estamos campeones lejos. Caída de 12,2 puntos del índice de producción manufacturera. Hay una pequeña caída de Brasil, pero del 1,2. Y todo el resto de los países creció en términos industriales. Creció Chile, creció Perú, creció México, creció Uruguay, creció Honduras, creció Colombia, Paraguay, Costa Rica. Los países crecen en materia industrial. Nosotros en los últimos 10 años, campeones del industricidio. Y hacemos foco en los últimos dos. Hay otro gráfico más. Ahí ya directamente la distancia es sideral. 2023-2025, caída de 8 puntos de nuestra industria, ¿sí? En los últimos dos años Brasil creció 3,4, Nicaragua creció, Uruguay creció, Chile creció, Perú creció, Paraguay creció, Costa Rica creció. Todos crecen. Los otros que caen cayeron muy poquito, 0, nosotros caímos 8 puntos. 8 puntos en nuestra actividad industrial. Y tiene una placa a modo Emmy, la nota de Alfredo Zayat. Te están copiando. El otro día me agarró uno en un... ¿Dónde consigo las placas de Emmy? Y digo, las sube a su cuenta de Twitter. Así que búsquenlas ahí. Bueno, esta no la hizo Emmy, pero está buena. No está buena, es terrible. Porque ahí está justamente un poco el resumen, ¿no? Argentina, el peor desempeño regional, ¿sí? Ahí está, 12,2% acumulado de caída de nuestra industria en los últimos 10 años, pero 8% en los últimos 2. Y llevamos 14 años sin superar el pico de producción industrial que fue en 2011. Ustedes se preguntarán, ¿por qué ganó Cristina con 54% en 2011? ¿Tendrá algo que ver con que teníamos un país donde la gente tenía más laburo, salarios, la industria andaba, producíamos autos, comprábamos cosas, la cosa iba mejor, las jubilaciones eran mejores. No digo que era todo genial, pero ¿no tendrá algo que ver ese 54% del peronismo cuando el peronismo gobernó como quería gobernar el peronismo? Es un gran dato, ¿eh? Es un gran dato. Otra parte de esta

0: empeora cuando llegan al gobierno los partidos de derecha. Un cuadro más de la nota de Alfredo Zayat, los sectores en crisis y desmantelamiento, y pone los sectores críticos bajo amenaza. Bueno, la siderurgia, industria clave para cualquier país serio, la automotriz, sí, que está en el 40% de su capacidad instalada andando, la textil, que está muriendo, los neumáticos, ¿se acuerdan el caso FATE? La maquinaria agrícola, incluso el otro día lo comentábamos con Fer, cómo cae incluso la venta de maquinaria agrícola local, porque se compra afuera. La de los alimentos, vayan al supermercado, lleno de alimentos hechos en otros países. De verdad que un país que no produce sus autos, que no produce sus neumáticos, que no produce las máquinas que necesita para, por ahora, su principal sector exportador, que es el campo, y un país que no produce su comida, mucho de soberanía no puede hablar. Porque el día que tengamos un quilombo y necesites comida, si viene de afuera, no va a estar. Si necesitamos un tractor, si viene de afuera, no va a estar. Si necesitamos una rueda, si viene de afuera, no va a estar. Por eso es importante tener industria. Por eso es importante. Bueno, este gobierno está directamente dejándonos a dependencia de otros. Ahora, a este gobierno lo están acompañando mucho. Porque muchas de las cosas que hace, las hace desde el Poder Ejecutivo, muchas pasan por el Congreso y logra los votos en el Congreso. Entonces vos decís, las provincias que mandan a sus diputados, a sus senadores a acompañar al gobierno, ¿están bien como para votarle todo? Bueno, no. Salió este trabajo, ¿sí?, de la consultora Equilibra, en este caso. Ven que tengo un montón de materiales de distintos lugares. La Equilibra, que la dirige Martín Rapetti, ¿sí? Y bueno, ahí tenés el resultado financiero de todas las provincias comparando cuando asumió Milei y ahora. Bueno, están todas en rojo. Todas en rojo. Hay alguna excepción por algún momento particular, pero si ven la diferencia y cómo ha empeorado de 2024 a 2025, todas han caído en rojo. Muy bien no les está yendo. Y una de las cosas que les pasó a todas las provincias, casi todas, es que les cayó la coparticipación. Perdón, miento, a todas.
1: A todas.
0: A todas. Algunas menos, pero a todas. Este gráfico que les estoy mostrando es la caída en la coparticipación de todas las provincias argentinas. Algunas peor. Algunas peor. Incluso Ciudad de Buenos Aires es la que más le bajó, pero tiene mucho más recursos propios. San Luis, San Juan, Mendoza, Formosa, Chaco, Corrientes. Esas son las que más les bajó. Pero el promedio es una caída del 2,5 en la participación. Entonces, ¿les sirve a las provincias esto como para acompañar todo el tiempo? Digo porque ahora se viene el Superrigui. Y van a decir, no, pues esto nos va a venir muy bien para las inversiones en las provincias. La verdad que no. La verdad que es empeorar el Rigui, que ya es malo. Regalarles más impuestos a los megamillonarios del mundo. Recuerden que el Superrigue es para inversiones de más de $1,000 millones. Más de $1,000 millones. Y mientras un laburante paga el 35% de ganancias, el que pueda poner $1,000 millones va a pagar el 15. Y el 15 de lo que declare y con un contador creativo. Y va a poder acceder a todos los dólares que quiera. Y va a liquidar afuera todo lo que quiera. Y se va a poder llevar todo lo que quiera. Y no va a tener que dejar nada para el mercado local. ¿Y qué van a decir las provincias? No, en nombre del federalismo vamos a acompañar el Superrigui. ¿Para qué? ¿Para seguir regalando plata y territorio? De verdad que no se explica, si uno ve los datos, el acompañamiento de todas estas provincias a las leyes que manda Milei. Y la peor de todas, para mí, y me siento medio solo, pero bueno, qué sé yo, yo insistiré, es el tema del río Paraná. Es notable la ausencia de la reprivatización de nuestro río Paraná en la agenda comunicacional. O las notas, vi el fin de semana una en La Nación que decía las virtudes de la reprivatización, porque ahora todo va a estar mejor, decían, bueno, esas cosas. Volvimos a reprivatizar nuestro río Paraná. Esto pasó el viernes, lo contábamos acá en la radio, pues salió en el boletín oficial también, en medio del mundial, en medio de cosas, qué sé yo, y hoy seguramente un rato por ahí hablaremos de esto, después estaremos hablando de la selección, pero

0: Milei reprivatizó nuestro río, nuestra autopista de exportaciones, nuestra garantía de soberanía, la reprivatizó en la empresa Jan De Nul. Esto salió el viernes en el boletín oficial, finalmente, después de un proceso muy irregular en la adjudicación de esta nueva concesión. La ganó esta empresa Jan De Nul, que es la que la tiene hace 30 años. O sea, vos decís, ¿Milei está inventando esto? No. El problema es que nadie lo cambió en el pasado y no se escribió por ley, che, el río Paraná no se puede concesionar, no se puede privatizar. Y el gobierno dijo este fin de semana, esta es la privatización más importante de la historia. Por eso digo, me llama la atención la poca bola que se le da mediáticamente cuando el gobierno dice que es lo más importante que hizo. Y al otro día de hacerlo, estuvo Milei frente al río Paraná, en la ciudad de Rosario, en el acto del Día de la Bandera. Pon el tape número 11, ¿sí?, que es el que habla del río, y Milei frente al río que acababa de privatizar, mirá.
1: La bandera que nació frente a este río sigue representando hoy lo mismo que representaba hace más de dos siglos, la libertad política para gobernarnos nosotros mismos. La libertad económica para trabajar, producir, comerciar y prosperar. La libertad para educarnos, crecer y construir nuestro propio futuro.
0: Es un río con mucha historia. Imagínense, Milei habla de la libertad de comerciar, de decidir, la libertad política. Y es el río, por ejemplo, donde se tuvo que dar la batalla de vuelta obligado para tener libertad económica. Y es el río que está ahí enfrente, de donde Milei estaba hablando y hablando de la bandera y la soberanía y qué sé yo. Y lo acaban de volver a privatizar. Supuestamente porque el Estado no se puede hacer cargo de cobrar un peaje y hacer dragado y balizamiento. Dragado es hacerlo más hondo para que pasen los barcos de mayor calado, o sea, puedan cargar más. Y balizarlo es señalizarlo. El Estado lo puede hacer o lo puede tercerizar. Pero se puede quedar el Estado con el control de esa vía troncal navegable. Bueno, no, lo acabamos de regalar. Obviamente celebró la Bolsa de Comercio de Rosario en comunicado, que están muy contentos, que ahora todo va a funcionar genial. Sí, ahí están el centro de la Cámara de las Cerealeras, que no van a tener ningún tipo de control. ¿Sí? La Cámara de Puertos Privados, que festeja. Festejó el gobierno, por eso digo, mirá esta placa, este tuit de Santiago Caputo, ¿es? ¿O de Luis Caputo? De Santiago Caputo. El gobierno sin gestión logró la privatización más compleja de la Argentina. No era compleja, obviamente. O sea, es, che, bueno, ¿qué tengo que poner acá? Listo, lo ponemos, entregamos el río Paraná. Pero el gobierno lo festejó como la privatización más importante. ¿Por qué no es tema? A mí me llama la atención. Ni hablar de que era tan importante que se la quería quedar Macri. Y el gobierno tenía muy claro que no se la tenía que entregar a Macri. Fíjate las fuerzas del cielo, que cuando Macri impulsaba la ley de ficha limpia, tuiteaban las fuerzas del cielo, Mauricio, por décima vez, no te vamos a dar la hidrovía. No te vamos a dar la hidrovía, decían las redes de el gobierno. Entonces, ahí es un tema clave. Salen por ahí el 80% de nuestras exportaciones. Y ahora va a estar controlado por una empresa de origen belga, radicada en la guarida fiscal de Luxemburgo, pero sobre todo, con mucho vínculo con los Estados Unidos. Estados Unidos tiene particular interés en nuestro río Paraná, en todas nuestras vías navegables, en nuestros puertos de aguas profundas y en nuestros minerales críticos. Y es uno de los tantos casos donde decís, seamos como Estados Unidos, muchachos. Seamos como Estados Unidos. Yo quiero que seamos como Estados Unidos con nuestro río Paraná. Porque Estados Unidos tiene un río muy parecido, que es el río Mississippi. Les muestro el mapa, que está bueno para que se entienda. Ahí tienen el mapa de Estados Unidos y tienen la cuenca del Mississippi, la mayor navegable del mundo. Como ven, el río Mississippi atraviesa todos los Estados Unidos. Es muy importante para Estados Unidos. Sale mucha producción por ese río. Atraviesa de norte a sur todo el país. Y yo te digo, loco, seamos como Estados Unidos, que no privatiza su río. ¿Quién controla el río Mississippi? el cuerpo de ingenieros de las Fuerzas Armadas de Estados Unidos. 2.900 kilómetros, arranca cerca de Minneapolis, ¿se acuerdan dónde fue la represión del ICE? Y termina en el Golfo de México. Y lo controla el cuerpo de ingenieros de las Fuerzas Armadas de Estados Unidos. Bueno, ¿a qué no saben quién va a controlar nuestro río Paraná? Hay un memorándum firmado entre el cuerpo de ingenieros del Ejército de los Estados Unidos y la Administración General de Puertos de la Argentina. ¿Y quién presionó para que Jan de Nul se quedara el viernes con nuestro río Paraná? La Embajada de Estados Unidos. ¿Y a quién le fue a rendir pleitesía a la empresa cuando su competidora dijo, no, no, pero van a hacer negocios con China? Y Jan de Nul sacó un comunicado y dijo, nosotros solo vamos a trabajar con tecnología de Estados Unidos, tenemos nuestros valores occidentales. Fueron y se reunieron con el embajador Peter Lamelas y finalmente se quedaron con la concesión. Y este memorándum, esto lo publicó Sebastián Premisi ya hace meses en el Destape, demuestra que el mismo cuerpo de ingenieros que controla el río Mississippi en Estados Unidos va a ser el que realmente tenga el control y la injerencia de nuestro río Paraná en la Argentina. Todo esto en el marco del Día de la Bandera. Qué difícil esto. La verdad, yo insisto, creo que debería ser tema principal de estas horas. Lamentablemente no lo es y seguimos en el tope del industricidio, entregando nuestra industria, entregando nuestro río Paraná. Y bueno, ¿qué va a ser? En el medio está el Mundial. ¿Cómo la ven ustedes toda esta? ¿Por qué creen que es muy complejo el tema del río Paraná o soy yo que estoy obsesionado?
2: Es extremadamente complejo de los dos lados, ¿no? Digo, es una obra de hidráulica importante, el dragado, el balizamiento, como lo describía, pero que claramente puede realizar el Estado argentino.
0: Sí.
2: Si no hay ningún impedimento para que lo haga. Digo, el entregar esto a una empresa es una decisión política, no es una decisión de negocio, no es una decisión vinculada con las capacidades del Estado argentino. Mm. Lo hacen porque lo quieren. Pero a mí siempre me llamó la atención de que esté el Cuerpo de Ingenieros de Estados Unidos en este río.
0: Quiero aclarar algo. El acuerdo con el Cuerpo de Ingenieros de Estados Unidos lo firmó el gobierno de Alberto. Y lo ratificó y lo puso en marcha el gobierno de Milei.
2: Nunca se entendió por qué.
0: No entiendo por qué hicieron eso. Y también quiero aclarar algo, pero ya lo dije muchas veces, la concesión de nuestro río Paraná viene de los 90 y nadie la cambió. Nadie, o sea, los gobiernos kirchneristas tampoco la cambiaron. ¿Por qué? Bueno, resolvieron otro millón de quilombos, me hubiera encantado que resolvieran ese también. No lo hicieron y es una de las tantas cosas que acarramos. Para mí, clave, qué sé yo. Es nuestro río, es como...
3: ¿Hasta entonces cómo era? O sea, ¿cómo...?
0: No, lo administraba el Estado.
3: ¿No transversaba absolutamente nada?
2: Lo que pasa es que en los 90 se desarrolla todo el complejo industrial de San Lorenzo, ahí al costado de Rosario, que hace necesario dragar el río para que puedan ingresar los buques que hasta ese momento no transitaban por esa vía. Entonces, en los 90, cuando se desarrolla todo el complejo vinculado a la exportación de granos y de soja, fundamentalmente, viene junto con eso la necesidad de dragar el río, y ahí el gobierno de Menem decide la concesión.
0: Claro, pero puedes tercerizar el dragado.
2: Por supuesto.
0: O sea, decís, che, este es mi río, mío, tengo que dragarlo, o sea, tengo que hacerlo más hondo. Bueno, hago una licitación, lo dragas, terminas el laburo, te vas a tu casa, sigue siendo mío.
2: Pero además, incluso en manos privadas podés decirle, quiero que lo dragues por acá, y no por el lado de mejorar la... navegabilidad del puerto de Montevideo, sino mejorar la navegabilidad del río del lado argentino. Y Argentina le está con esta concesión favoreciendo al puerto de Montevideo antes que a los puertos argentinos.
0: Claro, también estaba la cuestión de la construcción del canal de Magdalena.
2: Claro.
0: Que eso fue un proyecto en su momento de que lo pidió Kicillof, ¿se acuerdan? Hizo un acto ahí diciéndole al gobierno nacional, che, bueno, si no lo vas a hacer vos, pasámelo a mí, lo voy a tratar de hacer yo. Es un proyecto mega gigante, pero que es básicamente que los barcos no tengan que recalar en Montevideo cuando hacen un paso adentro de Argentina.
2: Podrías desarrollar toda la costa del Río de la Plata y no lo estás haciendo.
0: Sí.
2: ¿Vos sabés que el
0: ¿Por qué?
2: ¿Vos sabés que el principal puerto de Argentina en algún momento fue el de Lavalle?
0: ¿En serio?
2: Sí. Los barcos entraban hasta Lavalle y de ahí descargaban y venían en carretas para la ciudad de Buenos Aires.
0: Mira.
2: Y todo eso se abandonó porque nunca se dragó, nunca se profundizó esos accesos y por lo tanto ahora fuiste perdiendo la oportunidad de desarrollar industrial y comercialmente todo un sector de la provincia de Buenos Aires.
0: Claro.
2: Nada, bueno.
0: Puertos y trenes. Es como una cosa. De vuelta, si vamos como Estados Unidos. ¿Vieron la red de trenes de Estados Unidos lo que es? Es espectacular.
2: Pero si
0: vos... eso es pro yankee, no, boludo, pero aprendamos, por algo llegaron a donde están. Tomemos lo bueno.
2: No, pero no solo Estados Unidos el que desarrolló Europa, los trenes. Europa desarrolló los trenes. China desarrolló toda la famosa ruta de la seda, la famosa nueva ruta de la seda.
0: Sí.
2: Tiene una un desarrollo muy importante de toda la red ferroviaria.
0: Sí.
2: Por ejemplo, cuando Estados Unidos bombardea Irán, uno de los puentes que ataca deliberadamente, que no tiene nada que ver con la estructura militar iraní, fueron los puentes ferroviarios vinculados a la Ruta de la Seda. Atacó esos puentes para destruir la posibilidad de China de llegar a Irán vía tren. Por supuesto, entre iraníes y chinos reconstruyeron esos puentes en tiempo récord y volvieron a habilitar esa vía férrea, ¿no? Pero más allá de eso, digo, mirá la trascendencia que tiene que Estados Unidos buscó como objetivo militar la red ferroviaria vinculada a la Ruta de la Seda de China.
0: Sí.
4: ¿Qué? No, y ojo que por estas horas, yo ya estoy perdida en el poroteo, les advierto, se va a definir si va a haber media sanción del Superrigi esta semana.
0: ¿Esta semana?
4: Esta semana, media sanción del Superrigi, digo, hablando un poco de liberar la Argentina al capital extranjero, hay una expectativa por parte del gobierno de tratar en la Cámara de Diputados este miércoles el Superrigi, que ya tuvo dictamen. Los votos los tiene, el problema es el caso de Manuel Adorni, y por estas horas se está viendo de diseñar una estrategia que permita desactivar la sesión del día de mañana, que se iba a tratar en la Cámara de Diputados los pedidos de moción de censura contra Adorni, y el miércoles convocar, esta vez por parte del oficialismo, una sesión en la Cámara de Diputados para tratar el Superrigi. Hoy se define, probablemente después del partido, porque ya algunos ya se están preparando para el partido, estoy hablando con algunos diputados, después del partido, a ver qué va a pasar el día martes y el día miércoles en la Cámara de Diputados, y podemos terminar al menos la mitad de la semana con un triunfo muy importante del gobierno, con un, de vuelta, insistimos, Superrigi, 30 años.
2: Sí, lamento. Vos sabés que mencionabas en el editorial el déficit fiscal consolidado de las provincias de este último año, de 2025, después de recibir este gobierno superávit en todas las provincias. Cuando vos mirás el consolidado de provincia y nación, que es lo que suele mirar los mercados, ya tienen déficit fiscal. Sí, el superávit que muestra el gobierno nacional no alcanza a compensar el déficit que están acumulando el conjunto de las provincias. Y vinculado a esto probablemente tenga que ver la aprobación rápida del Superrigi, porque lo que está prometiendo el gobierno es darle fondo a las provincias que aporten legisladores para la aprobación.
0: Qué
2: pésima. Y las provincias necesitan estos fondos porque en una situación de déficit fiscal, con un sistema financiero poco propenso a financiar a las provincias, un poco propenso a financiar al Estado Nacional, pero bueno, el Estado tiene otros instrumentos con los cuales obliga a los bancos a prestarle al Tesoro Nacional, pero las provincias no. Y las provincias, si quieren acceder al financiamiento, tienen que pasar por el Ministerio de Economía y tienen que conseguir la venia del gobierno nacional, algo que le está pasando a Kicillof, que no le permiten emitir deuda porque Economía no le da las autorizaciones que necesita. Entonces, vía esto, están forzando a las provincias a apoyar programas, proyectos como este Superrigi, que es otra entrega total.
0: ¿Cómo hacemos con el Mundial, no? Es tremendo, porque a mí me pasa tanto, qué boludo, estoy leyendo el boletín oficial, quiero ver el partido.
3: Tiene que coexistir.
0: Qué tremendo.
4: El gobierno está aprovechando también eso.
0: Nada más la vida sigue mientras hay Mundial. Sí. Hoy es el aniversario de los goles del Diego a los ingleses, ¿sabían?
5: Mira vos.
0: Hoy,
5: mira.
0: Hoy me acaba,
5: 40 años.
0: Me acaba de informar el amigo Guillermo Willy Durán, que es el.
4: ¿Tan cerca del día de la bandera?
0: De la facultad
4: de
0: exactas. Yo tampoco me acordaba. Otro dato, lindo.
4: Sí.
0: Lindo. Que encima acaba de publicar, me mandó el otro día su libro, que ahí se los mandé, un libro sobre fútbol y matemática. Siempre se puede ñoñar con todo. Fútbol y matemática, los datos no se manchan. Me lo mandó Editorial Eudeba, Willy Durán con Valdemar Iglesias, y me dice que hoy se cumplen 40 años de el gol de los goles de el Diego a los ingleses, y que van a transmitir el partido ahí en el Aula Magna, claro, porque a mucha gente le agarra hoy el partido en medio de la vida cotidiana.
4: Y es
0: claro.
4: Un horario.
0: En el laburo, en la sí. Facu.
4: Está todo el mundo organizando la vida laboral y escolar alrededor del mundial. Hay que
6: claro. Los maestros, los profes.
0: ¿Cómo haces en una fábrica, ponele?
5: Y no. Pones una tele grande para los operarios.
0: Sí, pero
5: claro,
0: está el tornero ahí, boludo, mete gol y se corta un dedo.
6: Se corta todo.
5: Y sí.
2: Claro, en la radio. Procesos productivos que no se pueden frenar y otros procesos productivos que podés tomarte claro. Descanso.
5: Acá el patrón puede dar la clave del flow, ¿no? Para que todos puedan ver el celular.
2: De todas maneras,
5: claro.
2: Digamos.
5: Y no, porque vos fijate que antes se ponía la radio, ahora tenés que pasar la clave del flow, claro, del de Disney Plus.
2: Digamos claro. Que para muchas fábricas es la oportunidad de parar un ratito y no y producir la pérdida, ¿no?
5: Justo qué optimismo.
0: Claro, qué bueno, Fer.
5: Qué bueno, qué alegría que me das.
0: No, pero poner las oficinas en los lugares así donde no hay. Donde el proceso productivo podés.
5: Se suspende todo por 2 horas mínimo.
4: Un poquito
5: chico.
4: Más.
0: Clases.
4: Un sí. Proyector.
0: ¿Sabés lo que me di cuenta por tu culpa fue?
5: ¿Qué?
0: Saqué entradas para una obra de teatro que me recomendaste y me dijiste que es imbatible, que es la de Elena Roger de las invasiones inglesas.
5: Uy, tremendo.
0: Sí, la saqué para el 19 de julio.
5: Muy bien, no.
0: Era el único día que había entradas.
5: No te puedo creer.
6: Fue Argentina. Y por eso había.
0: Por eso había, me di cuenta ayer.
4: Ay,
5: me
4: no.
5: Estás jodiendo.
4: Beatriz Sarlo Intensifies.
0: El día de la final del mundial.
5: ¿Y qué vas a hacer?
0: Y ayer ya pedí cambiarlas, pero me fijé en la letra chica dice no. Y la final es de 4 a 6 de la tarde. Si jugamos nosotros, obviamente hay que verla. Medio que llego ahí. Si hay alargue, no llego. Y si ganamos, cerrá el teatro, hermano. Sí. ¿Se hace igual obra de teatro si sale?
5: Yo creo que debería reverse.
2: No, yo tenía un turno.
5: No, ¿sabes lo que va a ser la 9 de julio? El obelisco. Claro. No se puede.
2: Yo creo que tenía un turno hoy con el médico que tenía que cancelar. Tenía que cancelar.
4: Tenías.
2: Me claro. Llegó la cancelación antes de que lo fuera.
0: Canceló él, claro.
5: Y cancela el médico.
0: Imagínate el que tenía, no sé, terapia hoy a las 2 de la tarde.
5: No.
0: O lo ves con el psicólogo.
5: Yo me acuerdo que en la primaria y en el secundario nos ponían, venía el profe o la profe con el televisor en la mesita con rueditas.
0: Sí.
5: Abajo había una videocasetera, eso claro. Era mi edad también, que no se usaba. Y poníamos algún canal de aire y veíamos todos con una tele chiquitita, así, todos mirando así.
0: Yo el otro día cuando salí en el entretiempo, no había nadie, había gente paseando los perros. Había muchos pibes de aplicaciones laburando, pero pasó un bondi. Y el chofer pasó solo. Pues, claro. ¿Qué hijo? ¿Le hiciste laburar? Nadie se iba a tomar un bondi a esa hora.
6: Lo que debería estar pensando ese muchacho.
0: ¿Te imaginas?
6: ¿Qué estoy haciendo acá?
0: Porque radio como mucho, pues no puede verlo.
5: No, te querés morir. No. Más hoy en la era de la tecnología, no tenés pantalla en el celular, no la vas a escuchar por radio el partido. Sí,
0: terrible, me di una. Dale. Lo vi pasar al bondi, además vacío, pero vacío.
6: Qué garro.
0: Y fue tremendo. Bueno, no sé cómo harán hoy, 2 de la tarde. El próximo es el sábado, 11 de la noche. Ese está lindo.
5: No sé si llego al partido.
0: No,
5: y ya voy a estar con la previa. Asadito, fernet, cerveza, capaz ni llego, qué sé yo. No sé.
0: Claro, ese que te sí. Juntás a cenar.
2: El del sábado va a estar lindo porque ahí sí podés hacer toda la juntada típica.
0: ¿A qué hora arranca el sábado?
4: Ah, al mediodía.
5: ¿No ves lo que te digo? No llegamos.
4: Sí, se arranca el mediodía.
0: Si arrancás al mediodía, no llegás.
6: María tiene mucha caravana.
5: No llegamos.
4: Se arranca el mediodía y se llega a las 11 de la noche.
0: O metes una siesta en el medio.
5: Llegás con
4: claro, dormís un ratito y no recupero, ¿no?
0: No, pues el sábado es a las 11 de la noche.
5: Te destroy.
0: De 11 a 1.
6: Asado con amigos al mediodía.
4: Claro.
6: Sobremesa hasta las 4 o 5.
0: Una siesta colectiva.
4: Siesta colectiva. Te levantás a las 6 de la tarde.
2: Día de partido no es asado, hermano. Día de partido es picada.
5: Bueno,
2: Bueno, para que se va a poner a hacer un asado un sábado a la 10 de la noche.
4: Pero por eso arranca el mediodía, arranca el mediodía, unos choris al mediodía.
0: Buen día, Roberto Navarro.
7: ¿Qué haces? ¿Cómo estás?
0: Bien,
7: yo estoy con la picada, sí.
5: Muy bien.
7: Con la picada. Y bueno, pues además el asado tengo que hacer yo, no puedo hacer el asado. No, no.
5: Y claro.
0: Claro, o tempranero.
7: No me va.
2: No, dejá, tranquilo.
7: Asado, pero vos podés seguir comiendo la picada mientras juegas.
0: Ah, es verdad. Bueno, el del
6: te
0: sábado.
6: Come sanguchitos, qué asado, algo simple. Lo importante es otra cosa.
0: Claro, es verdad. No puedes estar mirando el plato, no puedes estar cortando.
6: Y no, por el asador. Me parece que es un garrón para el asador.
7: No, asado sí. No.
0: Bueno, ¿cómo estás?
7: Bien, quería empezar mostrando lo que está pasando en Colombia. Me parece que es de una relevancia enorme. Uh-huh. Porque lo que estamos viendo es una incidencia, una influencia de Estados Unidos en las elecciones de Latinoamérica muy, muy fuerte. Muchas denuncias. Recordemos que hace poco había habido unos audios que había difundido la gente de la red, ¿no? De
0: sí,
7: Pablo Iglesias,
0: del canal Red.
7: De Tonietti.
0: Sí.
7: Muy bueno. Y ahora hay denuncias fuertes. Primero, que no ganó, es decir, ese conteo que se hace por computación, en ningún lado es vinculante. En Colombia está claro que no es vinculante porque las diferencias que suele haber, quizás por la característica geográfica del país, entre ese conteo por internet y el conteo real después es muy grande. La última elección la diferencia fue 500.000 votos. Entonces, bueno, podés ganar por 1.000 votos si en las elecciones suele haber diferencia de cientos de miles. Ahora, se está tratando de generar la idea
0: de que ya ganó.
7: De que ya ganó. Es jodido eso. Acá la tapa de Clarín fue que ya ganó y que además dice que Petro es chavista. Que yo lo expliqué muchas veces, el chavismo fue lo más parecido al socialismo que vimos en mucho tiempo. De hecho, estatizó más de 1.000 empresas, las más grandes, con lo cual se estaba socializando el sistema de producción. Uh-huh. Bueno, nada que ver con Chávez, que es un hombre progresista, si querés,
0: y no, con Petro.
7: Con Petro, que no es sí. Más que eso. Digo por lo que viene, porque te vas a encontrar con elecciones en Argentina, en donde va a haber trampa, donde va a haber una injerencia de Estados Unidos muy grande, del resto de las extremas derechas de Latinoamérica, y en el caso de que gane un gobierno popular, los vas a tener a ellos diciéndolos que son comunistas, que son chavistas, y por lo tanto deben ser tratados como tal.
0: ¿No? Llega ese discurso, Yo te he contado charlas con empresarios.
7: Pero sí,
0: que a mí también. Cuando le preguntás, che, bueno, ¿y a quién te interesa a vos en la política? Y dice, mirá, y no sé, porque Kicillof es estatista, ¿no? Fue una frase que me han dicho varios empresarios. Claro. Y yo le pregunté, ajá, ¿qué empresa se estatizó?
7: Claro.
0: Y YPF, no fue Kicillof, fue el Congreso. En todo caso, gracias a eso tenés Vaca Muerta. Otra. No hay más.
7: Bueno, Aerolíneas que se había quedado sin aviones, ¿no?
0: Aerolíneas sin aviones. Y decir, ¿cómo llegó que alguien es estatista como Chávez, que efectivamente iba y estatizaba cosas así?
7: Bueno, miente, que algo quedará, qué
0: sí.
7: Sé yo.
0: Pero hay gente informada, supuestamente.
7: A mí me parece que la carga ideológica en los empresarios argentinos es muy grande.
0: Sí.
7: ¿No? Es muy grande. Y digo, yo lo entiendo de los exportadores, los que viven del mercado interno, es increíble porque la derecha se lo saca al mercado interno. Pero bueno, me parece relevante marcarlo eso. Y los movimientos que hubo, yo voy a contar algunas cosas que me enteré estos días, va a haber más cambios en el equipo de Adorni, cambios importantes. Está habiendo un giro en el gobierno después de varios meses de agonía, arregló con Clarín, arregló con La Nación, y está tratando de arreglar con varios medios más. Va a haber más cambios en la relación con los medios y cambios entonces en las figuras que la representan.
0: Ajá.
7: Me parece que la mejora en la relación con Clarín ya la pudimos ver en los últimos días. Y me parece que se está armando todo un circo de demonización del peronismo nuevamente. Digo, aparentemente en el peronismo el título sería "Son todos chorros y odian a la selección". Algo así, ¿no? O sea, el guión de esta semana es ese. O sea, el peronismo no quiere a la selección, no sé de dónde sacan eso. Y son todos chorros por un tipo que hace varios años que no está en la política, que fue despedido en el día. Recién veíamos el título de Infobae del suceso de Insaurralde y la noticia del despido de Insaurralde del gobierno de la provincia de Buenos Aires sale a la misma hora más o menos que la denuncia del yate. Es decir, fue despedido de inmediato. Uh-huh. No es un hombre que hoy esté en la política. Al principio que se fue había mantenido su influencia en la legislatura y la fue perdiendo. Un hombre que lo que vimos ese día era que realmente gastaba mucho dinero, que era difícil de justificar, y el dinero que se ve hoy no es más que el que uno se imaginaba que tenía. Si vos, o sea, un tipo que va a Marbella y alquila un yate y con 20 marineros, qué sé yo, bueno, debe tener unos millones de dólares, si no, no podría hacerlo. Con lo cual, no es lo nuevo. Lo nuevo es que Licencias Literarias consiguió... Licencias Literarias Cabot, ¿no?
0: Qué lindo nombre, Licencias Literarias.
7: Consiguió
0: el licencias.
7: Un video que Jessica Sirio había denunciado que... Con ese video la estaban extorsionando. Vos imaginate, Ari, si hay una denuncia, no sé, de Susana Jiménez, y dice, me están extorsionando, y hice una causa en la justicia, y cada tanto lo repite, y un día lo tenés vos, Ari Lijala, del video. Uh-huh. Imaginate, estás preso. Yo creo que agarran, no te dicen ni buenos días, te meten preso. Ahora, Licencia Literaria queda como un héroe porque muestra algo... O sea, la noticia no es que este hombre... indudablemente está sospechado de enriquecimiento ilícito. La noticia es que Licencias Literarias lo muestra e inmediatamente aparece todo un discurso diciendo todos los peronistas son chorros.
0: Incluido Kicillof, porque ayer se empezaron a mover la imagen
7: Kicillof, claro.
0: De Kicillof con Insaurralde, que lo echó a los 5 minutos.
7: Además de que no lo nombró.
0: ¿De que no?
7: Él no lo nombró, o sea, un día Cristina lo llama al sur... Y le dice, vos tenés que echar a tu amigo
0: Carlos
7: Bianco y tenés que poner a encerrarle. Y bueno, cuando pasó esto lo echó.
2: Este dinero, este video, ¿es de la casa de este funcionario o es de la casa de Piscirillo?
0: No se sabe.
2: Porque tampoco está claro.
7: A ver, nosotros lo que podemos ver ahí no son cajones, no son lo sabemos.
2: Lo que allanaron es el domicilio de Piscirillo.
0: Piscirillo, aclaremos, Jessica Sirio se volvió a casar con otro empresario que también está preso. Pero no se sabe si de dónde son los videos. Además está toda escrita en condicional la nota de Cabot.
7: La nota está en condicional.
0: Es una gran licencia literaria la nota de Cabot.
7: Podría.
0: Sí, podría, sería, se habría. Es muy difícil, qué sé yo. Sí, no se sabe dónde son los... Pero en todo caso, lo que sí se sabe es que Insaurralde no podía explicar cómo vivía.
7: Por eso, o sea, yo no estoy diciendo que es inocente. La verdad que desde ese momento dije, bueno, yo además... A mí me parece que los políticos de la Argentina tienen que acostumbrarse que no pueden hacer ese tipo de cosas. Uh-huh. No pueden aparecer en Marbella. Yo no sé si ustedes saben lo que es Marbella. No. Es, además de que está lleno de los árabes más ricos del país, está lleno de narcos. Es un lugar... cuando vas por ahí te dicen, no te acerques a Marbella, que no te saquen una foto en Marbella. ¿Viste? Uh-huh. Todo es muy caro, hasta tomar un café es muy caro. Yo fui con mi familia hace 20 años y nos fuimos a comer un McDonald's porque comer en el restaurante era... Un robo, ¿viste? No se podía decir, vamos a McDonald's, que es un commodity, en todos lados sabe lo mismo, ¿viste? O sea, es un lugar muy caro. Entonces, cuando uno lo ve ahí, primero piensa, ¿de dónde sacaste la plata? Y después piensa, bueno, no está bueno. Si sos político, tenés que hacer, no digo un voto de pobreza, un voto de austeridad, si querés. Ahora, él ya estaba fuera de la política. Con lo cual, lo que yo pienso, y las dos cosas están a la par, que él, en principio, todavía no justificó dónde sacó la plata, y que todo esto forma parte de un giro muy fuerte de los medios de comunicación que pasan de Adorni. Adorni tiene un flipper, Adorni tiene un colchón, Adorni se compró una billetera de cuero, a todos los peronistas son chorros.
0: Claro.
7: ¿No? Lo juntás con lo de Florencia Peña y dice, bueno, son chorros y no quieren a la selección. O sea, a mí me parece que está habiendo un giro fuerte en donde se subieron los principales comunicadores de la derecha.
0: Y uno le podrá parecer una boludez, pero eso llega. Capilariza.
7: Bueno, ya está medio la idea, ¿no?
0: Hace muchos años.
7: En la gente parece, sí. Que los peronistas son chorros. Si vos ves el gobierno de Cristina, agarra el país con una deuda que era el 160% del PBI, 30% de pobreza, 30% de 60% de pobreza, 30% de indigencia, y lo devuelve con una deuda que era el 12% del PBI. O sea, pagó la deuda, hizo 3.000 kilómetros de autopista, rutas, colegios, qué sé yo, le pagó las jubilaciones, todo.
0: Pero le dicen que se choreó un PBI.
7: O dos. Así que nada, me parece que hay un giro mediático. Pero vamos a hablar un poquito de Argentina y además de nuestro querido Elio Pipo Rossi, que está con nosotros en el staff, y le damos la bienvenida.
8: Qué placer. Buenos días.
7: Qué honor. Sin duda, uno de los grandes periodistas deportivos del país.
8: Qué barbaridad.
9: Qué barbaridad. Mazorrina.
8: Qué barbaridad.
9: Esto así no puede continuar.
7: Bueno. muy además de gran periodista, muy querido, la verdad que lo aprecio mucho y siempre solíamos hablar con Elio y siempre queríamos hacer cosas juntos.
9: Es así. Sí, sí, sí. ¿Viste? Los caminos del Señor son insondables. Bueno, ¿sabes? Cuando yo no me hubiera imaginado que iba a estar un muchacho como yo iba a estar en un lugar como este en un día como hoy. 40 años después de que Diego le hizo el gol ese de la película. Bueno, sí, es cierto. Nos hemos cruzado, nos hemos visto así medio a lo lejos, ¿no? No tan lejos, pero nunca habíamos tenido la posibilidad de estar en el mismo estudio y compartiendo espacio, claro.
7: Bueno, bienvenido, muy contento.
9: Muchas gracias.
7: Bueno, contanos qué es lo que estás viendo del Mundial antes de ir a Argentina.
9: ¿Qué estoy viendo del Mundial? Bueno, no nos escucha nadie y nos ve muy poca gente, ¿correcto? veo Bielsa en cochería. Veo Uruguay en cochería. Estoy muy tentado, claro. Estoy, vos sabés que en esto de las exageraciones del fútbol, en esto de hablar del todo y de la nada, que es hablar de fútbol y hablar de táctica y estrategia y todo lo demás, uno se siente muy, ¿cómo te diría? Muy tentado. Vos ves. A ver, la biblioteca Bielsa, como la del técnico alemán que dirige Austria esta tarde, a las 2 de la tarde, privilegia correr sobre pensar. Por eso, Román Riquelme siempre fue un enemigo íntimo de Bielsa. Fue un sapo que Bielsa debió tragarse. No tuvo más remedio en un momento determinado que tragarse el sapo Román. Eso explica un poco.
7: Román decía, corre cualquiera.
9: Entre otras cosas. Claro. El asunto es que vos lo ves, porque te dicen todos, con relación al técnico austríaco, ha inventado el sistema de la presión. Dicho en castellano, dicho en términos futboleros, te comen el hígado. Son grandotes, te comen el hígado. El 9 mide 1.99, el 9 suplente mide 1.97. Los zagueros centrales que juegan en el Borussia son grandotes. El 10, lo más parecido al 10 que tienen ellos es un tipo que mide 1.90. Y además te comen el hígado. Y el tipo te dice, en los papeles te dice, en 6 segundos tengo que agarrar. Entonces, si no lo dejas pensar. Vos sabés que Diego, cuando le planteaban el asunto de te van a hacer marca personal, y te van a hacer marca personal, personal es con la luna, es decir, el primero que te toma es Ari, y el segundo, cuando vos venís descuajeringado, es Roberto. Entonces, no hay manera que pase. Y Diego decía, te pido por favor, no los avives, que me tomen, porque yo, me vienen a buscar uno, le meto un caño, me lo saco de encima, pasó en el gol. Me lo saco de encima y ellos se descuajeringan, ¿no? Entonces, digamos, y es la historia de siempre. Ellos son grandotes, son rubios, austríacos, juegan en la Bundesliga, que se llama como la Bundesliga Alemania, son grandotes, es la historia de toda la vida. La mejor combineta estético-futbolera triunfo de los equipos argentinos han tenido que ver con que somos chiquititos. Diego medía 1.67. A ver si nos entendemos, ¿no? Y cualquiera de los alemanotes de la final no era más bajo del 1.90. De modo que estoy viendo la historia de siempre. Estoy muy tentado a decir que Marote es cochería y los hermanos uruguayos son cochería.
7: Entran, no pueden entrar tres, sí.
9: Sí, pero tendrías que sacar por lo menos un puntito más. Si España claro, le gana, ellos tienen una primera final, que es con España. Si España le gana, los dejan en 2 puntos. A mí me parece que con 2 puntos no te alcanza para estar entre los 8 terceros. Entran primero, segundo. Viste que son 1.200.000 equipos en la Copa del Mundo. Entre el primero y el segundo. Y después los 8 mejores terceros. A mí me parece que con 3 puntos podrías eventualmente pelear. Porque después ahí empiezan los goles a favor, los goles que no te metieron, los goles...
7: Pero con 2 no.
9: Con 2 me da la sensación.
7: O sea, si pierde con España, queda fuera.
2: Además, si se siguen haciendo goles en contra, difícil, ¿no? Porque ayer los 2 goles... Ayer hizo los 4 goles Uruguay.
9: Ese muchacho que ataja en Estudiantes...
2: Esa barrera que se quede quieta, por Dios.
9: Mileísta. Es un emprendedor del arco. Arma una barrera. Claro, pero a ver, ponele que nosotros no sepamos cómo juega Cabo Verde. Yo te voy a confesar, Fernando, yo los empecé a conocer ayer. Es más, les presté atención cuando le aguantaron a España. Yo estaba absolutamente ilusionado con que los españoles no pudieran finalmente hacerle un gol a Cabo Verde, cosa que ocurrió. Y vino la vieja de Bocinha. La vieja de Bocinha, que no la dejaban entrar, le pedían $15,000 a la madre del arquero, eso. Boludo.
5: Tremendo.
9: La dejaron entrar y tuvieron que bancársela. Una cosa es que nosotros no sepamos quién carajo es Mina de Cabo Verde o ese tal Rodríguez. ¿Quién es? No tengo la menor idea, no lo vi nunca a la Fiera. Claro, juega en Cabo Verde o juega en la tercera división de... Salvo que seas un nerd y que conoce todo, no es mi caso. No es mi caso, está claro. Cabo Verde es la representación de lo nuevo, pero el entrenador Marote tiene que conocerlos. El arquero tiene que conocerlos. Y vos no podés armar una barrera con dos. No.
10: Estaba lejos.
9: No, Muslera. En línea recta, lejos, pero ¿viste cómo vuela la pelota? ¿Viste que dice? ¿Viste? Acá la pelota no dobla, diría el Kaiser Daniel Alberto. No dobla la pelota.
10: Sí.
9: No dobla. Le pegan fuerte y le pegan de afuera. Y además es una de las cosas lindas que se está viendo en el fútbol.
7: Muchos goles de afuera.
9: Le pegan de afuera, sí.
10: Livianita, ¿no? La pelota. Sí. ¿Eh? Entre la técnica, que es livianita la pelota.
9: La pelota no es más liviana ahí. No, tiene que tener un peso reglamentario. Sí. No es que. Tiene que pesar eso. No puede pesar menos, no es más liviana. En todo caso...
7: Es más liviana que la del 86.
6: Pero la...
9: No, ¿sabés una cosa? A ver, es más liviana que la de... que la del 78, que la del 74, que todavía se hacía de cuero.
6: Pero la Jabulani, por ejemplo, ¿qué tenía? Porque decían que se descontrolaba y se
10: la
6: iba.
10: La de Sudáfrica.
6: ¿Te acordás?
10: Sí.
7: Ahí me da la impresión de que dobla más, que tiene la capacidad de darle más efecto que antes.
9: Vivorea más.
7: Por ahí, pues, el botín también, que son botines hechos a medida.
9: Si
7: no
9: vos
7: sé.
9: Le pegás fuerte a la pelota vivorea. ¿Alguno que hayas visto vos... en la década del 80, en la década del 70, alguno que le pegara como un animal? Rocky, el 6 de Ferro.
5: O el Gringo Escota.
9: El Gringo Escota. El Gringo Escota en el 74, 72, le pegaba la pelota de cuero, que cuando había lluvia, cuando se mojaba, pasaba, en lugar de pesarlo, pesaba 2 kilos más, y la pelota hacía así. Es decir, cuando digo hacía así, es vivoreaba. Eso no ha cambiado. Lo que ha cambiado es el material con que se hace la pelota. Claro. Y entonces probablemente tiene menos resistencia al aire, toda una cuestión de biblioteca que no vamos a analizar. pero a mí me gusta lo que estoy viendo. Me gusta lo que estoy viendo.
5: ¿Los equipos africanos, Celio, cómo los ves?
9: Mira, hace más o menos, en paralelo a los Yankees, ellos llevan más o menos 30 años evolucionando. Más o menos 30 años. ¿Vos sabés que Daniel Alberto, alias el Kaiser, se quedó en Buenos Aires? En la Copa América del 95 en Uruguay, canchereó y cambió los 11 para jugar contra los Yankees. Son Yankees, juegan al básquet estos boludos, dice Daniel Alberto. 3 le hizo Yanquilandia a la Argentina. 3. 3. Se comió 3 el Kaiser. ¿Viste? Y con 3, incómodamente salió de la cancha de Uruguay. De modo que, para no irme tan por las ramas, ellos vienen evolucionando hace 20, 25 años. La Fiera Bilardo, ¿viste? Mencionó la cuestión Marruecos. Dijo, estos tipos juegan bien. Cuando ellos asuman o den el salto, si querés vos, de la cuestión táctica, cuando sean un poco más ordenados, cuando sean un poco menos indisciplinados y cuando no sientan que todo lo pueden resolver de un modo individual, vamos a estar en problemas. Bueno, estamos estando en problemas desde hace ya un par de mundiales. De todos modos, yo en donde yo los veo lábiles, iba a decir pecho frío, pero no está permitido por la corrección política.
7: Creo que los veo, Roberto, inocentes cuando se acercan al área.
9: Mira,
7: yo iba mirando y decía, este gol Argentina no se lo pierde, este gol Argentina no se lo pierde.
9: No, bueno, pero eso es una cuestión de eficacia y de frialdad. ¿Viste lo el otro día? Lo que nos dejó Argentina el otro día fue una gran pregunta. Es, ¿qué carajo hacemos con esto? con esto que nos acaban de entregar, porque Argentina, aún sin ser muy superior a un equipo africano, por lo menos durante una veintena de minutos, en un momento al Cuti Romero lo dejaron parado como un poste, y la primera que fue al arco fue gol. La primera de ellos al arco fue entre líneas, entre el 2 y el 4. Sí. Ahora sabemos que la fiera Montiel no está bien, no está 100%. Es el sexto, acumula 6 lesiones musculares Montiel.
5: Hoy juega Molina, de hecho.
9: Hoy juega Molina. El otro día el orden de los factores no iba a alterar el producto. Si jugaba Molina de entrada, Montiel ingresaba en el segundo tiempo, porque lo que necesita Scaloni, que se ha dado, sí, una se ha hecho un guiño para adentro y ha sido y no ha sido inflexible consigo mismo, porque en teoría él dice el que no está 100% disponible no juega.
10: No había un 4-100%.
9: No ha habido un 4-100%. Más, ha habido que improvisar un 3. El afer Cabezón Acuña, el afer Hugo Acuña, pone en foco un error del entrenador argentino, que es no llevar una alternativa de 3. Todos los 3 que vos veas en la Copa del Mundo jugando de 3, incluyendo el partido que ya ganó Argentina, son 6 llevados a la... Que no es nada grave. Holguín jugaba de 2 en argentinos y el flaco Menotti lo puso de 4 en la selección campeona del mundo del 78. No, nada
7: cuando
9: grave.
7: Los 11 eran punteros, jugaban cuando, contra la raya.
9: A ver, otra frase de Daniel Alberto alias el Kaiser se... muero con las botas puestas. Bilardo murió con las botas puestas contra contra los ingleses en ese partido. No puso a Clausen nunca contra Barnes y casi nos rompe, casi le empatan el partido. La historia hubiera sido completamente distinta. No estaríamos acá hablando de lo que vos hacías referencia hace un rato, Ari. Pero digo, ¿qué hacemos con esto? Porque todo el mundo pensaba, primero, que más especulábamos todos. Sobre todo a partir de la última lesión de Messi jugando en el Intercountry. Y le hemos dicho Intercountry con un dejo de, si querés vos, de...
7: Peyorativo,
9: soberbia, ¿viste? Le jugó un Intercountry. Y de Paul lo mismo. Resulta que Messi hace produce lo que produce futbolísticamente el otro día. Y de Paul jugó más, corrió más...
7: Que cualquiera.
9: No.
7: Que él mismo en otro...
9: En Qatar.
7: Sí.
9: De Paul corrió más el otro día que él mismo en Qatar. Y en la última jugada, el 3 de ellos le dice, ¡pará, boludo! Es lateral. Vos podés imaginarte a De Paul, porque se lo vio de espalda. Primero que lo agarra al pibe, a Nico Paz, le dice, ¡poné la patita a la concha de tu hermana! ¿No?
7: Sí,
9: y por otro lado, le dice al 3, dice, estoy jugando un mundial, pelotudo. ¿Qué te crees? Que... Y además soy argentina.
10: Hay una
9: y soy campeón del mundo. ¿Qué? Sí, perdón.
10: Hay una estadística, no sé si la viste. De Paul fue el tipo que más se mostró para recibir.
9: Claro.
10: ¿Viste que una estadística miden todo? El que más se mostró para recibir, ya tenés que correr un montón.
7: Yo también pensaba que iba en contra de él el hecho de estar jugando en ese lugar, la verdad.
9: Bueno, no fuiste el único. Lo que pasa es que hay un detalle que nosotros hemos pasado por alto, llevados por las circunstancias que se están jugando en el Intercountry. Y es, una cosa es cómo vos llegás futbolísticamente a una competencia de este tipo, y otra cosa es cómo llegás vos físicamente. Yo, a partir de lo que vi la otra noche, pienso que De Paul hizo lo que antiguamente se llamaba doble turno. ¿Te acordás que Boca hoy trabaja en doble turno? Trabaja a la mañana, qué sé yo, y a la tarde. Bielsa otra vez, Marote, hizo triple turno antes del partido contra los suecos. No, y además, como si fuera un chiste de japoneses. ¿Te acuerdas que se jugó en Japón el Mundial del 2002?
7: Sí.
9: ¿No? El entrenamiento anterior al partido, en donde vos tenés que... Después vamos a hablar de esa doctrina, haceme acordar que no se me vaya, la doctrina Bianchi. En una Copa del Mundo... Si se te desgarra en el calentamiento previo, en el primer partido, el 2 tuyo, vos tenés que tomar nota. No podés vivir en tu mundo, de tu cabeza, de tu marote. Pero el asunto es que en aquel momento Bielsa hace 3 entrenamientos, 3. ¡3!
5: Como Karina.
9: 3, exactamente. Gracias. 3 como Karina y cambia los 11 japoneses. Entonces la bruja Verón lo mira y dice... pero este es boludo, este tipo es boludo, no tomaron. Yo una vez le pregunté a Verón, ¿por qué no le pegaste una trompada?
6: No.
5: Perdón,
6: no.
5: Sospecho que no te cae bien Bielsa.
9: No, me cae muy bien Bielsa, lo que creo, en lo que no creo.
7: Hay mucha gente que cree que es un tipo como persona extraordinaria y como técnico no, lo ponen en duda.
9: Lo que no me cae bien, porque se ha demostrado fallado siempre, es el método Bielsa. Bielsa considera que no, me cae muy bien Bielsa, me parece un tipo muy inteligente, me caen, no sé si me cae mejor él o el hermano, digamos, porque son maravillosos, y o la hermana, que también es una familia así como de genios, y además del lado que vale la pena vivir esta vida. No, es el método. El tipo considera, como en la NBA, que no existe la diferenciación entre el entrenamiento y la competencia, Pesky, ¿me entendés? Entonces vos jugás el día anterior contra los japoneses y cambiás 11 japoneses, parece un chiste, para seguir exigiendo tácticamente a tus jugadores. ¡Error! Ari, en una Copa del Mundo hay que aplicar la doctrina Charles Lucky Bianchi.
5: Charles Lucky,
9: es el celular de Dios, escuchamos una cosa nada más. Se le cayeron, va a jugar contra los teutones y se le caen 4 de los 11 titulares. Es otra cuestión.
7: ¿Cuál es la doctrina de Bianchi?
9: Dormir, es decir, descansar, elongar, estirar, caminar. Nunca ritmo de competencia en el entrenamiento, jamás. Y hacer el amor preferiblemente
6: en los días,
9: pero estamos hablando
7: el día antes del partido,
9: no, estamos hablando de deportistas de élite en los días libres,
7: sí,
9: preferiblemente, licenciado, usted me va a entender, porque es un luchater de toda la vida en estas líderes, preferiblemente con la titular, sí, con el espacio. Porque ahí sí entramos. Sí, entramos en el terreno. ¿Sabes de lo que estoy hablando?
5: Con la camiseta titular, claro, ¿no? Con la suplente.
9: Por supuesto, porque digamos. Es decir, a ver, una amante, una novia.
7: Ahí,
9: no, Fernando,
7: otro,
9: no.
7: Es otro nivel de exigencia.
9: El famoso histórico y siempre recomendable a determinada edad beber con moderación, salto del tigre, un olor no lo practica después de 10 años. No, dejate de joder, así cualquiera. Ruggeri se cuidaba, claro, si estuvo casado siempre con el 40 años, claro, fiera, está espectacular. Ahora, te quiero ver siendo canigia en el 90, con la rubia que entraba en el Mercedes-Benz a la concentración de Trigoria, para los días libres, no te entusiasmes, para los días libres, también el fin de semana.
6: Yo ya me estaba anotando.
9: No, también el fin de semana, pero digo, comer, beber, amar, dormir... De ninguna manera exagerar en la exigencia física. Uh-huh. Hoy Argentina juega contra Austria. Probablemente repita el equipo. Va a jugar Molina de 4 porque el otro pibe, Montiel, lleva 6. Viste que se habla de sobrecarga muscular. Sobrecarga muscular significa que vos te volvés a lesionar...
7: Dos minutos.
9: Estamos a las 10, claro. Perdón. Que vos te volvés a lesionar sobre la lesión. Eso es todo. Pero bueno, el 9 puede ser Julián o puede ser la fiera. Son algunas dudas. Yo creo que va a morir con ese mediocampo que va a salir de memoria. Es lo más. Y veremos que siga acumulando juego la defensa. ¿Qué hacemos con lo de Lionel y con lo de Paul en tanto, digamos, tipo estandartes e íconos ya a esta altura de la circunstancia? Indefectiblemente ilusionarnos con Argentina. Uh-huh. Yo lo veo el espíritu de William Nimes. Se me presentó hace unos días, me dijo, de este lado de la llave, Francia y España. Y de este lado de la llave, Argentina y Brasil. Yo es lo que también vislumbro.
5: ¡Opa! Gracias a ser.
7: Bueno, esta noche 3-1.
5: ¡Opa! ¡Opa!
9: Está con nosotros el espíritu de William. Sí.
0: Eso te iba a preguntar, porque el otro día le mocaste, ¿querés decir los nombres de los goles?
6: Le mocaste
7: es un poquito peyorativo. Sí,
0: buena suerte. Anticipaste.
7: Dos de Messi hoy.
0: Hoy dos.
6: ¿Y el otro?
9: Muy bien, Rob.
0: No, lo tenía metido tres.
7: Me desperté antes. Juega por dos.
0: Ah, lo viste en un... Lo viste en un sueño. Ok. ¿Y el gol de Austria? No.
7: Un tipo muy alto.
0: Ay, qué nervios que tengo. Bueno, hoy 2 de la tarde, amigos y amigas, jugamos a... con Austria. 2 de la tarde. Estoy muy ansioso.
5: Sí, perdón.
0: Muy ansioso.
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5: Entre los cuatro finalistas siempre hay un cisne negro, ¿cierto? Estamos hablando de fútbol.
6: Claro.
5: Estamos hablando de fútbol. Cabo Verde le empató a España.
7: ¿Preferís Cabo Verde o Uruguay para jugar?
5: Cabo Verde.
7: Un mano a mano.
5: Cabo Verde toda la vida.
7: ¿Antes que Uruguay?
6: Sí, Uruguay sí, sabrá.
5: Sí, porque además, si Cabo Verde sale segundo y enfrenta a la Argentina, ya se habrá sentido que todo lo que podía hacer
7: ya
5: lo hizo.
7: Claro.
5: Uruguay no. No. Y además, esos tipos nos quieren comer el hígado, peores que los austríacos. Los uruguayos nos quieren comer el hígado, los ingleses,
7: los mexicanos también.
5: Los mexicanos ahora.
6: No sé si vieron el video del Mundial 78 que andan dando vuelta, donde se ve cómo se golpean.
5: Se cagan a palos.
7: Sí, en la final contra Holanda. Sí.
6: Yo me recordé mucho que en esa época se jugaba así. Y ¿sabes qué? Vos te vas a acordar. Uh-huh. Si vos ibas a ver las finales de la Copa Libertadores o las semifinales,

0: Sortivas y vigilantes del bar y dicen: el juez, ahí le jalad, le metió un cortito.
1: ¿Podías volver a jugar vos?
2: Yo era al básquet una vez.
1: ¿Al básquet?
2: Había uno que era terrible, saltaba 2 metros más que yo. Entonces lo agarré los pantaloncitos. Como saltó, lo dejé en bola.
3: No, yo decía, en el 86, ¿y qué te hicieron? Debe haber recibido más golpes en un partido que
4: contra Corea.
3: Claro.
4: Es el jugador con más infracciones en la historia de los mundiales.
0: Estos fucking coreanos que juegan ahora parecen, digamos, dan vergüenza. Ni siquiera presiona. Ni siquiera presiona. Y hablando de pegar. Le mando un abrazo al Mono Servín. El Mono Servín es el 11 de Complejo Deportivo de Justiniano Pose, en donde jugó el Teutón, el técnico de River, el marido de la petición.
3: De Michelis.
0: Jugaba de 11 en Complejo. Y lo colgué, yo jugando de 4 para River, lo colgué del alambrado, literalmente. No. Lo colgué del alambrado. Así que, Mono querido, me quiero que estés. Te pido una disculpa.
5: En el alambrado. Vamos, que estamos teniendo problemas con los videos, pero no importa, lo hacemos como salga. ¿Vale?
1: Ok, bueno, 3-1 entonces hoy.
2: 3-1 de
4: listo, confiemos. Sí.
1: Bueno, queridos, nos vemos mañana. Pase lo que pase.
2: La tranquilidad que se ve un partido cuando vos sabés cómo va a salir.
1: Claro. Bueno, te pone nervioso.
4: Es espectacular.
2: Y el público, el destape, que puede disfrutar del partido sin nervios.
5: Sabiendo
2: igual me clavo un
0: ribotrial. Vos mirando a cámara, así, con la habilidad que me caracteriza. Argentina esta noche gana.
2: ¿Cuánto es? 3-1. No, el público está acostumbrado.
0: Ah, sí.
2: Nosotros le decimos, ¿cuánto vale el dólar el martes a las 12 del mediodía?
0: ¿Viste que dicen de Messi? Claro, juega siempre bien. Entonces, para él lo normal es jugar
2: siempre. Yo me acostumbré.
0: Y vos decís, el público está pensando.
2: Y el público también.
1: Bueno, amigos, 10 de la mañana, 6 minutos. Elio Rossi, muchas gracias, queridos. Gracias por estar aquí. Y nos reencontramos mañana. Se quedan con el editorial de Roberto Navarro. El pase del destape mañana a las 7 de la mañana.
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1: Y el título de la novela de la derecha de esta semana podría ser: los peronistas son todos chorros y además no quieren a la selección. Habrán visto que desde la FER Florencia Peña, la idea en todos los canales de la derecha es que hay una conspiración del kirchnerismo para que la selección pierda. A veces el deseo más grande que tengo es conocer a un televidente de Jonathan Viale. Los invito acá, me gustaría que venga incluso con el cucurucho en la frente puesto, para que consuman ese tipo de discursos, ¿no? Y por otro lado, lo de Insaurralde. Un Insaurralde que, la verdad es que yo ya me había olvidado de Insaurralde, porque ya hace varios años que apareció en un yate con champán en Marbella y al otro día lo echaron. Y está procesado, es decir, está procesado. Muchos piensan que tiene mucho dinero, porque para que gastes esa cantidad de dinero en un yate y qué sé yo, debes tener mucho más. Y la política lo echó, o sea, que si no lo echó en ese momento. Miren lo que es el yate, o sea, no era un yatecito. Todos cuando vimos eso dijimos, bueno, ¿cómo vas a justificar esa guita? Ya está. Pasó a la cuenta de los que ya no están. Pero lo revivieron. Lo revivió Licencias Literarias Cabot. Es fuerte lo de Diego Licencias Literarias Cabot, porque siempre trabaja en tándem con gente de gran moral, ¿no? En este caso, el fiscal de la causa es esperen que encuentre el nombre. El fiscal de la causa es el que hizo Sergio Mola, es el que estaba con Luciani en Vialidad, el que armó la causa contra Cristina, y el juez es Armela, que armó lo de la Gestapo sindical. Entonces está Licencias Literarias, Mola y Armela. ¿Qué sé yo? Ya lo sabíamos. Y vos decís, bueno, entonces ¿por qué muestran los billetes? Bueno, porque está habiendo un cambio de rumbo en los medios de comunicación. Porque si no, ¿qué cambia? O sea, yo antes de esto pensaba que Insaurralde tenía guita que no podía justificar el enriquecimiento de listo. Y ahora pienso lo mismo. ¿Qué cambió? ¿Cuál es la noticia? ¿Por qué eso sirve en este momento para decir, bueno, lo de Adorni es chiquito? Es un caso aislado en el gobierno de Milei. En cambio, los peronistas son todos chorros. Es un poco, fue la idea de esta semana. Lo más fuerte es que Cabot presenta un video que hace un par de años Jessica Sirio había denunciado que la estaban extorsionando por ese. Traten de imaginarse por un momento que alguna figura mediática de la derecha, Susana Jiménez, dice, che, me sacaron un video del celular y me están extorsionando. Y al otro día dice Ari, lo tengo yo. Creo que Ari Jalaba preso a los 10 minutos. En cambio, en Licencia Literaria es felicitado por todo. Dicen, bueno, ¿cómo consiguió el video Diego Licencia Literaria Cabot? Y ese es el show que armaron. Otra vez van a mostrar como los bolsos, 10 horas, qué sé yo. La verdad que lo que yo pienso es lo que dijo Dolina una vez, ¿no? Dice, bueno, nosotros tenemos algunos chorros, pero ellos no tienen ninguno, ni un honesto. Y cuando digo ni un honesto, incluyo a los periodistas que están haciendo el show este. Hay una carta, ¿no?, de Jessica Sirio por ahí, en donde ella explica que, a ver, si me preguntas a mí por qué Jessica Sirio grabó eso, me da la impresión que para tenerlo como una herramienta de negociación en el divorcio, qué sé yo, mostrando que tenés guita, la verdad, eso. Ahora, yo estoy separando Jessica Sirio e Insaurralde, que ya estaban pasados a pérdida, a el showzazo que se armó y que va a seguir todo el tiempo. Todo el tiempo. Milei ya le dijo, mire, muchacho, yo Adorni no lo voy a alargar. Voy a cambiar el vocero, voy a cambiar el secretario de medio, él se va a quedar ahí. Ahora, a vos, Clarín, lo de Telefónica está todo bien. Y empieza a cambiar el rumbo. Majul directamente dice que la corrupción es constitutiva del peronismo. Es decir, no existe peronismo sin corrupción. Imagínate, si la gente estaba cansada, enojada con el gobierno, porque era un gobierno que la cagaba de hambre y encima afanaba, y ahora le dicen, no, bueno, pero ojo, ellos son peores. Esta es la idea de este cambio. Miralo a Majul, por ejemplo.
2: Y deben analizarse esta sucesión de hechos como casos aislados. A ver, analicemos lo histórico. ¿Son casos aislados o se trata de una política de saqueo interminable? Pongan saqueo interminable. Constitutiva del kirchnerismo. Saqueo que incluye, mirá, todo junto, imagínate, imágenes de corrupción explícita como los bolsos de López, la monjita recibiendo dólares y armas. A mí me impresionó más la monjita recibiendo armas que los dólares incluso. Las máquinas cuenta billetes de la Rosadita, ahí lo tenés. Mirá, Martín Baer riéndose, ¿no? Los casi 5 millones de dólares en la caja de seguridad de Cristina, creo que eran, ¿no? En el Banco Galicia. Termosellado. Parece que los incluyó en su declaración.
1: Paralo un poquito. No es que los incluyó, estaban incluidos. Los billetes eran termosellados porque salían del banco. Cristina sacó un plazo fijo, lo puso en la caja de seguridad en dólares y lo declaró la AFIP. Hicieron un show para decir, entonces mezclan todo y lo ponen ahí para decirte, mira, está bien, vos estás podrido de Milei te está cagando de hambre, le sacó el remedio a tu mamá y la mató, pero estos son peores. Pero estos son peores. Ahora, ¿ustedes recuerdan qué pasó con Insaurralde? Cuando se pierde las elecciones en 2021, Cristina lo llama a Kicillof al sur y le dice, tenés que sacar a tu amigo y jefe de ENATE, Carlos Bianco, y poner a Martín Insaurralde. Era la jefa política en ese momento, lo ponen. ¿Qué pasa cuando ocurre esto del yate? ¿Cuánto tiempo queda Insaurralde luego? Digo, porque Adorni hace 3 meses que está ahí, todos sabemos que es corrupto, ¿no? El 30 de septiembre por la tarde, los medios publican el escándalo de Insaurralde. En el mismo medio, a las 16:05 aparece eso. En el mismo Infobae, a las 22:21, Insaurralde renunció a la jefatura de gabinete. ¿Cuánto duró? 6 horas. A las 6 horas, Kicillof lo echó. Ahora, lo que están diciendo, y Majul lo dijo varias veces ayer, es que todos son chorros. Kicillof también, que lo echó en 6 horas. Esto es lo que se está armando ahora. Es decir, bueno, dejemos de hablar de Adorni y digamos que ellos son peores. ¿Por qué? Porque, ojo, Milei se está destruyendo, mide menos de 30 puntos. Tenemos que evitar que gane el peronismo. Entonces, busquemos cosas viejas. Vos, licencia literaria, ¿no podés conseguir algún videíto? Dice yo, si escuchá, te lo hago el videíto. Y ahí aparece Cabo. Y lo otro que se armó esta semana es decir, bueno, el kirchnerismo quiere que pierda la selección. Una locura, imagínense ustedes, nadie quiere que pierda la selección. Todos tenemos ese amor por la camiseta adentro. Todos queremos que a Messi le vaya bien y salga goleador, que Argentina gane. Y además la selección, los mundiales no cambian el rumbo de un gobierno. No cambió en el 86 que Alfonsín perdió, no cambió en el 22 que Alberto, o sea, no tiene. Sin embargo, es una forma de enchastrar. Imagínate si vos decís, son chorros y antinacionales. Ahora, ¿qué pasó realmente con lo de Flor Peña? Y guarda, yo le doy mucha bola a lo de Flor Peña, Primero porque se trata de el efecto cultural más grande que hay en Argentina. El rasgo cultural más grande de Argentina es el fútbol. Es el fútbol. Segundo, porque atrás de eso hay un caso de medios, de cómo se analizó el tema de los medios. Y tercero, porque después se armó un caso político para decir, el kirchnerismo quiere que la selección pierda. Ahora, ¿quién fue el que dijo que el padre de Messi estaba enfermo? Claramente, si Messi llora y le preguntan después por qué llora y no lo cuenta, es porque no quiere que se cuente. Si vos estudiás periodismo, estudiás deontología, ética periodística, una de las cosas que uno no debería contar son enfermedades que las personas no quieren contar. Te voy a contar un caso que me pasó a mí. Después de que Macri me hace echar, me hace censurar, un día Macri lo internan y dicen que es una pavada. Y yo me entero que no era una pavada, que era una enfermedad del corazón importante. Entonces voy y chequeo. Yo digo, bueno, si esto lo puede matar, yo tengo la obligación de contarlo, porque es el presidente. Si no lo puede matar, si es una enfermedad que la puede llevar, yo no tengo que contarlo, por más que lo odie a Macri. ¿Y por qué no lo cuento? Por mí, no por Macri. Porque yo cuido mi ética periodística. Entonces, el que sí es periodista, Florencia Peña no es periodista, es Feynman. Y el que violó esa ética periodista es Feynman cuando abre todo esto, porque él es el que abre todo este cuento, y dice que está enfermo, míralo.
0: Días difíciles pasé ajeno a lo deportivo.
3: ¿Qué vas a decir?
0: Tiene que ver con el padre. El padre no está bien de salud. No está bien de salud. Ya hace tiempo, cuando digo tiempo, varios meses, desde el año pasado, ya que el padre Jorge, ¿no?
4: Jorge Messi. Sí.
0: Jorge Messi tiene un problema bastante grave de salud. Y esta semana justamente...
1: Bueno, vení. Ahí rompe todos los códigos periodísticos e instala el tema, Feynman. Después aparece una periodista que se llama Evangelina Aranda, ¿sí? Que es de Laura Neura, qué sé yo, ¿no? Es del gobierno. Y dice que hoy se confirmaría el fallecimiento del el padre de Messi. Ustedes piensen que después de esto no se habló. Nadie habló de Feynman, nadie habló de Evangelina Aranda. ¿Por qué? Porque el tema es atacar a Florencia Peña. El tema es atacar a una persona que alguna vez dijo que era peronista o kirchnerista, hace años que no habla del tema. Pero no importa, aunque lo hubiera dicho la abuela de Florencia Peña, la iban a buscar y decir, la nieta de... Y lo decían. Después aparece un periodista, Gastón Lucero Suárez, y anuncia el fallecimiento del papá de Messi. Es decir, hay dos que lo dicen antes. De ellos nadie habla. Porque a nadie le importa informar. Todo es un guión, todo es una novela ahora. Pero esto es lo que pasó. Y finalmente pasa lo de Florencia Peña. A ver, ponelo.
5: Esos niños.
6: Ojo, consciencioso y misterioso. Escucha, no quiero darle una mala noticia, pero acaba de morir el papá de Messi.
1: No.
7: ¿En serio?
6: Acaba de morir el papá de Messi.
7: Pobrecito.
6: Pero fue de golpe. ¿O qué pasó? ¿Qué data hay, Magui? ¿Duro o no?
7: Uf.
6: En el medio del mundial.
7: Sí.
6: ¿Se va a tener que ir?
7: Pobre flaco.
8: No sabemos, ahí estamos buscando y cuando tengamos más novedades...
9: Jorge Messi.
7: Qué data.
6: Bueno, ¿quieren tocar algo? ¿Quieren armarse para...? Sí, me encantaría. Che, fake. ¿Qué pasó?
8: Eso íbamos a decir, chicos, llegó, hay un montón de rumores en todos lados, se está escribiendo en Twitter, no está confirmado por ningún medio, nada, lo aclaramos por las dudas porque...
9: Me había quedado re amargado.
8: Sí, no. Primero para que no sea.
6: Me lo tiraron por acá, pero digo, obvio, yo no estaba mirando.
8: Total.
6: Ojalá que no, ojalá que sea fake. Esto es lo que está pasando un poco también hoy en la comunicación.
1: Voy a decirme mi opinión sobre lo que pasó, porque esta gente fue despedida. O sea, salió Ochiato. Voy a decir que a mí me habló muy bien de este muchacho, Nico Ochiato, como persona. Y indudablemente ha metido un éxito. Entonces debe ser buena persona y debe ser talentoso. Dicho esto, lo que hizo el otro día me pareció mal, la verdad. Porque el productor general, en este caso yo, en el caso de Luzu, él... Nosotros somos editores responsables. Somos responsables de todo lo que ocurre en nuestro medio. Entonces, cualquier cosa que haga... Un periodista, un productor del medio, los responsables somos nosotros. Entonces yo no puedo, si alguien aquí comete un error, decir, estoy muy indignado, lo he hecho. Primero porque el empleo de las personas se respeta. Si yo puse a una persona que por ahí no está capacitada para eso y después se equivoca, yo no puedo salir a decir, los eché. No se puede. Esto de empezar a trabajar con un sesgo de que el valor del trabajo no es nada. Al trabajo le puedes echar, le puedes hacer lo que quiera. Me parece que en este contexto lo que hizo Ochiato está mal. Yo creo que él debería haberse hecho responsable y no me gusta, sinceramente no me gusta. Repito que me han hablado muy bien de él, yo no lo conozco, pero puede ser una muy buena persona, un tipo talentoso, que en este caso yo creo que actuó mal, ¿no? El trabajo hay que respetarlo y si vos estás en una posición de poder coyuntural, como son todas estas situaciones, tenés que ser muy respetuoso de las personas que trabajan con vos y hacerte responsable. Vos siempre el editor responsable es el responsable de todo. Dicho esto, empiezan los ataques sobre Florencia Peña por el solo hecho de que se ha declarado peronista. Y ataques muy violentos, ataques misóginos, está habiendo ataques muy fuertes contra las mujeres en la derecha argentina. Escúchenlo a Feynman.
0: Irresponsable absoluta. Que mira lo que te voy a decir, creo que ni siquiera le creo su profundo dolor por lo que hizo.
10: Yo tampoco.
0: No le creo, ¿vos tampoco?
10: No, yo tampoco.
0: No le creo una palabra, no le creo una lágrima, no le creo absolutamente nada. se hubiera quedado haciendo los videitos para OnlyFans o los videitos pornos que hacía o haciendo lo que ella dice que sabe hacer.
1: Vení, vení. Es de una agresividad enorme, obviamente. Florencia Peña no hizo ningún video porno, simplemente se filtró un video de su intimidad. Es de un nivel de violencia muy, muy fuerte. Del hombre que propagó el problema, el que lo instaló fue Feynman, y después la agrede de esta manera, ¿no? Poner un poquito más, ¿puedes seguirlo? Yo lo paré porque quería hacer un comentario y quería escucharlo todo, si se puede. ¿Sí? A ver.
0: Un lugar, ante un micrófono, en un medio de comunicación, es de una responsabilidad absoluta.
1: Después Mahul, ¿no? Que le decía que la pase mal, Mahul. Todo es odio, a ver.
2: La debe estar pasando mal, Florencia Peña. Y, perdón, ¿tiene algún problema de salud, Florencia Peña?
3: No.
2: Tiene, ¿Tuvo algún inconveniente?
3: No.
2: Bueno. Y que la pase. Y perdón, que la pase más. Con lo que hizo.
1: Todo horrible. Y después Johnny Viale. Pónganlo a Johnny Viale.
4: La foto con Trump. Le jode no poder apropiarse de Messi. ¿No? Como si pudieron apropiarse políticamente de Maradona. Yo creo que quieren de Messi algo que no va a pasar nunca. Así que no se gasten. Quieren que diga Cristina libre. Que no lo va a decir, quieren que diga la patria es el otro, que no lo va a decir, porque es Messi.
1: Es todo ciencia ficción, ¿no? Es una cosa. Nunca nadie dijo eso. Viale es un nuevo género que es, bueno, yo pongo en boca de otro algo que nunca dijo. No importa. Si yo a los televidentes míos le puedo decir cualquier cosa. Y termina diciendo, Feynman, que los kirchneristas quieren perjudicar a la selección. Mirá.
0: Hay un grupo encarnado dentro del kirchnerismo tratando de perjudicar a toda la selección en el medio del mundial. Y esto que pasó hoy se inscribe justamente en ese sentido.
1: O sea, es todo un mundo de fantasía, ¿no? Yo le digo al público cualquier cosa. Si quieren aprobar de mes, quieren que diga Cristina libre, quieren que la selección pierda. Se va perdiendo la relación con la realidad. Y se acostumbran a que ahora al público se le puede decir cualquier... Es tan grande el sesgo del público, a favor o en contra, que yo le puedo decir cualquier cosa que el público lo va a tomar. Y voy a aprovechar esta realidad distópica que vivimos para usar. Bueno, si puedo hacer fantasía, ¿para qué voy a hacer periodismo? Entonces el laburo de estos días es... bueno. Está bien, Adorni se hizo a la cascada y qué sé yo, pero ellos son todos chorros y además odian a Argentina porque odian a la selección. Vamos a asomarnos un poquito a qué pasa del otro lado. Hubo un acto muy merecido por Cristina, porque se cumplía un año de que está injustamente presa. Y me parece que hay que recalcarlo muy fuerte. Injustamente presa, un problema para la democracia. Que Cristina esté presa, no importa si ella quería ser candidata o no quería ser candidata, es un problema para la democracia que una persona que fue dos veces presidenta, una vez vicepresidenta, y en una causa donde no decía nada, como es la de vialidad, esté presa. Se hace un acto. Ahora, cuando vos ves las notas que hay sobre el acto, no hablan de eso que era lo que teníamos que hablar el año de Cristina presa. Hablan de los ataques de Máximo a Kicillof. Yo les cuento una cosa. Todos los personajes públicos sabemos cuáles son los títulos que van a salir después de lo que nosotros hablamos. Y yo hago historial y yo sé cómo me van a tomar a la noche, cómo me van a pasar. Yo doy una nota, el otro día fui de Ernesto, de María Dona, que ya sé cuál va a ser el título que van a levantar. Yo lo elijo. Entonces, Máximo elige que en ese acto lo que se levante es... los ataques de él a Kicillof. En un momento en que se lo ve débil a Milei, y esta disputa indudablemente va elevando temperatura. Máximo, en una nota con el Gato Silvestre, dijo que ellos van a hacer todo lo posible para que Cristina sea candidata. Ayer lo ratificó Parrilli. Y lo que dejan trascender es, bueno, vamos a presentar una fórmula. Cristina con otra persona, ahora aparentemente sería Máximo, La justicia no lo va a dejar a Cristina, entonces va a quedar Máximo refrendado con la idea de que la candidata era Cristina y va a hacer la campaña diciendo, bueno, yo cuando gano la indulto y la presidenta va a ser Cristina. Entonces, de alguna manera me presento como que yo represento a Cristina, como hizo Cámpora alguna vez. El tema es cuánto... Cristina tiene todo el derecho a hacer lo que quiera, ¿no? A ser ella, Máximo, qué sé yo. ¿Cuánto van limando a un candidato al que le pegan por derecha o por izquierda, si se quiere? Y después, Máximo hace un acto. Dicen que va a ser candidato. ¿A vos te parece que es una buena fórmula presentar a Máximo como candidato y encima en una foto con Moreno al lado, los dos gritando contra Kicillof? ¿Es una fórmula que tiene alguna posibilidad de ganar? Yo creo que Máximo se presenta como un candidato, no diciendo que es Cristina, diciendo que es Dios, yo soy el representante de Dios y yo voy a renunciar y voy a asumir Dios, pierde. La verdad, y Máximo Moreno al lado. Entonces, da toda la impresión que es para presionar una negociación. ¿Cuánto genera de desgaste esto? Ponelo a Máximo.
3: Los que todo el día hablan de hacer la unidad, ni siquiera son capaces de ir a verla a San José para decirle, compañera, ¿cómo está? ¿Necesita algo? Esa es la verdad.
1: ¿Qué va a ir si lo insultan todo el día el tipo? Después hay otra que habla de nuevo. A ver, ponelo.
3: El problema, muchas veces, es que hay dirigentes que solo ven al peronismo como un vehículo de acceso al poder y no como un camino y una doctrina que defiende al pueblo y lo pone de pie.
1: Y después está en el 33 Moreno. Yo, sinceramente, me cuesta entender por qué Máximo se une a Moreno, porque después Moreno hoy va a dar notas por todos lados, como hace siempre, y va a decir cosas mucho más fuertes que la dice Máximo sobre Kicillof. Sobre todo, dice unas cosas muy fuertes, se está poniendo muy violento. Entonces, no, me cuesta mucho entender la idea de ponerlo ahí. La verdad, a mí me parece que Cristina tiene un lugar importantísimo dentro del mismo electorado que tiene Kicillof y que podrían arreglar todo esto sin semejante desgaste. Es obvio que así Kicillof no puede negociar nada, porque al ser considerado un enemigo, bueno, imagínate lo que sería si ya tuvo este problema con Insaurralde, Alberto tuvo los otros problemas. En estos términos, a mí me parece que con una extrema derecha debilitándose, igual va a ganar la extrema derecha, sí. A mí me parece que en estos términos, o sea, si le empezamos a mostrar a la gente, vos fíjate que ellos demonizan, lo usan a Insaurralde, parece que son todos chorros. Si nosotros lo que tenemos para mostrar son las dos personas de peor imagen, que son Máximo y Moreno, merecido o no, seguramente no, pero deben ser las dos personas de peor imagen en la política argentina, y es muy complicado. Representando a una mujer que sí mide como es Cristina, Sinceramente, me parecería mejor un acto, no sé, de Guado, que tiene más posibilidades de medir, sin agredir a nadie, ratificando muy fuerte el peso en la democracia argentina de que Cristina esté presa, teniendo una candidatura normal, con un video o lo que sea de Cristina apoyándolo, y la verdad que eso me parece una buena estrategia. Y Cristina se merece los votos por todo lo que ha hecho. Esto de romper, de querer matarlo al otro, el otro que genera ilusión, ¿no? Y la verdad, genera ilusión, que si lo genera ilusión en los que están desilusionados con Milei, a mí me parece que es un rumbo que no sirve. Soy la misma persona que dijo, cuando todos festejaban que había elegido a Alberto, yo dije, estoy en desacuerdo con que haya elegido a Alberto, y que cuando Cristina lo empezó a matar, yo dije, no podés matar, porque se queda sin oficialismo el tipo, entonces van a perder las elecciones y va a venir un hijo de puta que nos va a hacer mierda. Bueno, todo eso fue pasando. Me da la impresión de que esto daña. No lo entiendo, sinceramente, porque los que quieren a Cristina deberían creer que gane el peronismo, que haya una reforma judicial profunda y que Cristina tenga un buen juicio. Se declare nulo este juicio y haya un buen juicio. Porque además no se merece un indulto, porque un indulto es para los culpables. Que tenga un buen juicio Cristina, como se merece. Y si Cristina quiere ser presidente, que sea presidenta, porque también porque se lo merece. Ahora, todo esto de salir a romper todo el... esa cosa que parece también un odiante, una persona que quiero romper todo. Y la verdad que hay tanto en juego, ¿no? Tanto hambre, tanta enfermedad, que a mí me parece que... Y además con ellos tratando de decir que son todos chorros, que anti-argentinos. Me parece que esto ayuda a esta extrema derecha que está con todo, ¿eh? Miren lo que pasó en Colombia, ¿eh? Gran injerencia de Estados Unidos en las elecciones, lo dan para ganar, por ganador a un tipo que todavía no es ganador. En un momento de mucha fragilidad del campo popular, a mí me parece que esto juega en contra. Pero bueno, ¿qué están viendo? Quería abrir un poco el juego primero con lo que están viendo en la política en general, si no ven un cambio. Va a cambiar el secretario de medios también hoy o mañana. Hay un giro en Adorni, en Milei, después de 3 meses que estaba muy quietito, que parecía que moría ahí, que agonizaba. Me parece que está despertando.
5: Sí, por lo menos en cuanto a decisiones de sacar a Adorni de los lugares donde puede ser más conflictiva su participación, que es de cara a la sociedad, en la vocería, sacarle por lo menos esas áreas y dejarlo en un cargo que uno no termina de entender cuál va a ser la incidencia que tiene un jefe de gabinete al cual los ministros detestan. O sea, o por lo menos los ministros no le confían y no claro. no quieren mostrarse con él y no quieren que ser vistos en relación con él. Creo que ahí va a ser complicado el tema de cuál va a ser el rol de Adorni, y aparece la sospecha de que pueda ser una función más decorativa, que también es extraño decorar con Adorni un gobierno cuando justamente es quien está siendo para todos una mancha venenosa hoy. Pero bueno, es sacarle un poco las responsabilidades que tienen más que ver con, bueno, esto de hacer conferencias que ya no venía haciendo, sacarle un poco ese peso.
1: Quedaría para... como un jefe de gabinete callado. Claro. El peronismo tuvo uno, Mansur, ¿se acuerdan?
11: Sí. Sí, el tema, perdón, es que ya todo el mundo sabe que Adorni no está cumpliendo un rol de jefe de gabinete. Es decir, vos podés tener un jefe de gabinete callado.
1: Me dicen que le hicieron firmar unas cuantas cosas.
11: Pero que actúa, bueno, ese es otro tema, la firma. Pero a lo que voy es, una cosa es tener un Mansur que estaba callado, pero por adentro se encargaba de levantar el teléfono, claro, llamar, claro, juntar las partes y demás, que tener ahí ese jarrón chino en el cargo más importante de la administración.
12: Por algo será. Me parece el reconocimiento en el recambio también de vocero de que ni Milei podía ejercer la defensa de su propio gobierno, de que también se veía contra las cuerdas en la explicación de la situación de Adorni y que no podía salir de esa situación y que también necesitaban un nuevo fusible, un nuevo funcionario que pudiera salir a defender, en este caso con un costado más económico, que es lo que se está buscando ahora.
1: Claro.
13: Sí, en términos de medios queda muy clara también esa operación de revivir el tema de Insaurralde. A mí me llamó mucho la atención porque era como muy evidente. Me da un poco de intriga cómo se lee desde afuera, desde personas que no están metidas en el...
1: ¿Ver billetes?
5: Sí, sí.
13: Sí, las imágenes son fuertes, pero digo, esto ya había salido.
1: Es como mostrar billetes una vez mostrar una financiera. Sí. Cuéntame billetes, ¿qué mierda querés que cuenten? Hoja de árbol. Es una financiera.
13: Sí, el tema es lo que va pasando por detrás. Hoy sale en el boletín oficial esta posibilidad, bueno, este primer acercamiento al mercado financiero internacional con un bono con ley extranjera por 5.000 millones de dólares. Una vez que Argentina consiguió las garantías del Banco Mundial, una vez que Argentina consiguió las garantías del Banco Interamericano de Desarrollo, dos organismos que no sirven para financiar a los países, pero Argentina hace que sirvan para financiarse. Bueno, eso es, me parece, algo un poco más estructural que está pasando por detrás.
1: Y después lo que veo es elevar el nivel de la violencia, fundamentalmente con las mujeres. Hacía poco había pasado con una periodista en un caso que tocaba Israel, ¿no? Que eran unos insultos, unos agravios terribles. Y con Florencia, increíble. Ah, ¿sabes qué mostró Majul? Me lo pueden buscar. Majul fue y buscó a Insaurralde con Florencia Peña. Unió los dos casos. Unió los dos casos para decir, para que quede claro, para que nadie se confunda que lo que estoy haciendo es una operación contra el peronismo. Les voy a mostrar que una vez en un acto de Insaurralde estaba Florencia Peña. Sí. Y digo, tiene un... Está en la ruta, yo lo vi. Es una cosa de que, bueno, vamos a cambiar la agenda, dijeron los tipos, agarremos. Florencia Peña, que fue la cuarta que dijo que que había muerto este, el padre de Coso, dijeron, bueno, agarremos esta. Si, si era la décima segunda Florencia Peña, si lo decían 11 antes, la elegían a la Florencia Peña igual.
14: La derecha tiene una estrategia que siempre es muy clara. Es como el título así, los peronistas son todos chorros, y a partir de ahí también empiezan a construir diferentes realidades. Lo que la derecha también tiene, bueno, y todo el antiperonismo, ¿no? Lo que tiene la derecha también, y que ahí yo creo que es la responsabilidad propia de las fuerzas de oposición, del progresismo, de la izquierda y del peronismo, es que la derecha también ingresa en la interna del peronismo y que muchos pasan a funcionar de acuerdo a también el discurso de la derecha. Por ejemplo, era histórico en la década del 90, por ahí donde Clarín todavía tenía en la agenda mucho más fuerte. Clarín todo lo que pone no es cierto. Ahora bien, cuando escriben de vos, o sea, del dirigente sindical, todo el resto le cree.
1: Claro.
14: Era el caso de Moyano, para claro, poner Moyano. Claro, entonces, claro, pero claro, todo el resto es mentira. En cambio, lo vemos. Bueno, y acá pasa lo mismo, vinculado con la interna al peronismo y, si querés, en forma. Después, ahora lo sigo. En forma lateral, el tema Axel-Cristina.
1: Yo lo que no entiendo, en serio, es por qué Máximo se pone a la de Moreno. Porque además Moreno está hace rato que se puso mucho más violenta, que subió unos cuantos cambios, tuvo problemas en varios canales, me cuesta entender esa unión.
14: Está bien,
1: ¿de qué lugar de estrategia?
14: Es uno más, eso es lo que yo te imaginas que con Moreno no tengo buena
1: relación. No te quiere a vos. No,
14: por eso, pero qué sé yo, es uno más dentro de
1: todo. No, está al lado. Todo, ¿no?
14: Bueno, está bien, pero está al lado, pero está ahí, pero está también está Sabatella, estaba Mayra, estaba no sé quién más, Tayana, qué sé yo, estaba Tayana.
1: Yo no me saco una foto con Moreno. Bueno,
11: las cosas bien, que
14: pero,
11: dice...
14: Pero déjame una sola cosita vinculada. Entonces, ¿cuál es el tema de... que sector del peronismo, de acuerdo a lo que vos planteaste, me parece un eje central? Hay una anomalía en la democracia, porque tenés a una presidenta, dos veces vicepresidenta, líder del partido de oposición, presa en forma injusta. Es una anomalía, digamos, no hay otra cosa. Bueno, entonces, ¿qué te importa o qué debería importarte? ¿Qué diga la derecha si vos te reunís o tenés una frase respecto a que eso está mal? ¿Me entendés? Entonces, esto es lo que yo te digo, es cómo el discurso de la derecha funciona por dos lados. Uno es el directo, y el otro es que todo el resto se atemoriza por lo que pueden decirte. Claro. Y listo, ¿qué te importa? A ver, nosotros nunca nos importó qué es lo que podían decir. ¿Pero por qué te importa? No, porque lo que puede pensar el poder y la encuesta, si voy a San José, o qué es lo que dice. Bueno, un montón de cosas. La verdad que tenés que empezar a hacer el juego propio.
1: Ponelo a Majul uniéndolo.
2: No quiero mezclar una cosa con la otra, ¿no? Porque ya dije todo lo que tenía que decir sobre la incursión de Flor Peña. Me pareció absolutamente desafortunada. Me pareció irresponsable, me pareció una irresponsabilidad mundial. Lamento mucho que la esté pasando mal, pero la víctima no es ella. Muy probablemente hoy esté mejor que ayer y antes de ayer, y mañana va a estar mejor Florencia Peña. Pero a personajes como Florencia Peña, cada tanto le pasan cosas por incursionar en ámbitos que son muy controvertidos. Yo, que cada artista haga lo que tenga ganas, lo que quiera hacer, pero yo le recomendaría a cualquier artista que, por su salud y por su propia carrera, se aleje de la política. ¿Por qué? Porque hoy, mezclando una cosa con otra, se muestra este video de Florencia Peña.
1: ¿Se muestra? No, vos lo vas a mostrar. No se muestra.
15: Mi compañera de ruta en la campaña y luchadora incansable de este proyecto político, económico, de inclusión social, Juliana Di Tullio, y una amiga de Lomas, una amiga del corazón que lleva a Lomas muy adentro. Un aplauso muy grande para Florencia Peña, que nos vino a acompañar. Hoy es un...
1: Ese es el resumen, ¿no? O sea, toda la operación de esta semana fue eso. Es decir, bueno, el kirchnerismo odia a la selección y quiere que pierda, y además son todos chorros.
5: Aparte, es un detalle, perdón, no es un, es un detalle quizás menor, pero todos los periodistas de espectáculos que se comunicaron y hablaron con Celia Messi, con la madre de Messi, lo que todos coinciden es que lo que dice Celia Messi es: está todo bien con Florencia, ya hablamos, entendimos que fue un error. Ahora con Feynman, todo mal. Porque claro, Feynman fue el que violó justamente.
1: Esa es la diferencia entre un error que cometió Florencia Peña y la mala leche de Feynman, que habla de la salud, que no se habla de la salud de la gente, que no quiere contar su problema de salud.
16: Y también en la familia Messi molesta muchísimo la politización que hubo del caso. O sea, estaban muy enojados, incluso en la selección en Miami. De el hecho de que hayan utilizado políticamente este caso y toda esta situación, y que se haya subido el presidente, que se hayan subido los periodistas. Es decir, había una condena también en las conversaciones privadas de el uso que había hecho cierto sector.
1: El ministro Caputo la insultó, le dijo boluda a Florencia Peña. ¿Lo pueden buscar?
13: Sí, también hay que sumarle ese ingrediente muy claro en este gobierno de pura misoginia, ¿no? O sea, siempre es con mujeres. Sí. Incluso en el caso de los artistas, bueno, el gobierno, el presidente tiene esta fijación con Lali. Hay un montón de otros artistas que han insultado al presidente que son varones y que no recibieron nunca ningún tipo de respuesta.
1: Toto Caputo dice: por respeto a Messi, su familia y los jugadores de la selección, dejemos de hablar de la boluda esta. Yo te decía una cosa. Desde siempre, no sé cuánto hace que se fortaleció el feminismo y que generalmente que generó un cambio cultural claramente para bien, pero cuando no existía eso o era muy incipiente, igual los hombres no insultábamos a las mujeres. Sí, la edad de Toto Caputo no justifica para que él insulte. Esta cosa no es joda, en serio. Los insultos, los agravios, la violencia verbal que hay, termina en algún momento en una violencia física, como lo anuncié con Cristina 2 semanas antes de que le peguen un tiro. ¿Sí? Y fue Feynman también ese caso. Y lo que ocurrió es que me procesaron a mí, por eso, no a Feynman. O sea, hay periodistas, fundamentalmente Jonathan Bell. Jonathan Bell tiene un nivel de violencia. Todos los días hace un editorial con un insulto en el Graf. Y pone a todos, pone a toda la gente que él pone, pasa fotos, estoy yo incluido siempre, y nos insulta, nos agravia. Su público ve que somos todos, en el medio te puede decir estúpido, chorro, malviviente, lo que sea, él mezcla todo porque hace unas ensaladas bárbaras y tira todo. Bueno, ese nivel de violencia después, ya de por sí es violencia, no hace falta que te golpeen o que te peguen un tiro, es violencia, pero generalmente la violencia verbal deriva en violencia física. Y la están generando. Si podés hablar y hablar del otro sin decir esas cosas.
17: Iba a decir que uno de los rasgos justamente de este gobierno es la violencia, y trabajan muy bien, desgraciadamente, en el plano simbólico. Porque, por ejemplo, con el tema de la mujer, lo primero que hacen es cerrar el salón de las mujeres y prohibir el uso de la palabra presidenta o vicepresidenta.
1: Claro, claro.
17: Trabajan muy conscientemente y, por eso repito, desgraciadamente, exitosamente también.
5: Hay mucho de proyección también, me parece, en lo que ellos señalan en esto de que el kirchnerismo quiere que la selección pierda porque Messi se sacó una foto con Trump, que uno, lo escucha y es muy irreal que un argentino, cuando arranca el Mundial, lo que quiere decir es que gane Argentina. Es difícil pensar que alguien esté deseando una derrota por una cuestión política, pero me parece que hay, justamente tiene sentido porque a ellos les pasó eso cuando fue ese periodo en el que Maradona fue técnico de la selección y que Argentina estaba sufriendo para ver si clasificaba o no al Mundial. Había muchos de ellos que, por cuestiones políticas, porque Maradona estaba cerca de Cristina en ese momento, deseaban que Argentina se quede afuera, digamos, que no clasifique al Mundial, que después Maradona les dedica palabras.
1: Si vos amás el fútbol, te hace feliz que Argentina... Mira, a mí me pasaba también con los actores, cuando vivía Brandoni, que la gente me decía: ¿cómo puede ser que digas que fuiste al teatro a ver a Brandoni? Yo lo amaba, yo disfrutaba mucho. De hecho, lo invitamos acá.
13: Brandoni en el teatro, espectacular.
1: Maravilloso verlo a Brandoni en el teatro. Y vos decís, pero después lo criticás políticamente, sí. ¿Y qué tiene que ver?
11: Pero además,
13: ¿por qué no? Y esa es la disputa política, justamente, poder discutir con alguien y saber que esa persona tiene otros ámbitos de su vida donde es bueno, y es una discusión política fértil. Brandoni no era un fascista, era una persona de derecha.
11: Pero incluso más aún, porque en el caso de Brandoni estás hablando de una persona comprometida políticamente y con ideas distintas. También hay la posibilidad de que no exista ese interés en la política. La enorme mayoría de las personas con las que nos cruzamos todos los días no tiene interés en la política.
1: Cuando Messi igual, va de Trump en un momento muy álgido, pensé que es una decisión, porque cuando le invitó Biden le dijo que no. Ahí hay una decisión política. Ahora, la verdad, yo estoy viendo el Mundial, qué sé yo. No estoy pensando, pero además, estoy disfrutando el Mundial.
13: Yo creo que nos pasó a muchos. Nosotras en Ecofeminita sacamos hasta una placa, porque Messi ahora tiene un patrimonio estimado de $1,000 millones, lo que hace que sea muy fácil usarlo como base de comparación, ¿no? O sea, cuántos meses necesitas para el presupuesto educativo, para el presupuesto de salud y demás. Ahora, empieza Argentina 3-0 y yo estoy, sí, Messi, todos los dólares que quieras, ¿qué me importa? Claro, ¿entendés? Porque hay algo ahí de...
1: Por eso, ese sujeto político del que ellos hablan no existe. Esa peronista o del campo popular que odia la selección no existe.
14: Pero es la construcción que hacen, y yo creo que son efectivos en la construcción. Sí. Y entonces
1: hablando de eso justamente por eso, porque lo
14: por pienso. Por eso hay que desafiarlo, eso hay que desafiarlo y no tenerle miedo. Esto es un punto central que yo pienso, puedo equivocarme, no tengo la verdad revelada, que sectores del peronismo le tienen miedo a la derecha, a ese discurso, a lo que pueden decir, a qué es lo que puede escribir Clarín, qué es lo que puede escribir La Nación. La verdad, por ejemplo, y vuelvo en forma lateral, ¿qué miedo tenés que decir que Cristina está mal como está presa? Digamos, no hay mucha vuelta. Yo creo que muchos dentro del peronismo no lo dicen.
1: ¿Sí? Sí. Yo escuché un montón decir que es inocente.
14: Bueno, está bien. Yo escuché a muchos no decir nada.
1: Sí. Pero decí quién es, ¿qué problema hay?
14: No, ¿para qué?
1: Bueno, como quieras.
14: Qué sé yo, cada uno lo sabe, lo ve.
1: Yo creo que hay...
14: Hay una cuestión de una postura política fuerte respecto a esto, digamos. En cualquier otro... A ver, poné que a uno de derecha, en un gobierno de peronista, estuviese preso en forma injusta. ¿Qué pensás que haría toda la derecha?
1: Bancarlo.
14: Y en forma abierta, sin ningún tipo de especulación. Esto lo digo. Porque además, la verdad, como está mostrándose, y si después.
1: Pero hay
14: van
1: un
14: a
1: sector
14: hablar...
1: del peronismo que se lleva bien con esos jueces también.
14: Sí, y bueno por eso cosa. Hay que saberlo. Claro, sí.
16: Claro. También el temor es cuando son gobierno, muchos tienen miedo también de que les empiecen a armar causas. Entonces también está ese doble juego. O sea, es el temor a lo que vayan a publicar cierto sector en los medios y después también a cómo pueda llegar a operar tribunales. Pasó en la administración anterior con Alberto Fernández, muchos no querían firmar cosas.
1: No se puede no criticar a los jueces. Porque a mí me lo han dicho. Han venido a mi oficina a decirme, ¿cómo puede ser que vos seas el director de un medio y estés hablando tan mal de los jueces? Vos sabés que esos jueces se van a quedar hasta los 35 años, en algún momento te van a agarrar en algo. ¿En qué me van a agarrar? Y te van a meter preso. Como diciendo, la amenaza es... lo tomé más como una amenaza eso cuando vino a decirme.
14: Bueno, el tema es que si yo lo
1: y pero
14: lo que
1: si no, exijo, si no hablo de los jueces en Argentina... De...
14: Exactamente, vos agarrás y lo interpelás. Si yo me la juego, porque es así. Claro. Si estás en la política... ¿Querés ser político? Digo, flaco, tenés los huevos u ovarios suficientes para interpelar y pelearlo. Porque si no, bueno, dedícate a otra cosa. Si no vas a hacer eso, dedícate a otra cosa. Dedícate a ser panelista con Johnny Viales. ¿Qué sé yo? No sé. Vos, porque otros en los medios y los periodistas también tienen miedo. Tienen miedo porque, porque me van a perseguir, porque derecha. O, si querés la economía, de empezar a decir, miren, la emisión no es directamente inflacionaria, porque yo lo viví en la década del 90, durante el kirchnerismo, te están diciendo, permanentemente te dicen, sos un burro. Y permanente, a mí me... No me importa, claro. Pero bueno, porque cada uno tiene que tener... Para eso estás. Claro. Y en la política, para mí, es lo mismo, para eso está. Si no, dedicate a otra cosa. Tenés que pelear de acuerdo a no estar permanentemente especulando. Y yo noto, si querés, para poner, bueno, la CGT, vos tenés una cosa, bueno, permanentemente están especulando todo. Sí. Todo están especulando. No, flaco, dedicate a otra cosa. No seas un dirigente sindical que tenga que representar a los trabajadores.
1: La CGT, además, ha abandonado la batalla cultural. Porque la CGT dice, bueno, yo no voy a hacer un nuevo paro porque el último fue mal. ¿Y qué hiciste para que te vaya bien? ¿Qué trabajo haces sobre la conciencia de clase, por ejemplo? Yo quiero pasar, tenemos algunos videos que hace Chiara en la calle. Está muy bien Chiara, está muy filmado, está fantástico lo que está haciendo el Destape en la calle. Y es muy interesante escuchar la respuesta de la gente. Hay un muchacho que dice que hay un momento en que él dice, yo estoy igual, siempre estoy igual, con todos los gobiernos estoy igual. Lo único que ahora no tengo trabajo, pero estoy igual. Loco, con esto, yo con esta argamasa no puedo hacer nada, denme otra cosa para trabajar. No puedo trabajar con una sociedad que me dice estas cosas. A ver, escuchemos alguna de las notas que se echan en la calle porque están muy buenas, es más que lo, vale más que lo que decimos nosotros. A ver.
18: ¿Hace cuánto estás desempleado?
19: Unos 6 meses más o menos.
18: ¿Tiraste CV, trataste de buscar trabajo y no te contratan?
19: Me llamaron un par de lugares, pero quedan eso. O sea, te llaman, te dicen, sí, te vamos a venirte, qué sé yo, para verte. Y después capaz que no te vuelven a llamar. Y así estoy hace un tiempo. Y bueno, yo ahora estoy viviendo con mi vieja, así que dentro de todo eso me ayuda. Pero bueno, nada, tratando de buscar laburo lo más rápido posible.
18: ¿En algún momento apoyaste a Javier Milei?
19: No sé si apoyarlo, pero como veníamos de gobiernos no muy buenos, nada, supuse que algo nuevo sería mejor y bueno, ahora estoy como estoy.
18: ¿Lo votaste?
19: Sí.
18: Y en estos 2 años y medio de gestión, ¿podés destacar alguna buena medida? ¿Estás conforme? ¿Qué valoración tenés?
19: Y mira, ¿qué te digo? Pasa que yo con ningún gobierno estuve bien. O sea, siempre que estuve bien fue porque trabajé. La verdad que no salía a decirte eso.
18: ¿Cuántos años tenés?
19: 26.
18: ¿Volverías a votar por Javier Milei el año que viene?
19: Y no sé, quizás sí, pero porque pasa que no le va a echar la culpa a él de no tener laburo, ¿entendés?
18: Si mirás para atrás, ¿tu calidad de vida mejoró, empeoró, se mantuvo igual?
19: Yo creería que se mantuvo igual, pero bueno, lástima, la verdad, lástima que yo no tengo trabajo, pero si seguiría mi trabajo anterior...
1: Lástima que no tengo trabajo, parece que fuera una cosa de Dios.
13: La puta madre.
1: Como una cosa casual. Y el tema de que la política... Pero eso está muy repetido. La gente que dice, yo igual me tengo que levantar a las 5 de la mañana. Sí, bueno, pero te podés levantar a las 5 de la mañana y que te vaya bien.
11: Pero ese es el centro de la ideología neoliberal. Claro. Estás solo y todo sí. Lo que te pasa bueno es por tu culpa o por tu mérito. Claro. Y todo lo malo es
1: yo
11: porque
1: eso
11: no
1: lo
11: te
1: veo más
11: lo
1: mal en los hombres. Esa cultura del sí. Hombre sí. De que yo soy el proveedor y yo, y gracias a mí. Y vos decís, no, bueno, pero yo necesito un contexto. ¿Qué sé yo?
13: Totalmente. Sí. Y una interdependencia. De eso se trata. No claro, sos vos solo contra claro, el mundo claro, sos vos en una claro. Sociedad en un contexto particular.
1: Hay un montón de conceptos. Digo, el argentino, tanto el empresario y yo creo que en muchos casos el trabajador también piensan que se le debe al empresario. Vos decís, no, pará. ¿Quién? Por eso yo siempre digo que si uno es presidente lo primero que tiene que hacer es una huelga general por tiempo indeterminado. Entonces, volvemos a generar conciencia de clase. El empresario que se dé cuenta que no puede vivir sin los trabajadores se den cuenta de su fuerza, claro. Que si no se cae todo. Porque hay un momento en que esos videos son terribles.
13: Son terribles porque además, no solo en términos directos por el modelo de desarrollo, que es un modelo de desarrollo muy excluyente con solo 3 sectores positivos y el resto en una agonía bastante profunda, sino también que es mentira en términos de, no sé, por ejemplo, la política de transporte. Para mí la política de transporte es la más clara por el aumento que tuvo de tanto colectivos, trenes, subtes, todo lo que hace a cómo el trabajador llega al puesto de trabajo, que obviamente que va creciendo mes a mes de una forma que hace que sea no solo cada vez más caro, sino que va imposibilitando y haciendo que las condiciones de vida sean peores, porque por ahí antes tomabas un colectivo para ahorrarte 15 cuadras y ahora te caminás las 15 cuadras para ahorrarte el boleto de colectivo. Y eso es una decisión de política pública, no tiene que ver con una decisión individual, no es yo tengo más o menos trabajo, no, yo por ahí trabajo lo mismo y ahora me alcanza para menos porque tengo que destinar mucho más al colectivo o al tren, y eso es una decisión del Estado, no es una decisión
1: tanta tantas notas que uno podría decir que es una encuesta.
5: Sí. ¿No? Bueno, ahora falta un discurso ahí que ponga como uno de los principales problemas el desempleo y que hable del desempleo a nivel macro, porque también hay una cosa de medios tradicionales diciendo que el plan económico está todo bien, el problema es Adorni, pero después lo económico está todo bien, y una oposición política que tampoco está dando ese discurso, tampoco está cuestionando eso, porque está más enfocada en las cuestiones internas. Entonces no hay nadie diciéndole a ese chico, che, hay un problema general en Argentina con el desempleo, no sos vos, es un montón de gente que está quedando sin trabajo.
14: Pero el discurso de la derecha apunta a eso, que cuando no tenés empleo la culpa es tuya, y si tenés empleo es por tu mérito, y si la inflación es alta es por culpa de un gobierno, y si la inflación es baja es por el gobierno.
1: Se están destruyendo 31 empresas por día, 31 empresas por día y 257 empleos por día se pierden. Fuerte, bueno, tu nota un poco refleja eso.
14: Sí, cuando salí, nos cruzamos con Ari, me dice, che, escuchame, no podés poner ese título. Argentina, pero yo lo puse en pregunta, si Argentina es el peor país, si la Argentina de Milei es el peor país, y si vos agarrás...
1: Era muy desafiante el título.
14: Sí. Pero si lo ves a nivel de... Hay un informe que es un nuevo observatorio en la Facultad de Ciencias Económicas. Sigue habiendo gente que está pensando, académicos, que están pensando otro país, otro mundo. Digamos, no es solamente lo que aparece en los medios dominantes, ni los economistas tradicionales. Están pensando, es decir,

0: serie de gráficos que vamos a ir mostrando, el retroceso del índice de producción de manufactura. Este es la placa número en 3, 2, en el índice del cuadro de valor agregado, la placa 4. En la placa 5 tenemos el peor país, Argentina, vinculado con el tema de del numérico. Entonces, ¿qué es lo que encontrás? Que las políticas de desindustrialización de Milei aceleró un proceso de caída. Y la evidencia económica, no solamente en Argentina, en la región, en el mundo, muestra que los países que se desarrollan tienen una base industrial. Los países que se desarrollan y a la vez mejoran las condiciones de vida de la población tienen una base industrial. Obviamente que esa base industrial va cambiando por los cambios tecnológicos. Entonces, ¿cuál es la política del Estado para impulsar la industria, los sectores pujantes, para que ingresen en la nueva frontera tecnológica? Para eso necesitas un Estado que tenga política industrial. ¿Qué país no hace una política industrial sostenida para generar esa base de desarrollo? Es la Argentina de Milei. La tenés en Brasil, lo tenés en Europa, obviamente que tenés en China, Estados Unidos, todos están buscando de acuerdo a diferentes sectores. Tenés que elegir los sectores. Muchos están hablando vinculado con el software, la robótica, la automatización de la producción. Por ejemplo, decís, bueno, las plantas automotrices en Argentina están desactualizadas. Bueno, entonces tenés que tener una política para automatizar y que puedan estar en la frontera tecnológica, no abrir el mercado para que entren los autos chinos, que sí tienen sus fábricas automatizadas. ¿Por qué? Porque eso hace a un país atrasado y dependiente. Esta es la Argentina de Milei, una Argentina atrasada y dependiente. Si ven los gráficos, siempre Argentina todo negativo. Entonces, agarrás y decís, bueno, y sí, es el peor país, Argentina de Milei. Eso está demostrado a partir de las evidencias empíricas. Después estarán los discursos, como ahí mencionaba Mati, que todos empiezan a decir, sí, la macro está bien, la micro está mal, la economía es una sola. No existe macro, micro, que lo que está bien, eso te lo enseña en la facultad y está bien para dividir. Bueno, la economía es una, entonces, ¿qué es como que la macro esté bien y la micro está mal? Hacerlo de sentido común, no tenés que ir a la facultad, no tenés que hacer un montón de materias. ¿Cómo que la macro está bien y toda la micro y todo se destruye? Y entonces, ¿cómo es que funciona? Bueno, obviamente que la macro está mal, por eso la micro se destruye, si querés, porque la economía en su conjunto está en retroceso. Esta es la Argentina de Milei que te lleva al atraso y a la dependencia.
1: Che, quiero hablar un poquito de este nombramiento del nuevo vocero. Me causó mucha gracia porque me pasan algo que dice sobre Kicillof, y nunca había escuchado un elogio tan grande como el del vocero de Milei hacia Kicillof. Se lo mandé yo. Le digo, mira, yo no tengo tan buen concepto tuyo como tiene Teo, muchacho. Porque es una cosa de loco, los elogios en los que se deshace. Y después cambia el tipo.
0: Que hizo un curso. Fue profesor. Hizo un curso con él.
1: Fue alumno de.
0: Fue alumno, por eso hizo el alumno, donde lo hizo con Pablo Levin, un maestro extraordinario de la materia dinero, crédito y banco, pero que en realidad daba Marx.
2: Economía marxista.
0: Pero claro, lo que pasa es que yo lo cursé como dinero, crédito y banco. Estamos hablando de
2: dos generaciones distintas.
0: Claro.
3: Hicieron
0: razón, pero lo que pasa,
3: porque ella es el pase joven.
0: No, lo que pasa es que yo cuando entré a la facultad no estaba, tan abierta. Y entonces, pero porque además esa no se estaba dentro de la currícula. La economía marxista me parece que estaba
2: fuera. Claro, yo la hice como optativa.
0: O como optativa, ¿viste? También sé cómo cambiaron.
1: Como optativa eligió a Marx. Ahora entiendo todo. Hablemos de Javier.
0: Claro.
4: Bueno, ahora, con lo elogioso que fue con Kicillof, nadie fue más despectivo ni agresivo con Javier, creo que en su vida, como lo fue Milei.
3: Ahora vamos a repasar un poco de todo eso, porque sí, fue uno de los temas del fin de semana, sin dudas.
1: Que además, estamos hablando de personajes que van a ver todos los días ya ahora, ¿eh? Claro. El nuevo amigo de Jonathan Eguer va a ser.
3: Sí.
1: No, porque los tipos dicen que lo necesitan urgente, que Milei lo llamó urgente porque se están tapando las buenas noticias económicas con lo de Adorni.
3: Sí, ellos creen que el problema es porque que eso pasa porque Adorni es vocero. En realidad eso va a seguir pasando y lo primero que va a tener que contestar Rabia

0: seguramente es al respecto de la situación de Adorni, que va a ser su jefe directo, porque la vocería va a estar bajo jefatura de gabinete. Por ahora Adorni sigue en jefatura de gabinete, va a haber más cambios, como vos adelantabas hace un rato, Secretaría de Medios y probablemente otros también. Lanari está fuera, bueno, hay unos cambios, por eso también Javier va a empezar a ejercer hoy, pero no va a firmar todavía los papeles, porque están queriendo hacer todos los movimientos en uno. Pero si querés arranquemos con la placa número uno, que es donde está la carta abierta sobre Kicillof, que había publicado en el año 2013, octubre de 2013.
1: Me causó mucha gracia.
0: Adrián Javier, Axel Kicillof, mi profesor.
2: Sí. Está mal escrito, ¿no?
0: El nombre está, además está mal escrito. Bueno, no se puede, es economista. Voy a corregirme. Es economista y no periodista.
3: Está bien.
0: ¿Okay?
3: Tuvo un mal editor en Infobae. Echa la culpa a Infobae.
0: Yo creo que en esa época.
3: No te animás con Infobae. ¿Viste lo que pasa?
0: Creo que en esa época Infobae ni siquiera editaba. Subía las columnas así como se las mandaban. Pero repasemos algunos fragmentos de esta carta, de este texto, donde habla justamente de Axel Kicillof. Octubre del 13 creo que es más o menos cuando Axel Kicillof empieza a ganar relevancia, antes de asumir como ministro de Economía.
4: Claro.
0: Entonces, ahí, mencionando el curso y al profesor Levin, que era la eminencia del curso, evidentemente a Javier le gustaban más las clases cuando las daba Kicillof, porque decía que ofrecía la claridad que a Levin le faltaba.
4: Falso, en contra de ese comentario.
0: Recuerdo que llegó con el capital y nos preguntó qué preferíamos, si estudiarlo completo o dedicar atención solo a los primeros capítulos, haciendo un análisis muy profundo, de tal modo que después cada uno pueda recorrer el camino por su cuenta en los años siguientes, lo cual da cuenta de un conocimiento de fondo de la cuestión, que es una de las cosas que Milei dice de Kicillof, que no sabe, que es un chante y demás. Pasemos al siguiente fragmento, donde dice: recuerdo defendió su tesis doctoral sobre los fundamentos de la teoría general, para lo cual realizó extensas investigaciones. No pude asistir a ella, denota que le hubiera gustado, ¿no? asistir a la presentación de la tesis, pero compré el libro que publicó en 2007 y que lleva ese título, y de hecho suelo recomendarle a mis alumnos cuando hago alguna referencia a Keynes o su teoría general. Y por último, también dice que Kicillof fue uno de los pocos jóvenes de la UBA que obtuvo cargos docentes en forma constante, domina la microeconomía, también la macroeconomía y la teoría monetaria, y es un experto en la historia del pensamiento económico. Diré que es de los pocos académicos que intenta ignorar los manuales tradicionales y en su lugar va a las fuentes, algo que aprendió del mencionado Pablo Levin. Yo te diría que Kicillof fue intentar contratarlo y llevárselo de vocero él.
3: Este estuvo en la presentación en el CCK sobre el tema de Keynes, que hizo la clase con de Pablo, el presidente Milei, sí, y él lo llevó, porque teóricamente ese es el que sabe de Keynes, para hablar en contra de Keynes.
0: Sí. Por otro lado, así como ha escrito cosas muy buenas sobre
1: Milei,
0: escribió también una carta advirtiendo sobre la violencia de los métodos de Javier Milei. Lo tenemos en la placa número 8. En realidad lo que tenemos es la noticia del destape que levantó en su momento la carta que había publicado Javier. La violencia de Milei, la fuerte carta de Javier, el nuevo funcionario con el que Milei firmó y publicó un libro hace apenas un mes, había advertido, y acá el textual: la violencia de Milei es una constante que fractura cualquier posible diálogo y perjudica la reputación de todo el que intenta cuestionar sus formas y más aún su entendimiento en economía. Más preocupante resulta el comportamiento de los libertarios que le siguen al fanatizarse con las ideas y especialmente con las malas formas y los insultos. ¿Por qué escribió esto Javier? Porque Milei durante años lo tuvo de punto.
1: ¿Ah, sí?
0: Tenemos una serie de tweets, tenemos el 6, por ejemplo.
1: ¡Qué loco!
0: Donde Javier Milei, hace unos años, año 2018, dice:
3: ah, bueno,
0: Javier carece de velocidad mental para ser parte de un debate de TV. Característica que uno espera en un vocero, ¿no? Velocidad mental para ser parte de un debate. Bueno, es lento y poco formado. Quizás del 18 hasta acá se formó y estuvo practicando, ahora es más rápido, no sé. Mirá sus videos y tarda mucho tiempo para dar argumentos básicos. Eso denota además poco conocimiento. De hecho, es flojo en microeconomía y matemáticas. Y se nota mucho.
3: Ah, bueno.
0: Y por otro lado, porque si este te pareció bueno, esperemos el siguiente. Siempre sostuve que Javier era un imbécil total. Además, es un chanta que habla de Keynes sin leerlo.
3: No se puede creer.
0: Aún guardo sus tweets que lo prueban. Y un pésimo economista que se le pasó pifiando todo, al margen de pasarse de oficialista de Macri, ahora el idiota. Se volvió a superar.
1: Ahora digo, en épocas en donde vos podés decir una cosa y a la tarde todo lo contrario.
0: Absolutamente. Sí.
5: Además,
3: pero vocero.
5: Ya es casi una garantía que Milei haya insultado para que después integrar su gabinete. Pasó con Espert, Caputo. Pasó con Fernando Iglesias.
0: Bullrich. Toto Caputo.
3: Bullrich.
0: A Toto Caputo había dicho que había sido el peor ministro de Economía. Sí.
1: Sería bueno si ahora sale Ravier y dice, bueno, vengo a hablar del violento de Milei, que no sabe un carajo de economía.
2: Ahora, me encanta que le dice oficialista de Macri. O sea, fue oficialista de Kicillof en 2013, oficialista de Macri en 2018 y ahora oficialista de Milei.
0: Por eso hay coherencia, hay coherencia. Claro.
2: Hay coherencia ideológica.
0: Arrancó ya hace un rato a laburar, empezó una reunión con Adorni. Y mañana va a tener su primer acto público junto con Milei, como parte de un evento organizado por la Fundación Faro, de la cual él también fue parte. Todo esto está muy vinculado con el sector de Santiago Caputo, que estuvo celebrándolo como un logro propio.
1: Yo la verdad lo que tengo es que tanto esto como el otro nombramiento que viene en lugar de la nadie es totalmente entre los dos. Que hay entre las cosas que están pasando, está habiendo algunos acuerdos de Karina y Caputo.
0: En principio Caputo, o la gente de Caputo, salió a adjudicarse esto como algo propio el fin de semana.
1: Lo sé.
5: También el carinismo un poco.
0: El carinismo también. Sí.
5: O al menos marcando que tiene buena sintonía, que hay.
0: El problema ahí con el carinismo es que por algún motivo que tiene que ver con la interna de La Pampa, porque Raviera además es precandidato a gobernador y Karina lo quiere lanzar, está muy peleado con Lule Menem. Lule tiene su propio armado en La Pampa, que no es el de Raviera, y ahí hay una fricción. Quizás no con Karina, pero sí con la persona que le lleva la política. Y va a tener una primera semana de debut en la cual va a tener que, entre otras cosas, explicar lo que pasa en el Congreso. Porque mañana ya está convocada la sesión de la Cámara de Diputados. Hay que ver si hay o no quórum para que arranque esta sesión. Más chances de que avancen los procesos contra Adorni hay el jueves en el Senado, donde el número está un poco más holgado. Así que habrá que ver si mañana o el jueves, pero va a haber malas noticias en el Congreso para Adorni esta semana. Y seguramente, si hay una primera conferencia de prensa, cosa que en el gobierno dicen que puede llegar a pasar, la primera pregunta va a ser sobre ese tema.
2: Y por eso la primera reunión de haber sido con Adorni, digo.
0: Y por eso,
2: debe tener que ver con el hecho de que, bueno, sabe que por lo menos de lo que más se va a hablar es de Adorni, con lo cual tiene que tener alguna línea para la defensa.
0: Siguen apareciendo cosas nuevas, ¿no? Sábanas, flippers y ahora aparentemente un año por adelantado de alquiler en el country para la madre.
1: A mí me gusta mucho el flipper.
0: Sí, claro. Y el de los Locos Adams es muy bueno.
2: Y una habitación gamer.
3: Pero qué berrete, déjate joder.
2: Una habitación gamer que se equipó con el flipper, Manuel Adorni.
4: Ah, sí, porque él juega muy bien. Juega mucho a la Age of Empires. Yo hablé con gente que juega a la Age of Empires y me dijo, es bastante malo. Yo no juego a la Age of Empires, así que no puedo.
3: Fue directamente a la fuente. Fuiste a la fuente, Cande, muy bien.
1: Bueno, ¿qué pasa en Rosario?
2: Bueno, estuvo Milei, algo tradicional por el Día de la Bandera. El tema es que quedaron algunos focos de conflicto en esta visita de Milei a Rosario. Dos particularmente, uno, el clásico ya, Manuel Adorni, parte de la comitiva, supuestamente, con la esto que el gobierno viene intentando hace 3 meses, por lo menos cada 2 semanas, intenta reincorporar a Adorni a la lógica de la normalidad de gabinete, y siempre se le termina eso yendo por algún lado, por alguna revelación en su causa o por alguna cuestión política. Bueno, acá hubo por lo menos este intento del gobierno de tratar de reinsertar a Adorni. El tema es que el hecho de llevar a Adorni motivó también que haya algunas decisiones especiales en cuanto al operativo, que es una especie de visita fugaz, es decir, llegaron tanto Milei como los ministros de gabinete y después una huida rápida de nuevo a Buenos Aires sin más actividades en Rosario que la del acto.
1: ¿Sabes en qué van?
2: Fueron en un avión separado, igual, porque Milei fue en el avión presidencial, había llegado antes Adorni con los ministros, y después se fueron rápido, una vez terminado el acto. Y el segundo foco de conflicto fue el de la vicepresidenta Victoria Villarruel, que había dejado en claro el gobierno nacional que no estaba invitada, que no la invitaban. Después ella dijo que sí, que iba a ir igual, y en el medio de todo eso apareció una invitación del gobierno de la provincia de Santa Fe, o sea, Puyaro, invitando a Victoria
1: Villarruel. ¿Hay una fórmula Puyaro-Villarruel de Macri?
2: Hay por lo menos un buen entendimiento, y se notó también en Rosario que había una cuestión medio coordinada para que Villarroel pueda tener el protagonismo que demandaba, justamente por esa rebeldía de haber ido cuando el gobierno nacional no la había invitado. Esto se vio mucho en lo que fue el escenario. O sea, Milei hace la jura de cadetes, de aspirantes a las Fuerzas Armadas. Se va rápido del escenario y automáticamente, desde el operativo diseñado por el gobierno de la provincia de Santa Fe, sube Victoria Villarroel para tomarle juramentos a los alumnos de primaria que estaban para jurar la bandera.
1: El protagonismo que claramente le dio al gobernador.
2: Claro, pero digo, fue...
5: Y además, en la previa estaba sentada en primera fila y el mismo plano de la cámara la mostraba a ella y adelante, y prácticamente estaba en la misma imagen. Claro. O sea, era como que no podían evitarla.
2: Claro. Claro, y en términos temporales también, porque, a ver, lo más importante que sucede el 20 de junio es la jura de alumnos de primaria a la bandera, en general lo que a uno más lo moviliza en ese tipo de fechas. Podemos decir que Milei fue casi un telonero de Victoria Villarroel en esta lógica,
1: claro,
2: porque
1: claro.
2: Estuvo antes y después vino la parte que por lo menos la gente que estaba ahí estaba esperando, que era ver a sus hijos.
1: Matías, que lo pone al presidente de telonero de Victoria Villarroel.
4: Pero tiene razón, porque es el momento que se van a acordar siempre.
2: Fue telonero de Victoria Villarroel, que bueno, tuvo justamente ese lugar de protagonismo y después aprovechó también para tirarle tanto a Milei como a Manuel Adorni en el tape número uno. Victoria Villarroel hablando justamente sobre esta intención que tenía Milei de un poco reincorporar a Adorni en la agenda pública a través de este acto.
6: De nuevo, es un acto patrio, no era un acto para apoyar a Adorni. Y no hay nadie más peleado con los valores de Belgrano que Adorni.
2: Bueno, tiraba Victoria Villarroel, fue también un poco, se notó la mano del gobernador de Puyaro en esto de darle justamente ponerle los reflectores a Victoria Villarroel para que emita este tipo de discursos, porque también sí habían dejado trascender los días anteriores que había mucho malestar con el hecho de que Adorni visitara la provincia y visitara Rosario en este acto. Hubo algunas cartas públicas del PRO en Rosario que también se quejaba con el hecho de que el gobierno llevara a Adorni, que era una mancha venenosa, llevarla a un acto como el del Día de la Bandera.
1: La verdad que hoy por hoy lo es, qué sé yo, donde lo lleva está en esa situación. Bueno, hablemos de Colombia.
7: Hablemos de Colombia. Bueno, otra vez, cabeza a cabeza, un resultado. En este caso, era el segundo turno, o sea, la definitiva. Una cosa importante, hubo una muy alta participación. 73% de colombianos fueron a votar, o sea que era dos modelos de país muy diferentes, dos candidatos muy diferentes, y va a ser una Colombia muy diferente. Lo que en los resultados, ahí los vemos en pantalla, Cepeda 48,70%, y Abelardo de la Espriella 49,66%, 250.000 votos de diferencia. La gente que votó a Cepeda dice que, porque Petro ha impugnado varias mesas y además esto es un reconteo, no es el definitivo.
1: Había, ya antes de la elección, Petro dijo que había peligro de fraude.
7: Exactamente. Y por cuestiones del aparato de conteo,
5: el conteo previsorio.
7: Exactamente. Entonces, lo que aparece en este momento...
1: Ponía en duda el software del aparato, del conteo provisorio. Ahí está.
7: El software, eso es lo que quería decir. Bueno, vamos a escuchar, si les parece, en la placa 1, porque Cepeda reconoce el escrutinio provisorio. Pero aclara que hay que esperar el definitivo.
1: Claro.
7: La esperanza de ellos es porque en marzo del 22 hubo una elección legislativa... En el conteo provisorio ganó el contrario, y después del conteo, ya el escrutinio definitivo, había 500.000 votos de diferencia. Si en este caso llega a haber una diferencia semejante, bueno, podría llegar a ganar Cepeda.
1: Claro.
7: Vamos a escuchar el reconocimiento entonces en la placa 1 de Cepeda.
8: Y por eso, esta noche, debo decir lo siguiente. El preconteo que se ha realizado en la noche de hoy lo reconocemos como un dato que es aún no oficial ni vinculante. Reconocemos su primer resultado, pero a renglón seguido debemos informar que nuestro grupo de testigos, decenas de miles, abogadas y abogados, están procediendo a impugnar 33 mil mesas en todo el país.
7: Inmediatamente después dijo algo que es evidente y muy importante, y es que Colombia está dividida en dos. Es casi 50% y 50% y dividida entre dos, como dije, modelos muy diferentes. El señor Despriella tiene antecedentes gravísimos, aparte de ser bastante violento, porque es al estilo Milei o al estilo Trump, insultador, y dice palabras groseras, fuertes. Como abogado ha defendido, por ejemplo, a paramilitares, a narcos, o sea que tiene como persona y como abogado tiene antecedentes muy graves que también han sido presentados. Es altamente defendido por Estados Unidos. Trump sacó, si pueden poner la placa, ¿qué número es?
1: Milei lo reconoció como si el resultado fuera definitivo.
7: Sí, exactamente. Uh-huh. Él, el mismo Despriella, sale como presidente... Ya elegido, pero bueno, no solo lo llamó Marco Rubio, sino también Donald Trump posteó, por ejemplo, la placa 4, se ve, bueno, dice, grande, sos el mejor, algo así, ¿no es cierto?
0: Te leo un dato, no solamente tiene un vínculo muy fluido con el gobierno de Trump, él tiene ciudadanía norteamericana.
7: Eso es importante.
0: Junto con Noboa, presidente de Ecuador, ya hay dos presidentes en Sudamérica que son ciudadanos norteamericanos. Y eso, en el contexto del avance de Estados Unidos en la región, es muy grave, porque recordemos que tenemos un Trump que dice ser él el presidente de Venezuela por haber invadido y cambiado las autoridades. Es decir, ya tener ciudadanos de una potencia ocupante, aunque hayan sido electos democráticamente, entra en un conflicto o en una situación muy de un gris muy delicado.
7: Sí. Eso es otro de los planteos que van a hacer, porque quieren saber... ¿Por qué cosa juró cuando era ciudadano, para ser ciudadano norteamericano? Es decir,
1: claro.
7: ¿No? Y esto, por supuesto, es bienvenido para Estados Unidos, porque va a engrosar las filas del escudo de las Américas. Bueno, Colombia siempre fue un país estratégico importantísimo para Estados Unidos. Ahora tiene Colombia, vamos a ver, posiblemente Colombia, Venezuela, y esto, y el resto de queda, digamos, aislado, México y Brasil. Con claro. Presidentes de
1: yo,
7: otra...
1: Antes de Petro, desde luego, yo viajé varias veces a Colombia y siempre me encontré con una sociedad muy derechizada, lo mismo que con Perú. Me costaba, y eso que uno siempre va y tiene amigos y encontrás a la gente claro. Que tiene relación con vos, pero después te parás en un bar en la calle, qué sé yo, sí. Y no, el discurso, ¿no?
7: Es que desde que mataron a Gaitán en 1948 nunca hubo un gobierno de izquierda, siempre los mataban. Es decir, había realmente asesinatos a candidatos de izquierda históricos.
1: Claro.
7: Por eso este caso, aunque pierda Cepeda, es muy significativo. Primero porque, digo, la mitad de la población... por lo menos elige un gobierno de izquierda. Y esto es inédito en la historia de Colombia.
1: Claro.
7: Como vos bien decís, era una sociedad súper derechizada y ahora a tal punto que votó, por ejemplo, en contra de que hubiera un acuerdo de paz en
1: claro.
7: su momento cuando hicieron
1: sí.
7: Y ahora vemos que al menos hay... Es decir, caló tan fuerte, me parece a mí, el gobierno de Petro en todo lo que hizo, que ahora al menos la mitad de la población vota un gobierno de izquierda. A mí me parece que es una... Más allá de que pierda, es un avance, ¿no es cierto?
1: Sí.
3: Pero América Latina está dividida, ¿no?
1: Tremendo, sí.
3: Disputa.
1: Por eso yo creo que en Argentina, por más que le vaya mal a Milei, cuando llegue el momento va a ser palo a palo.
0: Es que ahí también es donde entran en juego todas estas tecnologías para interferir
1: claro,
0: en elecciones
1: claro.
0: y demás. Es muy difícil dar vuelta el resultado de una elección que perdés por 10 puntos. De un balotaje que se define en 1000 mesas, bueno... Ahí ya es donde la manipulación, el big data y demás te puede llegar a torcer un
7: resultado. Es que en el momento de transición del orden mundial que estamos viviendo, tener el dominio sobre América Latina es fundamental para Trump.
1: Claro.
7: Ha cedido muchísimo en Irán, por ejemplo, en estos acuerdos del memorándum de entendimiento, prácticamente si uno los lee, los 14 puntos, le da concesiones muy importantes a Irán.
1: Impresionante.
7: Los titulares del New York Times son: Trump perdió la guerra de Irán. Sí. Muy fuerte. Hubo un editorial de todos los editores del New York Times diciéndole que está llevando a Estados Unidos a una situación de derrota humillante. Entonces, en este momento más que nunca se va a poner a full con nosotros.
1: ¿Cómo se pondría Majul con Robert De Niro, no? Las cosas que está diciendo Robert De Niro todos los días de Trump, es impresionante las cosas que le dice. Mucho compromiso de buena parte de los actores de Hollywood,
7: sí,
1: ¿no? Que a veces
7: mucho compromiso. Olvida.
1: Mucho compromiso, mucho. Por eso no quieren saber nada los periodistas como Majul, qué sé yo, que los artistas, porque hay mucha gente que lo sigue, desde luego, hay mucha gente que lo sigue. Bueno.
7: Así que habrá que esperar un poco, unas semanas.
1: Habrá que esperar, habrá que esperar. Es una buena diferencia, 250.000, pero bueno.
7: Sí.
5: Mete mucha presión también ahora Brasil, que es como el país que tiene la próxima elección. Sí. Y que puede llegar a ser un contrapeso.
1: Tenemos en octubre Brasil y en noviembre Estados Unidos.
7: Sí, y en octubre también Israel. Sí, así que va a haber.
1: Claro.
7: Y en septiembre, ya aprovecho para decir que en septiembre va a haber el Reino Unido. Acaba de renunciar el primer ministro del Reino Unido, que es Starmer. Y esto se va a quedar hasta de septiembre, porque ahora, como es verano, ayer empezó el verano en el norte. Entran todo el mundo en vacaciones. De septiembre empieza el año para ellos.
1: Claro.
7: Entonces va a haber, va a estar hasta septiembre. En septiembre va a haber, como es un régimen parlamentarista, va a haber elecciones, van a elegir un nuevo primer ministro y es muy probable que puedan elegir otro laborista.
3: ¿Por qué cayó?
7: Cayó porque todo su gabinete, justamente por presión de su gabinete y de los mismos parlamentarios laboristas, estaban pidiendo que renuncie. Fue muy mal en las elecciones, hubo hace poquito elecciones locales a nivel municipal y a nivel regional y le fue pésimo al Partido Laborista. Entonces hubo mucha presión por parte del mismo gabinete, directamente las ministras le están pidiendo, la ministra del Interior y la de la cancillera están pidiéndole que renuncie. Entonces presentó la renuncia. Sí, podemos ver la placa.
1: Es raro eso de que renuncie y se me va en 2 meses.
7: ¿No? No,
1: porque, acá en 2 meses te venden la Patagonia.
7: No, pero ¿sabes por qué? Porque es, bueno, aparte de eso, es por un tiene un régimen parlamentarista, entonces son diferentes a los presidenciales. Sí. En ese sentido.
0: Ahí igual también, de nuevo, lo vemos en Colombia, lo vemos en Inglaterra, en Estados Unidos, en Israel, que es la dificultad de los oficialismos también para revalidarse.
1: Sí,
0: más allá de que, sí, evidentemente en las elecciones cerradas la derecha está sacándole una ventaja a las izquierdas, pero también lo que vemos es muy difícil a un oficialismo plantarse ante su sociedad,
1: claro,
0: y mostrarle que cumplió con las expectativas. Le pasa a Trump y a Netanyahu.
1: Por eso a mí,
0: le
1: eso pasa a Pedro. Yo odio cuando dicen que todos son chorros, porque en realidad después todo eso va contra la democracia.
7: Uh-huh.
1: La gente tiene una insatisfacción democrática con ambos partidos, y si todo el mundo se la pasa diciendo que todos los políticos son chorros, que no es nada más que no hay que decirlo. No es cierto. No es cierto. La mayoría de los políticos no son chorros. La mayoría de los políticos son honestos. Lo que pasa es que la noticia no es cuando hay un honesto. Dice, ay, viene caminando un honesto. No, la noticia es cuando hay un chorro.
5: Bueno, algo de que se está discutiendo mucho en Estados Unidos, en los sectores más de izquierda o anti-Trump, es, bueno, si el clivaje económico es, como creíamos hasta ahora, el determinante en una elección. Porque se está observando que hay buenos gobiernos o gobiernos que mejoran.
1: Y mira Petro, mira el gobierno de
5: Exacto,
1: Petro.
5: Y que la cuestión ideológica o el avance de la derecha termina siendo más fuerte que el peso del bolsillo.
1: Clarín tituló el chavista Petro.
0: Sí, yo más que lo ideológico ahí diría, hay ya deudas tan estructurales de la democracia con la gente que un gobierno que te hace subir los salarios 3 puntos
1: no alcanza,
0: o te baja la desocupación unos puntos no alcanzan. Lo que hace falta es ir al fondo de algunas cuestiones del sistema que hoy está fallando.
7: Yo insisto con la batalla cultural.
0: Sí,
7: la realidad
0: también.
7: Es que ellos con todos los medios hegemónicos tienen la capacidad de a los gobiernos exitosos igual presentarlos como...
1: Bueno, es como dice él, si vos haces un cambio que realmente le mejora mucho la vida a la gente, por más que los medios hagan... Ahora, si vuelve a mejorarte 3 puntos, los 3 puntos se los carga Clarín. Ahí está, ¿ves? Chavista. No es chavista, no. Chávez prácticamente estatizó el sistema de producción.
3: No lo había visto.
1: Otra cosa. Esta es la tapa del diario. Es una cosa, es todo ciencia ficción. El grupo
5: muchos periodistas diciendo que era un narcoestado o un narcogobierno. Y el que ganó era el abogado de los narcos.
7: Claro. Sí.
1: Bueno, contame del cambio de estrategia de Karina 2027.
5: Bueno, hay justamente...
1: Yo leo uno que me dice que Karina no puede ni hablar. Y otro que me dice que la estrategia política es toda de Karina. Yo, ¿cómo puede ser?
5: Bueno, el karinismo es más que Karina. Justamente están los Menem detrás. Hay es todo ese sector, en realidad, que se ampara o que se respalda en la política de Karina Milei y a partir del cual van construyendo. A ver, lo que hay sí ya es un reconocimiento, me parece que la situación no es la que esperaban para esta altura del año y en la cual el objetivo para la Libertad Avanza era pintar el país de violeta y el año que viene presentar candidatos a gobernadores en todos los territorios y ir con candidatos propios en todo el mapa nacional. Bueno, esa situación ya está más que en revisión y lo que están planteando es otra estrategia, una estrategia, dicen, racional, inteligente, quirúrgica. Esas son las palabras que se utilizan, porque el objetivo pasa a ser otro, que es garantizar la reelección de Javier Milei. Ya no es sola, antes la daban por descontada la reelección presidencial y en ese descuento avanzar hacia adelante con la cantidad de provincias posibles que pudieran ser gobernadas por libertarios. Bueno, ya no. Ya en mayo empezábamos a ver, veamos la placa número 4, cómo esto aparecía en las negociaciones de Santilli. Pero aparecía algo, un toma y daca que ofrecía el ministro del Interior para conseguir votos en circunstancias específicas del Congreso y que después, bueno, vayan a saber si se cumplía o no, como ya ha ocurrido en tantas otras oportunidades o en toda esta administración, donde se ofrece algo, se promete algo y después a veces se cumple y a veces no. Ahora está avanzando esta estrategia de ya pensar en distintos territorios con alianzas con los gobernadores actuales y no competirles con una lista propia libertaria. Es el reconocimiento de que efectivamente el no está marchando todo acorde al plan.
1: Claro.
5: Y que además empieza a también generar, no sé si tensión, pero suspicacias dentro del sector de Santiago Caputo, porque ese había sido el origen de la interna. El origen de la interna entre el sector de Karina y el sector de Santiago Caputo era la decisión en ese momento de Karina de avanzar contra todos en todo el país y el sector de Caputo que decía no. Veamos en qué lugares podemos hacer una alianza, en qué lugar nos conviene más avanzar y en cuáles nos va a generar un problema político de acá al fin del mandato. Por lo cual, de alguna manera, ahora Karina está utilizando la estrategia original del año pasado, que era la de Santiago Caputo, que había generado diferencia, que ahora es muy superior, ¿no? Ahora excede esa discusión. Hay algunas provincias específicas donde hay situaciones marcadas. Bueno, nosotros vimos, por ejemplo, que el gobernador de Salta, y hemos pasado algunos audios, empezaba como a poner los pies, empezaba a criticar al gobierno, decía, falta mucho para las elecciones, no nos interesa discutir las PASO, no nos interesa la agenda del gobierno, las rutas están mal. Bueno, ¿qué está pasando? Claro, en Salta, por ejemplo, la candidata natural, si se quiere, de la Libertad Avanza, Emilia Orozco, sigue muy fuerte, sigue con agenda propia, sigue esmerillando al gobernador, y eso no está gustando a el gobernador Gustavo Sáenz, que por eso ha salido públicamente a marcar distancia cuando siempre ha votado con el oficialismo. En el Senado, por ejemplo, estamos viendo cómo Flavia Rollón ha levantado el perfil, ha también señalado a Manuel Adorni, ha avanzado en la interpelación al jefe de gabinete en esa Cámara. Es decir, bueno, estas señales dan cuenta de esto, ¿no? De cómo se está generando la tensión entre los distintos espacios políticos en lo que es en este caso la provincia de Salta. En la mesa de electoral, en la mesa de estrategia de Karina Milei para el año que viene, bueno, están evaluando si es la oportunidad o no de avanzar con Orozco como candidata o ponerla en el freezer, que es lo que se está evaluando ahora. Le habían dado esto, le dieron mucho aire durante todo este tiempo para que justamente fuera candidata. Es más, el año pasado, cuando fueron las elecciones, se acordarán ustedes, ella gana en la ciudad de Salta, pero todo el aparato de comunicación libertario salía a manifestar como que básicamente ella había ganado la elección cuando solamente se había presentado en la ciudad capital. En Jujuy también hay tensión interna con el gobernador y también con los dos referentes libertarios. Uno es el diputado del Tesla, Quintar, que también justamente después de esta exposición con el Tesla ganó mucho lugar, también ganó la simpatía de Milei. También está pasando eso, el presidente empieza a tener o a establecer vínculos directos con algunos dirigentes por cuestiones vinculadas a las redes sociales o porque ganan terreno en las redes sociales. Javier surge de esa manera también, le gusta cómo fue una participación en TN, así que, y ahí lo empieza a contemplar el presidente como posible vocero. Bueno, ahora también Quintar aparece como un posible candidato en Jujuy porque a Milei le cayó simpático todo el affair del Tesla. Y bueno, eso también genera...
1: ¿El candidato va a ser el tipo que tiene el Tesla?
5: ¿Es lo que se está evaluando o es lo
1: no,
5: que...?
1: No, a veces tiene guita, no es que le cayó simpático.
5: Bueno, además...
4: Claro, pequeño detalle.
3: Pues es que compra la candidatura, digamos, no bueno, me quedó claro.
1: Ya ha pasado, claro. Uh-huh. ¿No? Ya ha pasado.
5: Y ahí hay conflicto con Atauche, que era también el candidato natural, si se quiere, en esa provincia. Pero bueno, ahora está todo en evaluación, porque a muchos los van a poner en el freezer para arreglar con algunos gobernadores, que es lo que le están ofreciendo.
1: Bueno, ¿quién gana hoy?
3: No soy bueno, vos, pero que ya lo dijiste, ¿no?
4: ¿Vos qué dijiste? Así queda grabado.
3: ¿Lo querés decir de nuevo o querés cambiar?
1: No.
3: ¿Querés cambiar? ¿Podés cambiar?
1: ¿Cómo voy a cambiar? Yo sé cuánto me va a salir. ¿Vos sabés lo que es para el público del destape? Ya ver el partido sabiendo
3: ¿no?
1: La tranquilidad, ¿viste? Sin nervio.
0: Yo cambié hoy. Yo tenía un resultado y a la mañana me desperté con otra certeza.
2: A ver, ¿qué pusiste?
4: ¿Soñaste?
3: Ah, no, de cualquier cosa. Tipo.
1: Antes era un indeciso, ahora no estoy tan seguro.
0: No, yo tenía 3-0 para la Argentina y borré el 3 y puse un 6.
3: No, bueno,
5: una goleada.
0: Sí, claro, por supuesto.
2: Póngale un...
0: Porque tienen miedo.
2: Póngale un 3. Póngale un 3, un 2, capaz. Si no, un 2 podría ser, ¿eh? Ya para Argentina, 2-0, clasificación, cerramos todo.
1: Alejandro Domínguez, anótelo, 3-1, 2 goles de Messi.
2: Anote, cabañita, 2 goles de Messi si no me hace un penal, ¿eh? Ya. ¿Y a usted quién le tiró el dato, señor Roberto?
1: Yo soy el que decido esas cosas.
2: Ah, ahora me cierra todo, pensé que teníamos un soplón, señor. Muy buenos días, señor Roberto, y buenos días, señor Sayá.
3: Ah, hola, ¿cómo le va, jefe?
2: ¿Cómo le va? La verdad es que quería comunicarle que estamos muy contentos con su trabajo aquí en la Conmebol.
3: Qué bueno.
2: Y que a través mío la Conmebol quiere comunicarle nuestra nueva satisfacción por su gran trabajo, porque hoy lo esperamos en el acto de entrega de la imprenta de las primeras facturas de monotributo de la Conmebol.
3: Ahí está, muy bien.
1: Pero es que antes no facturaban.
2: No, era todo como que le dicen confianza.
1: Barrani.
2: Bueno, será el idioma de ustedes en Argentina. Nosotros decimos confianza. Averiguaré, ya que tenemos confianza. Bueno, así que lo esperamos en el acto de entrega del monotributo de la Conmebol, señor Seyad, y queremos que la factura 00 sea para que usted cobre su primer salario facturando en la Conmebol.
3: Qué bueno.
2: Lo
3: qué
2: demás bueno. No va a pagar impuestos, ya se lo digo.
3: Ah, bueno,
2: se lo
3: muchas
2: dice,
3: gracias.
1: El monotributo quede... no es para pequeños contribuyentes.
2: Bueno, ya, es una pequeña suma.
3: Ah, no pregunte tanto, Roberto.
2: Gracias, señor Seyad, gracias. Bueno, tenemos auspicios, ¿verdad?
3: Sí, claro que sí.
2: Vamos con los auspicios.
3: 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Factura 08, escritura, certificado de defunción, amenazas, todo lo que se puede imprimir. Nosotros lo hacemos. No hacemos preguntas como Roberto. No vimos nada. A vos no te conocemos.
2: Muchas gracias, señor Alfredo Seyad.
1: Tantos años de carrera.
3: Sí, bueno, muy bien. Lo que me está llevando, Roberto.
2: Hay que llevar, con un solo trabajo no alcanza.
3: Eso también.
2: Anote, señor Roberto. Ganó Paraguay.
1: ¿Cómo ganó?
2: Ganó Canadá.
3: Sí.
2: Ganó Estados Unidos.
3: Sí.
2: Ganó México, ganó Brasil, ganó España. ¿Y usted qué sigue sin apostar, señor Roberto? Ya, señor.
1: Estaría mal apostar sabiendo cuál va a ser el resultado.
2: Bueno, señor Roberto, pero todo tu map, todo marcha según lo planeado.
0: Eso sería tu mes.
1: Escúchame. La final... no me la cambiaste de nuevo, ¿no?
2: Ya no, yo miraría para el lado de Brasil y para el lado de España.
1: Ajá, ¿y la semi?
9: La semi yo miraría, guiño guiño, para el lado de México, Canadá, Estados Unidos y Alemania.
1: No, pero en la final tiene que estar lo de la semifinal. Ya mal lo que está diciendo.
9: Tiene razón, un segundito. ¡Cabañita! ¡Cabañita, venga para acá! ¡Venga para acá! No se dio cuenta. No se dio cuenta. ¿Cómo la final va a ser España y Brasil si no llegan a semifinales? Que tenemos arreglo con todos.
1: Tenemos arreglo con
9: todos. ¿Y cómo carajo hacemos? Yo le pregunto, ¿usted es o se hace? Ya arreglemos, es urgente que hay mucho en juego. Gracias, Cabañita. Vaya para allá, vaya. Bueno, Conmebol Airlines, atención, atención, señor Tomalita, atención. Una trompetita como la gente, Tomalita. Pero la puta madre, Tomalita. Ya no importa. Bueno, Conmebol Airlines anuncia: viaja a ver la segunda fase del mundial con sus vuelos casi directos. Que salen de San Fernando. Luego llegan a Ciudad del Este, pequeña parada técnica en Cusco, siguen hasta Oxapampa. Luego Medellín, Guatemala, Estambul. Seguimos un pasito más hasta Kiev y luego llegamos a Pyongyang.
1: Pero y no llega al mundial, ¿cómo?
9: No. Es verdad, esta vez no pasamos ni cerca. Hacen lo siguiente, se bajan en Medellín y de ahí se toman un Uber. Y lo pasan a Conmebol, que ya podemos facturar y todo. Así que no se haga ningún problema. Bueno. Averiguaré, señor.
1: Gracias,
9: Roberto.
1: Domínguez.
9: Un abrazo grande, buena suerte para Argentina hoy.
1: No necesitamos.
9: No la van a necesitar.
1: No la necesitamos. ¿Ustedes 12. Cómo lo ven hoy? ¿Lo ven más fácil o más difícil que la Argelia?
3: No, más difícil.
0: Yo ya dije todo.
2: Para mí Argelia era el rival más difícil del grupo. Después puede pasar cualquier cosa, pero Argelia era el...
1: No, si vas a decir puede pasar cualquier cosa, no.
2: Puede pasar cualquier cosa, primero que le pasó a Uruguay ayer, pero los europeos...
1: Jugó mal Uruguay.
2: Los europeos, que no son los equipos potencia, me parece que están demostrando que no... Va, Turquía eliminado, no les está dando.
1: Muy bien Inglaterra lo vi, ¿eh? Inglaterra lo vi potente.
2: Sí. Bueno, España despertó también y ganó bien. Pero bueno, y Uruguay, en problemas serios Uruguay para clasificar. El viernes...
3: Claro. Sí, pero pobre Bielsa, ¿vos viste el tiro libre? ¿Cuándo hay una barrera que se abre?
2: Va, pero pusieron dos en la barrera también. Eso es error del arquero.
3: Pero se abrieron.
0: Igual, pobre Bielsa, justo otro tiro libre de 35 metros que está a punto de dejarlo afuera de un mundial. Ya había partido y el de Suecia contra Argentina en su momento.
3: Vos también, qué resentido.
0: Pero digo, la historia se le repite.
1: Che, vamos a preguntarle a una mujer.
4: Ay, Roberto, qué feo. Esa inclusión forzada ni a mí me gusta, mira. Que yo soy de
1: porque
4: la
1: somos democráticos y vamos a preguntar como si
4: además, yo estoy muy bien
1: fútbol.
4: En el pro del destape, quiero que sepas.
1: ¿Estás muy bien? ¿En serio?
4: Soy 23. Y somos más de 100.
3: Y arrancó en el punto.
4: Disculpame, pero
3: 10.
4: Estoy mejor que todos los que están en esta mesa.
1: Yo no juego.
3: No jugamos. Llega un momento que no jugamos.
1: No, porque no corresponde.
3: Pero además vos que vas a jugar si acertás
4: todo. Y bueno,
3: todo.
4: Pero Alfredo, vos podés jugar, ¿qué falta?
3: De muchos,
4: no, ¿no crees que quede anotado nada?
3: No, eran muchos.
1: Bueno, ¿cómo sale
3: muchos
1: hoy?
3: Muchos partidos.
1: ¿Cómo sale hoy?
4: Yo puse, no, es que igual es feo, pero yo puse 2-0 a Argentina.
1: Qué feo.
4: No, lo que me estás haciendo, dejar un coso para decirme mañana.
1: Para eso luego, claro.
4: Yo sé que lo hace para eso, pero eso es lo que sea, que sea actitud. Flor, toma nota. Ah.
1: No, después me llama, me caga pedo. No. Mira cómo sabe dónde meterme.
4: Yo creo que 2-0. Un poco apuesto a la tesis de Mati, que lo más difícil era Argelia. Y ahí había puesto 2-1 y fue 3-0.
1: O sea, vos decís que Argelia, que era más difícil, le hicimos 3 y a Austria, que es más fácil, le vamos a hacer 2. ¿Viste? ¿Para qué te pido opinión?
3: Para mí es difícil.
4: Es difícil.
3: Para mí es difícil el partido de hoy, ¿eh? Están todos muy confiados, chicos, ¿eh? Sí. Chicas, ¿eh? Tengan cuidado, ¿eh? Es difícil.
1: ¿Y este que dice 6-0?
4: Ya se pasó de banda.
0: Pero la verdad es que si hay algo que mostró este mundial es que los equipos europeos que no son de elite,
2: claro,
0: tienen un nivel tanto más bajo que los de Asia, los de África. Entonces, Argentina, Austria debería ganarle con suficiencia.
1: Miden 2 metros estos, ¿eh?
0: Bueno.
3: Va muy bien arriba.
0: Pero no, el tema es que no es básquet.
1: Están arriba, no van.
4: Claro.
2: No, aparte, ¿cómo se nos abre el cuadro? Digo, es hasta probable que podamos jugar en 16avos con Cabo Verde.
1: Me da miedo.
2: ¿Sí? Bueno, le llevó problemas a España, le llevó problemas a Uruguay, pero bueno, el cuco era enfrentar a España en 16avos. Pareciera, por lo menos, que si España hace los deberes, no va a pasar.
1: ¿Alguien más? ¿Usted, Alan?
5: Yo creo que 4-0.
3: ¿Qué?
1: ¿Ellos?
5: Ah, no, Argentina. Están
7: regalados acá. Yo digo 2-1. 2-1 Argentina.
4: Está quedando registro de todo esto, me gusta.
1: Está bien, claro. Todo distinto, ¿no?
5: Primero pasan a la tarde.
3: Yo creo que va a ser muy difícil el partido.
4: ¿Y cuánto es?
3: No me extrañaría un empate.
1: El anti-argentino. Ahí está. Oíme, Majul, acá está.
3: Vení, Luisito, vení. Vení acá. Hace un tete-a-tete.
1: La campaña anti-argentina. Claro.
7: Mirá la maravillosa remera de Alfredo. Sí.
3: En el día de hoy.
7: En el día de hoy.
4: La verdad que sí.
7: 40
4: sí.
7: años de los dos goles de Maradona.
3: Con los ingleses.
7: Contra los ingleses, sí,
2: qué
7: sí.
2: Partido ese, está, ¿eh? Y 15 acuerdo. Años del partido de la, y de ida de la promoción
3: bueno, está bien.
2: En la que River descendió. Pero bueno.
1: ¿Alguien es de River acá?
4: Pero qué forro.
3: Barra brava. Cande barra brava.
4: Yo antes agarré tu teoría, me arrepiento profundamente. Así son los cordobeses, ¿viste? Te tiran
3: Ojo con Cande.
4: Me lo tuve que fumar toda una semana, fue insoportable. Le dije, vos me caes bien, pero no te quiero ver más.
2: No, y aparte tengo recordatorio permanente.
4: Insoportable.
0: Ahora igual en un rato la siguen, ¿no? Pero bueno. Con el resultado opuesto, claro, a las 6 de la tarde tenemos el pase, mira. Ella, yo. ¿Quieren venir ustedes también? Tenemos esta misma charla.
1: A mí nunca invitaste al pase, ¿eh? No, porque ella es la que me echa. Ella dijo, no, es el pase joven.
0: Por eso es el pase joven. Por eso querés venir.
4: Hasta nos vestimos distinto.
0: Por eso querés venir ahora. No sé,
1: Noelia dice que cuando voy creciendo estoy cada vez mejor.
3: Sos como el vino, Roberto. Mucho.
0: Bueno, hoy a las 6 entonces venís.
3: Deja. No todo lo que se dice al aire, digamos, hay que tomarlo, Nico.
1: Claro, hay que
0: tomarlo.
1: Bueno, 3-1, 2-1, empate, 6-0, 2-0.
2: Chico, 3-0.
5: 4-0.
1: Ah, 4-0, 4-0.
2: Chico, 3-0.
1: 3-0.
2: Repite el resultado.
7: 2-1.
1: 2-1. Bueno, apostemos algo.
3: Apostemos, vamos. ¿Quién paga la ronda de café?
1: Va a apostar a favor de un empate. Es el anti-argentino. Ustedes los kirchneristas
4: al final
1: están en contra de Argentina.
3: Ustedes no saben lo que es hacer fútbol, ver partidos y tener cábalas. Nada más. Sigan.
1: La cábala es decir que empata.
3: Sigan.
1: La cábala es decir que empata, no lo habíamos pensado esa, ¿eh?
3: Sigan.
1: Pero mañana cuando pasemos los tapes.
3: Claro, ya está. Esta parte la corta.
1: Los pasamos según como salga.
3: Claro.
4: ¿Se pasan o no se pasan?
1: No, eso lo decide el Tano, ¿eh? Acá el Tano dice se pasa o no se pasa. Bueno, mucha mer para dentro de un rato. Vamos a Argentina. Nos vamos preparando. ¿A dónde lo vemos? En el vamos al obelisco hoy. Vamos al obelisco. Pongámosle un poco de clima.
4: Hacemos el pase joven.
1: Vamos al obelisco. El pase joven.
4: Desde el obelisco.
1: Bueno. Muchas gracias por acompañarnos. Un abrazo a todos y a todas. Chao.
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0: Bienvenidas, bienvenidos a este ratito de Radio Punto en AM1070. Bienvenidas, bienvenidos a Redes Afiladas de lunes, lunes de previa. Hace tanto que no estoy en una previa que me siento raro, algo sucio diría, por estar en, sí, una previa, al mediodía además. Es una situación inusual que vamos a ver si disfrutamos en tensión. Viste que se puede disfrutar en tensión, en la tensión, sí, en esa maravillosa tensión que ofrece el fútbol, que es más que nada una tensión expectante, con cierta calma a la vez.
1: Un poquito.
0: La famosa tensa calma, porque la verdad es que ha dejado muy buenas sensaciones el primer partido de la selección argentina, pero viendo el Mundial, como lo estamos viendo, hay mucha sorpresa.
1: Sí.
0: Y uno se pone en el lugar de el sorprendido. Y si, si hoy el sorprendido soy yo,
1: no.
0: Sacate la lengua, Murano, dejá de decir
1: boludeces.
0: Eso. Bueno, amigos y amigas, tenemos un programón. Hay banderitas, ahí está. Espíritu.
1: Espíritu mundialista.
0: Ahí va. El espíritu mundialista. Bueno, atención, está llegando el Morfi también. Hoy se va a vibrar el partido en la redacción del Destape. Ornamentada, preparada para la ocasión. Después le vamos a dar detalles a todos los compañeros y todos los que quieran con nosotros participar a distancia, como nosotros vamos a participar a distancia de las expectativas de ustedes. ¿Quieren contarnos cómo están en la previa? 11 25 80 93 60 11 25 80 93 60 hacemos la previa juntos a las 2 de la tarde del partido, pero antes, verdades afiladas de lunes. Y como las buenas costumbres no se pierden, ni siquiera en las circunstancias más inusuales, hoy tenemos también Aventura de los Fachorros.

0: Muy bien, el capítulo de hoy es un elige tu propia aventura. Te dio a elegir, Carla Pelliza.
1: A ver.
0: ¿Querés una comedia con el nuevo vocero?
1: Ajá.
0: Ay. ¿O una de misterio, tensión, barra terror?
1: Eso
0: barra
1: también.
0: Terror con las elecciones en Colombia.
1: ¡Ay, la pucha!
0: Te doy a elegir. ¿Con qué arrancamos?
1: No, yo siempre...
0: Elige tu propia aventura.
1: Yo siempre en las categorías de las aplicaciones, de las plataformas...
0: Comedia.
1: No.
0: ¿Terror?
1: Terror, thriller, suspenso. No, terror no. Thriller y suspenso.
0: Thriller y suspenso. Bueno, así quedó entonces planteado el escenario en Colombia. En un ratito vamos a tomar contacto con lo que está ocurriendo allí. Ayer hubo elecciones, hubo balotaje. El conteo provisorio dio ganadora de las Priela, un personaje que hizo campaña en el último tramo con la camiseta de la selección de Colombia. Incluso en el video que difundió anoche, celebrando esta victoria provisoria, justamente a partir de un conteo provisorio muy cuestionado ya desde la previa por el propio presidente Petro y su candidato Iván Cepeda. Vamos a escucharlo a De las Priela, ornamentado con la camiseta de la selección, pero con la leyenda que fue eslogan de su campaña, firme por la patria, y en este video se ve abajo, no sé si vamos a alcanzar a verlo, la figura del tigre, que es con la que quiso emular la campaña de Javier Milei. Lo escuchamos a De las Priela.
2: Desde Colombia, gracias por este respaldo. La patria milagro será una realidad gracias a casi 13 millones de colombianos que confiaron en José Manuel Restrepo y en el Tigre. Vamos a hacer una caravana a las 7 de la noche, en media hora, y que recorrerá toda Barranquilla, desde nuestra sede, por toda la 75, hasta la vía 40, y de ahí a la ventana al mundo.
3: Y esta es la caravana...
0: Bueno, ahí estaban anunciando lo que finalmente después ocurrió, una caravana triunfal que quedó en suspenso, por lo menos la protocolización, la formalización del triunfo, porque ahora habrá un escrutinio definitivo que ya está siendo muy discutido. De hecho, como decíamos en la previa, el presidente Petro cuestionó muy duramente a los hermanos Batista, los encargados del conteo provisorio, conteo que dejó en suspenso, o por lo menos a fiscalización en el escrutinio definitivo, unas 30.000 actas. Y ahí está la esperanza de Cepeda, que es el candidato de Petro. Ambos, tanto Petro como Cepeda, salieron a pedir cautela, reconocieron el resultado provisorio, pero ahí lo leemos a Petro, llamando a abogados y abogadas demócratas para asistir a los escrutinios de toda Colombia, para que vayan en masa a Corferias en Bogotá, que es donde se realiza... Corferias en Bogotá, para que se realice este escrutinio definitivo, 0,3%, más despacio si puedo leer, gracias. Más de 33.000 mesas están ya impugnadas, cuenta Petro. Deben impugnarse las de Estados Unidos, atención, porque ahí ya se inocula una sospecha de manipulación, algo parecido a lo que leíamos, por ejemplo, en las elecciones de Bolivia. Perdón, de Perú, no de Bolivia, de Perú, donde Keiko Fujimori se vio muy favorecida por el voto que vino del extranjero, de la Argentina y de Estados Unidos. Tanto en el caso de Perú como en el caso de Colombia, la sospecha es que esos votos que provienen del extranjero están manipulados por un gobierno, el de Donald Trump, muy interesado en imponer la idea de un viento de época, un viento a favor de las derechas en la región, que además los alinea a este escudo que el propio Trump lanzó, que no es un,

de Milei, después de Milei, ya poniéndose en ese rol mesiánico que se adjudica, planteando que a partir de la irrupción de Milei en América Latina, las expresiones de derecha, sobre todo aquellas que se autodefinen como outsiders, nuevos exponentes, nuevos partidos políticos de derecha o ultraderecha, terminaron con campañas exitosas. Por supuesto, es una impresión que está manipulada. Cuenta en el haber como experiencias exitosas vinculadas a sí mismo. Milei cuenta el triunfo en Chile de la derecha, ahora el triunfo parcial o provisorio de la Espriella en Colombia, cuenta Keiko Fujimori. Claro, en ese mapa se ve nítidamente como los países más relevantes de la región, Brasil y México, están en manos de gobiernos de izquierda. Son los más relevantes por su volumen, pero también por la experiencia de gestión que están llevando adelante. Los números económicos de Brasil y de México son extraordinarios en materia de exportación, de producción, pero también de combate a la pobreza estructural, que en ambos países son de larga data, naturalmente, y representan un desafío extraordinario. ¿Qué es lo que me parece a mí habrá que mirar con atención de este experimento? Mejor dicho, de esta experiencia en Colombia, que se busca vincular un experimento transnacional, que en principio se vuelve a ratificar el comportamiento pendular de los electorados. Que son sociedades como la Argentina, que también se manifestó fracturada en materia de comportamiento político electoral y eventualmente también en la custodia de determinadas ideas que son contrapuestas, contradictorias. No representa lo mismo, naturalmente, Petro y de la Espriella, casi en ningún aspecto. El poder de las redes sociales, de las campañas de manipulación, de las fake news y de la manipulación informativa, fue muy llamativo que muchos electores en Colombia consideran que Petro, y por lo tanto su candidato Cepeda, representan un narcoestado, cuando el que fue abogado de narcos es precisamente el estudio de la Espriella. Dato fáctico, si alguien defendió a narcos, fue de la Espriella. Y sin embargo, muchos votantes asistieron a votar convencidos que estaban votando en contra de un narcoestado o de un presidente como Petro vinculado al narcotráfico. El tema narco, naturalmente, en Colombia es un tema muy importante. ¿Cómo se llega a ese nivel de confusión? Por intoxicación informativa. El doxeo es una característica de este tiempo, la intoxicación informativa es una característica central de este tiempo, donde las derechas, las ultraderechas, históricamente marginales en los debates públicos, se han transformado en figuras centrales, incluso con acceso al poder constitucional, democrático. Lo vimos en la Argentina con Milei, lo vemos en Colombia, lo vemos en Costa Rica, lo vimos con Bukele en El Salvador, distintos momentos, el mismo experimento. Lo vimos también con Bolsonaro, que representó una especie de precuela, si se quiere, al igual que Macri en la Argentina, de qué ocurre cuando gobiernan estas derechas. En la Argentina se destruyó con el gobierno de Macri el poder adquisitivo del salario y nunca se recuperó. Con Macri el poder adquisitivo perdió 20 puntos porcentuales y desde entonces los trabajadores habitamos en ese subsuelo, en nuestra capacidad de consumo, nuestras condiciones de vida. Claro, Macri pierde, se transforma en el primer presidente con posibilidad de reelección que no reelige, justamente por las condiciones negativas, económicas y por lo tanto sociales de su gobierno.

0: ¿Cómo se gestó ese desastre? Bueno, a partir de la aplicación de políticas de ajuste aplicadas sobre los sectores populares, la clase trabajadora, y al mismo tiempo un endeudamiento que lo que buscó es, a través de esa transferencia por vía endeudamiento, transferencia de ingresos a los sectores concentrados, a la élite, volver a estructurar el programa económico. Esto que comentábamos días pasados, el endeudamiento en países como la Argentina, en países expuestos a ese nivel de endeudamiento, pasa a ser un corset, algo que limita mucho la capacidad de acción y por lo tanto vuelve a estructurar un programa de gobierno regresivo como el que en su momento aplicó Macri. Macri perdió las elecciones, pero buena parte de su programa se mantuvo activo y ahora lo retoma Milei, profundizando con su motosierra el ajuste y también ahora camino a un nuevo ciclo de endeudamiento. Bueno, estos son los antecedentes que de todas formas pesan poco en los países de la región donde, si bien tuvieron experiencias de derecha, Colombia, antes de Petro, tenía una experiencia de derecha, y Petro emerge justamente de una crisis social, pero no logra, por lo menos en el volumen adecuado, que le permitiría un triunfo sin discusión, habrá que ver qué pasa en el recuento definitivo, no logra ratificarse. Y esto es lo que le está pasando a todos los gobiernos, ya sin distinción de identidad política, de derechas o de izquierdas. Estamos en comunicación con Viole Weber, analista internacional. Entiendo que está en Colombia, si no me equivoco. Viole, gracias por atendernos en este mediodía. ¿Cómo estás?
1: Hola, buenas tardes. ¿Cómo andan?
0: Bien, muy bien. Buenas tardes.
1: Sí, estoy en Bogotá.
0: Bien. Te escuchamos.
1: El panorama es bastante de tensión. Estamos esperando el resultado en el escrutinio, pero bueno, hay mucha conmoción en relación a los resultados del preconteo, aunque por parte de la derecha ya dan por ganador a Abelardo de la Estrella, mientras que la izquierda, Iván Cepeda y Gustavo Petro, bueno, dicen que los resultados no son oficiales y están esperando el escrutinio, que puede llegar a tardar un par de días.
0: ¿Qué viste en estos días, tanto en la previa ayer, en el día de elecciones, y en las primeras horas posteriores, donde se viralizaron imágenes de tensión, con el presidente Petro convocando una fiscalización masiva? ¿Qué es lo que estás analizando ahí en el lugar?
1: Durante los días que pasaron entre la primera y la segunda vuelta hubo un cambio, sobre todo en la militancia. Hubo emergió una fuerza muy importante de militancia de izquierda autoconvocada, que lo que buscaba era impedir el avance de la Estrella, que bueno, fue una sorpresa acá que ganara la primera vuelta. La desconfianza de Petro en el sistema electoral y en el software privado que utilizaban la Registraduría Civil, que es el organismo encargado de hacer el preconteo, bueno, fue un tema de discusión, aunque no tuvo tampoco tanto apoyo en la ciudadanía, en su propio electorado y demás. Así que también ahí había como un mandato interno de militar y sacar adelante la elección, más que de poner en duda los resultados. De todas formas, ahora sí están esperando el resultado del escrutinio, que está a cargo del Consejo Nacional Electoral, que es un organismo diferente al de la Registraduría Civil, que es la que se encarga del preconteo, que nos dio los rápidos resultados de ayer por la noche.
0: La diferencia es muy magra, menos de un punto, ¿no?, en el conteo provisorio. El dato político, de todas formas, es, y es la pregunta que te traslado, ¿por qué Petro tiene tantas dificultades? Veremos qué ocurre. En principio, para no ratificar su experiencia de gobierno en la figura de su sucesor. ¿Qué es lo que le reprocha a la sociedad colombiana a Petro cuando uno ve números que, por lo menos como lo muestran las planillas, parecieran ser números positivos para Colombia? ¿Qué reproche hay detrás de este voto a De la Espriella?
1: La diferencia fue, así tal cual decís, menos de un punto. Se define la elección por menos de 150.000 votos, algo que es, bueno, desde ya inquietante, más allá de cómo vayan a ser las diferencias en tanto a los resultados finales. La cuestión particular de Petro es que también él dice que no es tan fácil de comprobar que haya habido efectivamente un fraude justamente por esta cuestión de que el software es privado y está, en este caso está controlado por una empresa privada que, según denuncia el presidente, bueno, no no entregó las pruebas suficientes del funcionamiento. Yo creo que el principal reclamo que se le hace a su gobierno, incluso dentro de la izquierda, aunque sobre todo en la oposición y la derecha, tiene que ver con la propuesta de paz total, la propuesta en la que el presidente se había comprometido a negociar con los grupos armados ilegales para poder encontrar una salida pacífica a la violencia, que es el tema principal acá en Colombia, y ese proyecto de paz total no tuvo los resultados esperados. De hecho, el mismo gobierno se fue abriendo de esa propuesta a medida de que avanzaba el mandato, y en ese sentido la derecha creo que capitaliza mucho la cuestión de que durante el gobierno de Petro, aún con las negociaciones en curso, crecieron grupos armados ilegales, como por ejemplo el Golfo, y el reclutamiento de los jóvenes también aumentó. Entonces, más allá de que hay algunas medidas sociales que son muy concretas, como por ejemplo el aumento del salario mínimo o la devolución de las tierras a los campesinos, que son valoradas, queda el tema de seguridad, que es el eje nodal, el punto nodal en la actualidad colombiana.
0: Viole, en Argentina se habla ya desde hace varias elecciones de tres tercios electorales, ¿no? Dos tercios consolidados, uno por izquierda, otro por derecha, por ponerlo en parámetros tradicionales, y un tercio blando, un tercio volátil, sin autopercepción identitaria en materia de identidad política, que suele torcer el resultado electoral a ambos márgenes del péndulo, ¿no? Hacia proyectos más de izquierda o a proyectos más de derecha. ¿Viste un fenómeno similar en Colombia? ¿Hay un fenómeno similar en Colombia? Y en tal caso, ¿es ese electorado blando que en algún momento acompañó a Petro como emergente de una crisis derivada de un gobierno de derecha, ¿no? Petro emerge de una crisis social derivada de decisiones económicas y políticas de un gobierno de derecha, que ahora le reprocha a Petro no cuestiones económicas, sino cuestiones, como vos mencionabas recién, vinculadas a una promesa muy ambiciosa. De antemano parecía impracticable la paz total en un país con tantas décadas, ¿no?, de violencia política. ¿Fue ese electorado? Y en tal caso, a ese electorado, ¿por qué lo termina convenciendo de las pielas? ¿Por la intoxicación informativa, por la campaña sucia? ¿Qué es lo que conectó a ese electorado blando con de las pielas?
1: Bueno, creo que es necesario, para entender un poco más, retomarnos a algunos años atrás. Mencionabas recién la cuestión del estallido social que hubo en 2021 a raíz del el agotamiento de la población con las políticas neoliberales de Iván Duque. En ese contexto emerge una serie de protestas y bloqueos en diferentes ciudades del país, que son las que dan lugar, como consecuencia directa, la llegada al poder de Gustavo Petro en un país que no había tenido presidentes de izquierda antes. Y creo que en ese contexto también lo que demuestra es un agotamiento de la derecha tradicional, asociada sobre todo a Álvaro Uribe, quien, bueno, fue presidente de acá dos veces y que es una figura muy importante de la derecha tradicional, pero que su candidato Iván Duque, que gobernó antes de Petro, también falló bastante en tanto a la opinión pública, y en ese sentido el desgaste del partido de la derecha tradicional también se vio reflejado en estas elecciones. La candidata del uribismo, Paloma Valencia, consiguió menos del 7% de los votos en la primera vuelta, lo cual también habla de un achicamiento muy importante. Por eso no sé si podríamos hablar de una situación de tercios en este caso, sino que es más una polarización entre dos polos, valga la redundancia, y que la mayoría de los votos del uribismo, de la derecha tradicional, fueron directamente hacia Abelardo de la Espriella. También creo que hay un factor de género asociado a que la candidata del uribismo era una mujer, y acá hay una cuestión de misoginia en la sociedad atravesada, y que eso creo que juega un rol a la hora de elegir un candidato como Abelardo de la Espriella, que tiene una apuesta de marketing y de cómo se relaciona con su electorado, muy asociada a una masculinidad fuerte, cosa que también contrasta con la candidatura de Iván Cepeda, que es un candidato más perfil bajo, con una impronta mucho más asociada a conectar con su electorado a través de explicar filosóficamente sus posiciones, ideológicamente sus posiciones, y con una calma que quizás no es lo que más permea en la sociedad en este momento de tanta polarización y radicalización a partir de las redes sociales y la inteligencia artificial.
0: Muy interesante, Viole. Estamos hablando con Viole Weber, analista internacional. Muy interesante lo que decís, porque claro, esto se replica como patrón en todas las elecciones, por lo menos en las que venimos viendo en la región. El rol de las redes ya no como vehículo de la campaña, sino como imposición de los candidatos. Es decir, el mecanismo, el algoritmo genera potencia candidatos y perfiles de candidatos. Y vos decís de la Espiela, es un producto de ese algoritmo.
1: Sí, un poco sí, creo que en ese sentido es bastante parecido al presidente de El Salvador, Nayib Bukele, que es un hombre que viene del área del marketing, la publicidad, y creo que Abelardo aprendió mucho de ese modelo de hacer una apuesta muy fuerte por las redes sociales y por llegar a un electorado también muy apuntado al electorado joven, que ve en esa comunicación alguien que le habla a ellos, y quizás en eso Cepeda falló un poco más. Y por otro lado, también el ayer cuando dio su discurso triunfal, o por lo menos asumió los resultados preliminares, Abelardo también dijo que ese iba a seguir siendo su modo de comunicarse con su electorado a través de las redes sociales, por lo cual creo que han encontrado también ahí un espacio fértil para comunicarse con un tipo de ciudadanía que encuentra una comunicación directa entre los dirigentes, en este caso los candidatos, en un sentido que pareciera más personal, aunque quizás podríamos poner en duda si efectivamente lo es.
0: Viole, te agradecemos esta comunicación, ha sido muy amable con nosotros, ¿eh? Un saludo grande.
1: Muchas gracias, hasta luego.
0: Hasta luego. Viole Weber, analista internacional, está en Bogotá, queríamos, en este juego que nos planteamos, eligió Carla arrancar en Elige tu propia aventura siempre. Con Colombia. Arrancamos con Colombia, pero rápidamente lo conectamos con la Argentina, porque estamos viendo procesos que se parecen mucho entre sí. Incluso adrede, el de la Espiela hizo la campaña con la imagen de un tigre. Él mismo se hizo llamar el tigre de la Espiela.
2: Claro.
0: De modo que la situación de espejo con la experiencia o el experimento de Javier Milei es público, notorio y explícito. Y efectivo en el caso de la Espiela, como lo fue también en el caso de Kast en Chile, que hizo una campaña muy parecida a la que le vimos hacer, siendo un personaje que difícilmente Kast podría presentarse como outsider, un heredero del pinochetismo, que es el poder inmanente y permanente en Chile, desde la dictadura del propio Pinochet. Hay un poder permanente del pinochetismo que trasciende los gobiernos, incluso los gobiernos socialistas o de izquierda, como el que gobernaba Chile hasta Kast. Y sin embargo, alguien que no podía ser descrito como un outsider, que era parte constitutiva del sistema, hizo una campaña de outsider, de alguien que venía desde afuera del sistema y se le creyó. Está bien, a los 20 minutos de gobierno se desmoronó el castillo de naipes, pero el tipo está ahí, sentado en la Casa de la Moneda, digamos. Es presidente de Chile. Es decir, el objetivo que se trazan estos candidatos a la hora de hacer una campaña es llegar al poder. Y para eso son capaces de prometer cualquier cosa, difundir cualquier cosa. Una vez que llegan, hacen las políticas que uno intuía iban a hacer. Antipopular, porque para eso son candidatos de derecha, si no serían candidatos de izquierda. Claro. Son candidatos de derecha para hacer gobiernos de derecha. Gobiernos contra las mayorías populares, a favor de la élite. Es bastante previsible qué es lo que va a hacer un gobierno de derecha.
2: Sí.
0: Y sin embargo, sectores populares van y lo votan. Bueno, esa es la gran incógnita que cruza hoy la política, no solamente de América Latina, pero vivimos acá, así que fijamos la vista acá, sino en todo el mundo. Porque también esa misma inquietud, vuelta a decepción, se transforma en un activo político para los opositores, eventualmente para opositores de izquierda. Lo hemos visto, insisto, en Argentina, con Mauricio Macri, sucedido por una fórmula en la que estaba Cristina Kirchner, la figura más demonizada de la Argentina, entonces y ahora. Demonizada, perseguida, proscripta. Aún así ganó la elección. No hay que olvidarse que Cristina estaba en la fórmula. Y buena parte de los votos de Alberto Fernández eran votos de Cristina.
2: Todos,
0: dice Lourdes Espíndola.
2: Hola.
0: Con voz de previa también, ¿eh?
2: ¿Cómo andan?
0: ¿Cuándo arrancaste la previa? ¿El sábado?
2: No. El viernes.
0: Otra que yo sé que también arrancó el viernes. ¿Están las dos previando desde el viernes?
3: Sí, hay que festejar. Bueno, yo para sobrevivir.
4: Mi previa es de
0: tu previa de
4: ser un, ser humano adulto.
0: No, pero ¿qué le estás diciendo?
4: Claro, pero no, a tu imaginación le estoy respondiendo.
0: Perfecto.
4: No, apuro mate.
0: Las preguntas son las dos, pero bueno, apuestas a previar, no se privan de nada.
3: Yo cuento como adolescente igual.
0: Está muy bien.
4: Es la joven del grupo.
0: Vuelvo. Si los votos eran de Cristina, entonces hay un prejuicio respecto a que las sociedades se han vuelto de derecha o se vuelven de izquierda cuando votan experiencias políticas adversas. Por ejemplo, el caso de Sheinbaum, que es cierto, es continuidad de un gobierno de izquierdas o progresista. El caso de Lula, que fue encarcelado por el mismo sistema que después lo rescató para que lo saque al que habían puesto en función de ese encarcelamiento, por el desastre que había provocado Bolsonaro. Ahora, uno ve las encuestas, por ejemplo, las que más confianza merecen, las de Atlas Intel, que suelen ser como predictores bastante precisos, sí. Y en Atlas Intel uno ve una elección muy pareja entre un Bolsonaro, el hijo de Jair, y Lula. Y se vuelve a preguntar, bueno, ¿qué pasa? ¿Es una sociedad que en función de sus demandas se vuelve de derecha o estamos ante sociedades insatisfechas que eligen permanecer dentro del sistema democrático, usar las herramientas de la democracia, pero para manifestar su insatisfacción buscando personajes cada vez más revulsivos, ¿no? Más agresivos, más violentos, que en esencia se parecen mucho a los personajes que habitan en las redes sociales. Y ahí entra este componente que mencionaba Viole, el algoritmo, que ya no solamente es un vehículo para la discusión política, sino un gestor de figuras políticas.
4: Sí, hay una lectura, me acuerdo en algún momento tuvimos acá una discusión, se habían cruzado Julia Estrada, hoy diputada nacional, y Artemio López, justamente por este concepto, si las sociedades efectivamente se vuelven de derecha o no, por qué se toleran y se votan incluso, porque Javier Milei fue bastante explícito con las propuestas de campaña, sí. Incluso hablamos de venta de órganos en esa campaña del 2023, y Artemio destacaba en aquel entonces, calculo que lo sigue destacando ahora, que no es que la sociedad se volvió de derecha, sino que vos hoy no tenés una propuesta progresista que interpele a esa sociedad. Que si el campo popular, en este caso, construye una alternativa que efectivamente entienda cuáles son las demandas de la sociedad y le ofrezca respuesta a esas demandas, ese voto va a volver a mí. No todo, obviamente, porque tenés un caudal antiperonista histórico por siempre, pero Cristina ganó con el 54% de los votos y Javier Milei en el balotaje con el 56%. Ahí si hay no un electorado cruzado.
3: Y si no es tan ideológico, y si sobreanalizamos una situación que es plenamente económica.
4: Por eso.
0: La insatisfacción es económica.
3: Claro. Sí. Y si yo voto en. Todo el mundo vota por sus intereses.
4: Sí.
3: A favor de sus intereses. Lamentablemente siempre ganan los intereses de una porción muy chiquita que es la que tiene pero toda no la torta.
0: Siempre, pero no es siempre. Mirá lo que pasó a principio de este siglo, Lu.
3: ¿En qué sentido? ¿De qué hablamos?
0: Tuviste una novedad histórica, solo comparable al comienzo de las naciones, digamos, al inicio de las naciones en América, de una coincidencia, una convergencia de gobiernos progresistas, populares, con un perfil latinoamericanista. ¿Sí? La élite en ese momento
3: le iba bien
0: Siempre le fue bien, económicamente le fue bien siempre. Pero se sintió desafiada, en términos estructurales se sintió desafiada.
3: Pero en ese momento yo creo que prosperaron esos proyectos progresistas porque había un sustento económico, te iba bien, después hacé lo que quiera, ¿viste?
0: Veníamos de una crisis muy profunda.
3: Yo siento que hay mucha gente que siente eso, bueno, vos haces lo que quieras, sí, querés ampliar derecho, ampliar, no sé... Sí.
4: Sí.
3: Es una opinión.
4: En algún momento todo proyecto evidentemente llega a un límite y se agota, porque en el 2015 la gente estaba bien. En el 2015 discutíamos...
3: Y la clase media, que quiere cagar más alto que el culo y se le da vuelta.
4: Por eso, pero discutíamos impuesto a las ganancias, y una vez que llegas, o sea, a tener los aires acondicionados, a comprarte la computadora, el celular, todas esas cosas que después Sturzenegger nos dijo que no podíamos hacer, ¿querés más?
0: Las voy a problematizar.
4: A ver.
0: En Australia... Este año hay elecciones en muchos lugares.
4: Digamos. Sí.
0: En Australia hay una candidata que hace campaña con una aplanadora.
4: Y no es divididos.
0: Replicando,
3: no es rock and roll.
0: Replicando la motosierra, explícitamente,
4: Mirá.
0: Replicando la motosierra de Milei. De hecho, en los actos de la candidata, que es la que va primero en las encuestas, en los actos de la candidata... Entre otras cosas, se pone la imagen de Milei regalándole una motosierra a Elon Musk, que es australiano. No, perdón, sudafricano, pero
4: okay.
0: Es una figura considerada propia en Australia. Esa imagen está en los... La imagen de Milei entregándole la motosierra a Elon Musk está en los actos como inspiración de la campaña con la aplanadora... que usa esta candidata, que promete derrumbar el Estado. Derrumbarlo. Estamos hablando de Australia, donde
4: sí.
0: Las condiciones materiales no son las de América Latina, las de los países de América Latina en general, ¿no? Tienen condiciones materiales más holgadas. Ahora, la insatisfacción se expresa, aparentemente, electoralmente, del mismo modo. Ahora, pongo el ejemplo de Australia... Voy a poner el ejemplo contrario. Víctor Orbán, casi 3 décadas en el poder. Figura emblemática de la ultraderecha. El lugar donde Steve Bannon hizo el primer experimento exitoso de intoxicación informativa, campaña sucia, junto al de Donald Trump y su primer gobierno. Y en ambos casos, en el caso de Orbán perdió.
4: Sí.
0: Contra alguien de un perfil centroizquierdista, también muy agresivo. Entonces, el tono pareciera ser muy relevante en este tiempo, el tono de la campaña, incluso mucho más relevante que la sustancia de la campaña. Yo lo estoy describiendo, no digo que sea lo mejor que nos ha podido pasar, tiendo a pensar que es una cagada. Tiendo a pensar que pase eso es una cagada. Pero el tono... En el caso de Hungría, hizo que el electorado acostumbrado a ese tono por Orbán, estamos hablando de un gobierno, el de Orbán, un gobierno lindero a una dictadura, bajo el manto de una democracia ficcional. Bueno, a ese gobierno, esa democracia ficcional, le puso como antítesis una figura parecida, pero con otras ideas. Habrá que verlo caminar, habrá que ver qué hace en el gobierno. Yo lo que digo, a lo que voy es que me parece que estamos en una época donde menospreciar el poder del algoritmo es peligroso. No estoy diciendo que el algoritmo sea el único elemento a tener en cuenta, por eso les tomo lo que ustedes decían también. La insatisfacción de la población. En el caso de la Argentina, varias generaciones que no han encontrado respuesta satisfactoria, plena, digamos, para ser preciso, ¿no?
4: Sí.
0: Una respuesta satisfactoria plena, sí, a sus necesidades materiales. Se arrimó un poco, si querés, durante los gobiernos de Néstor y Cristina, a mejores condiciones materiales, mejores condiciones de vida,
4: sí,
0: pero no lo suficiente, evidentemente.
4: Sí, o por
0: para
4: lo menos...
0: volver eso una idea política consolidada.
4: Sí, sí, o por lo menos, bueno, una vez que se alcanzaron esas cuestiones, siempre se buscó algo más.
0: Bueno,
4: y se llegó a un límite, ¿no? No se pudo.
0: Bueno, pero pará, ante la demanda de algo superador,
4: sí,
0: ahí entonces la incapacidad no es del pueblo. La incapacidad de quienes lo representan, que no pudieron ofrecer algo mejor.
4: No, e imagínate que la campaña de Macri fue eso, ¿no? Voy a mantener todo lo que está bien y sumar lo que ustedes están demandando y que este proyecto evidentemente no les puede dar.
0: Ahora, Milei no prometió algo mejor.
4: No.
0: Milei prometió algo distinto.
4: Incluso algo peor,
3: sí, porque... pero lleno de significante vacío, vos lo completabas, sí, como querías.
4: El, sí, componente...
3: vengo a romper todo. Yo puedo interpretar que venís a romper, que bueno, son las grandes estructuras.
0: La palabra
3: gasta, claro,
0: un significante vacío.
4: Pero
0: total.
4: Al mismo tiempo utilizó el concepto estanflación en campaña. Me acuerdo que todo el mundo buscaba qué es estanflación y explicábamos. Y bueno, ahí ya era bastante...
0: Sí, usó la palabra inflación más, claro, que estanflación.
4: También usó estanflación.
0: Usó la palabra inflación.
4: Yo recuerdo, usó las dos, el concepto.
0: La palabra estanflación la había acuñado Cavallo. Uh-huh. No era una novedad. Pero es cierto, estaba más el lenguaje alambicado de los economistas.
4: Claro, pero el tipo lo que te estaba diciendo es, voy a planchar la economía para bajar la inflación, sí, y después, bueno, de hecho, el rebote en B es forma parte de eso. Nunca sucedió ninguna, bueno, B, ¿no?
0: Vuelvo a la Argentina, si les parece, en este Elige tu propia aventura, para cerrar con una última escena del capítulo Adorni dentro de este capítulo Fachorros,
4: sí,
0: porque hubo novedades. El fin de semana se conoció el relevo de Adorni como portavoz presidencial. Ustedes dirán, bueno, pero eso ya había ocurrido. Pues no. Cuando Adorni fue nominado jefe de gabinete, retuvo para sí la vocería. Lo que pasó el fin de semana es que se le asignó esa responsabilidad a Adrián Ravier, diputado pampeano, lo hemos mencionado aquí varias veces. El propio viernes dimos la novedad, porque ocurrió en horas del mediodía. Después se fueron conociendo detalles hilarantes respecto a lo que pensaban Ravier y Milei uno del otro. Y no, sí, pensaban bien uno del otro, por
4: no
0: decirlo menos.
4: Era mutuo, bueno, eso es importante.
0: Mirá
4: por
0: las
4: lo
0: cosas
4: menos
0: que decía Milei sobre Ravier, por ejemplo, en su cuenta de Twitter. Bueno, avísenle al chanta de Ravier. Y después dice, jajaja, ja, ja, aunque el tema va por otro lado. Bueno, esto viene de una conversación, naturalmente. Hay muchísimos.
3: Bueno, lo trata de chanta, digamos.
0: ¿Qué más? Algo inadmisible para un liberal de cualquier pelaje. Por eso señalé también otros errores conceptuales del estúpido de Ravier. Cuando tomó parte por los taxis en el conflicto con Uber, pidiendo poner impuestos a los últimos. Estamos eligiendo posteos donde no lo califica de buena manera, ¿no?
4: No.
0: Ya sabemos que Carrino defendió a Macri hasta el último momento. Es más, el imbécil de Ravier. Hasta acá le dijo entonces estúpido, imbécil y chanta.
4: Es casi como
3: Majul... Vas a hacer una canción de Paquita, la del barrio.
4: Como Majul diciéndole nano fascista.
0: No, pero se quedó corto. Acá ya le dijo tres adjetivos calificativos ofensivos.
4: Terrible.
0: En tres posteos. Hay más, ¿eh? Hay más, ¿eh? Hay más.
4: A ver.
0: Ravier carece de velocidad mental para ser parte de un debate en TV. No es tan elegante como Pagni, que le dijo a Adorni indigente cognitivo, pero más, ajá, o menos está diciendo lo mismo. De hecho, es flojo en microeconomía y matemática y se nota mucho. Ahí es un tema entre ellos, ¿no? Economistas de... Ravier, que es del mismo, salió del mismo garage que Milei. El garage de Venegas Lynch, que tiene acá a la vuelta.
4: Ah, mirá, qué prolífero.
0: El garage de acá de Plaza Italia. Donde...
3: ¿Cuántos garages?
0: No, este es uno que te ofrecen un doctorado. Vas ahí, pagás la mensualidad y salís con un doctorado.
4: ¡Ojo!
0: Olvidaste.
4: Está bueno. Si uno ya viene con un título, es más barato.
0: Y aparte dejas el auto ahí. Y en la estación estacionar es un lío.
4: En esta zona no, sí,
0: en esta
4: no
0: zona te dejas el auto. Ponele que vas un par de clases y tenés la cuota al día, te llevas un doctorado.
4: O sea, ¿tiene estacionamiento?
0: Tiene un estacionamiento.
4: Me falta tener el auto, ¿no? Pero.
0: Tiene un estacionamiento. Tiene convenio con un estacionamiento.
4: Ah, mirá.
0: Por eso en el barrio se lo conoce como el garage.
4: Mirá.
0: Claro. Eso se supone que es una universidad. ¿Cómo se llama? La UADE.
4: No, UADE no es. No,
3: SEADE.
4: Esa es otra.
0: Ah, SEADE.
4: SEADE es otra, ¿no? Que también. SEADE.
0: Bueno.
4: Bueno.
0: Siempre sostuve que Ravier era un imbécil total, dice okay. Javier. Además, es un chanta que habla de Keynes sin leerlo. Aún guardo sus tweets que lo prueban. ¡Para! Me detengo acá. Porque entre otras cosas que se conocieron de Ravier en este fin de semana es una columna elogiosísima. Ajá. Creo que nadie lo elogió, ni la esposa debe haber elogiado, porque viste que las esposas son más de guardarse los elogios en general.
4: Sí, te están faltando elogios en casa.
0: No, pero digo, me da la impresión que hace a la convivencia sana. Tampoco te van a decir qué genio que sos, qué genio que sos.
3: Y no, después te la crees.
0: Para, todavía no. Estábamos con el otro tema.
3: Es en silencio todo.
0: Si uno ve la columna que publicó Ravier en Infobae, si no me equivoco,
4: ajá,
0: donde habla de Kicillof, mi profesor. Entre otras cosas, Ravier elogia la clase que daba Kicillof justamente en torno a Keynes, Él daba economía marxista, Kisilov, como parte de la cátedra de Levin, Pablo Levin, si no me equivoco. Y esa cátedra es la que, según Ravier, la usa aún hoy, o la usaba hasta hace poco como referencia, en sus propias clases de economía. Y que no solamente había leído a Keynes, sino también el libro de Kisilov, que da vueltas por el mundo, fue traducido a varios idiomas, sobre Keynes, un libro muy reconocido en la teoría económica. Bueno, ese Ravier, que elogia a Kisilov mucho más que los propios peronistas, basta mirar lo que pasó el fin de semana.
3: ¡Qué desastre! ¡Qué desastre!
0: Porque les ama... nadie
3: ¡qué nido, elogió, ¿no? eh! Nadie... El peronismo está unido, un nido de víboras.
0: Un nido, exactamente. Ah. Bueno, el sábado, por ejemplo, en el peronismo no cosechó esos elogios, Kisilov. Ravier se los dedicó. Claro, después aparentemente cambió de parecer, drásticamente se hizo fan, groupie de Javier Milei, cuando Javier Milei fue por las provincias, no él, sino su dispositivo electoral.
4: Claro, porque él no va por las provincias.
0: No, él no va. Pero su dispositivo electoral fue por las provincias preguntándole a la gente si quería morder en el Estado. Y ahí levantó la mano Javier y dijo, yo quiero morder en el Estado. Pero ustedes no odian al Estado, no importa. Hay que destruirlo desde adentro. Es el famoso...
3: A mordida.
0: El entrismo, sí, que históricamente fue una táctica de izquierda, ahora
4: claro,
0: llevada a la derecha.
4: Me vamos a destruir el Estado sistema y me claro, y exploto desde adentro.
0: Entonces, Javier armó una estructura en La Pampa,
4: sí,
0: y terminó con este chisme barra dato político. Cuando se conoció la designación de Javier, llamó la atención que celebraban casi con la misma efusividad Santiago Caputo y Karina Milei. Y uno supone que por el enfrentamiento que mantienen, Javier no puede ser un éxito de ambos.
4: Claro.
0: Ahora, ¿por qué celebraban ambos? Porque Javier integra la Fundación Faro, es fundador de la Fundación Faro, junto a Laje, Agustín Laje, y a Francisco Caputo, el hermano de Santiago. Ustedes saben que la Fundación Faro se propone dar la batalla cultural sobre colchón de lechuga crocante, ¿no? Esa es la Fundación Faro.
4: Sí.
0: Batalla cultural, ponele, o algo, sobre colchón de lechuga. Lo más importante es la lechuga crocante en ese plato, ¿no?
3: Sí, de mucha cara
0: lechuga
3: grande.
0: Mucha lechuga crocante. Eso lo administra Francisco Caputo, el hermano de Santiago, y lo tiene a Javier como uno de sus fundadores. Naturalmente, entonces, todo el mundo dijo, Santiago Caputo puso al vocero presidencial.
4: Claro.
0: Pero ahí apareció Lule, que ante su dispositivo, tiene un dispositivo de comunicación Lule propio, ahí apareció Lule y dijo, no, esta es una movida genial mía, dijo Lule. ¿Por qué? Porque Javier me tenía taponado el ingreso a La Pampa. La única provincia que Karina no controla a través de Lule Menem es La Pampa, porque en La Pampa Javier hizo su propio dispositivo.
4: Ok.
0: Y ya estaba lanzado para ser candidato a gobernador. En el plan de Lule, que no es el plan necesariamente de Milei 2027 o 2031, el plan de Lule hoy es Martín Menem 2031 o 2027. En el plan de Lule, tener control sobre todas las provincias es tener control sobre un territorio que después va a poner a disposición del dispositivo Martín Menem. Todo el mundo sabe que Javier Milei es un accidente, que puede durar todo un mandato, eventualmente puede durar dos mandatos, sería una tragedia para la Argentina, pero eventualmente podría durar dos mandatos. Pero lo que tiene Lule Menem como armador político en la cabeza es el plan Martín Menem. Ahora, está financiando un dispositivo territorial con plata pública, con las oficinas del ANSES, con las oficinas del PAMI, con esa guita pública montó en todo el territorio nacional una estructura propia, a excepción de La Pampa. Entonces, ¿qué decía Lule el fin de semana? No, lo saqué a Javier de La Pampa, lo mando a la vocería, le doy una imagen nacional que probablemente lo incinere, porque ya este fin de semana, primera declaración pública de Javier fue sobre Adorni. Y sí, ¿sobre qué va a hablar? Sí. ¿Sobre qué le van a preguntar? Javier dice, no, me da pena que hablemos de Adorni y que no hablemos de lo bien que le va al país. Y la verdad que al país no le va bien, te conviene hablar de Adorni, digamos. Casi que es un tema mejor para Javier Adorni que el resultado de la economía del gobierno. Bueno, Lula dice, lo voy a incinerar a Javier a nivel nacional y me quedo con, me destapono la pampa. Habrá que ver, porque puede salir mal. Javier tal vez se empodera desde el Estado Nacional, termina consiguiendo algún recurso, alguna oficina de ANSES, alguna oficina del PAMI, y con eso consigue la crocante para armar su propio proyecto político en La Pampa. Esto es mesa de arena. La mesa de arena, todos salen campeones del Mundial, pero después sale uno solo. Y hablando de eso, amigos y amigas, en un ratito se juega el segundo partido de la selección.
3: ¡Ay, qué nervios!
4: ¡Ay, ay, ay!
0: Y no solamente tenemos bombo, bandera y vincha.
4: ¿Qué tenemos? Choripán. ¿Qué más hay?
0: Ahora les voy a mostrar y les voy a contar lo que tenemos preparado.
3: Ah, muy bien.
0: Para
3: Murano, mira,
0: colectivo del destape.
3: Te quiero avisar una cosa que avisaron.
0: ¿Qué?
3: No te nombraron a vos.
0: ¿Cómo?
3: Pero no te nombraron a vos, pero yo siento que es para vos. No te podés subir a las gradas. No podés saltar en las gradas.
0: No,
3: en el partido. No, yo soy, ¿ok?
0: Muy decoroso. Bueno, vamos a hacer una cosa. Breve pausa.
3: Sí.
0: Acomodamos las cosas que tenemos preparadas para el Mundial y ya entramos en el clima mundialista.
3: Estupendo.
0: Porque se viene Fede Lama, se viene Fabi Solano. Entramos en la previa propiamente dicha. Hay banderazo en el destape. Como lo hay en este momento en Dallas.
3: En Kansas.
0: Gran serie. ¿La vieron?
4: No la vi.
0: Bueno, volvemos de la tanda, acomodamos todo y ya nos ponemos en modo previa de la Argentina en el Mundial.
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1: Escúchame, mirá esta belleza.
0: Ay, gracias.
1: Y lo que tiene adelante. Mirá lo que tiene adelante.
0: Está bien, estuvo bien.
1: Adelante es suyo.
0: No, pará.
1: Ni menos. Mirá lo que es eso. Eso es un pernil desmechado especial para los trabajadores y trabajadoras del destape. Porque vamos a hacer va a ocurrir en muchos lugares de la Argentina.
0: Comer.
1: Vamos a ir matando la ansiedad.
0: Ah, muy bien.
2: Claro.
0: Matando el hambre.
1: Matando la ansiedad y matando el hambre al mismo tiempo, justo al mediodía.
0: Qué maravilla.
1: No podría haber caído en mejor situación el partido a las 2 de la tarde. 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
0: Qué maravilla.
1: Hacen recepción. Y mirá qué ricos, qué cargados. Y lo veo a Fede Lamas entusiasmado con terminar este trámite.
0: Lo mira el plato.
2: Sí, sí.
1: Sí, sí. ¿Cuánto dura el trámite este del aire?
0: Podrían acompañarnos.
3: Claro, ya un poquito más.
2: Hay una fila acá en la puerta para cuando salgan.
1: Ah, hay que esperar, chicos. Esto se libera, se desbloquea a partir de la 1:30.
0: ¿Vos viste Guerra Mundial Z? Pasa lo mismo, pero con los periodistas y los sándwiches.
1: Es verdad. Es verdad. Vienen
0: las pirañas esas que te dejan solo el esqueletito.
1: No sé por qué, pero lo están oliendo de otros medios a 2-3 barrios de distancia.
2: Sí, sí. Hay periodistas que están haciendo buenos sándwiches.
1: Y dicen, no, vengo a visitar a uno, pero si no se conocen, son colegas, pero no se conocen.
2: Los periodistas desarrollamos un sexto sentido que es oler los catering.
0: Es una materia.
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0: Se me hace.
1: 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Bueno, pero esto no es todo. Esto no es todo.
0: ¿Cómo que
1: porque
0: no?
1: Además,
0: ¿cómo,
1: mira? De los sanguchitos.
0: ¿Qué más?
1: Sin picada no hay partido.
3: No, tremendo.
2: Es cierto.
0: ¿Me estás diciendo?
1: Y en un ratito te voy a contar, porque hay también picada.
0: No te puedo creer.
2: ¿Cómo?
1: En un
0: ¿de
1: ratito
0: cómo?
1: Te voy a dar los detalles.
0: No te puedo creer.
1: Hay picada. Entonces, tenemos picada y tenemos los sanguchitos de Boca en Boca listos para ser degustados por la redacción del Destape, tratando de recrear en un lugar de trabajo lo que va a ocurrir.
0: Claro.
1: Diría, en todos los hogares de la Argentina, pues estoy exagerando.
0: Sí. Bueno,
1: no, que alguno no.
3: Claro.
1: Que alguno diga, yo soy antifútbol, soy antimundial, prefiero poner la novela.
3: Pero comer.
1: No me hinche los huevos. Bueno, pero podés comer ahora, 12 y pico.
0: ¿Se puede hablar? ¿Puedo comentar todo lo que pasa en el partido?
2: ¿Partido?
0: ¿Preguntar?
2: No.
0: Ay, me los voy a hinchar tanto los huevos hoy.
2: No.
0: Prepárense.
3: Sí, sí.
1: Bueno. Fede Lamas, bienvenido.
3: ¿Cómo?
1: Fabi Solano, bienvenida.
2: Gracias.
1: Vamos bienvenido a empezar a maridar información e impresiones, expectativas, un poquito de liberar tensiones en la previa. Estamos entrando en la hora previa y lo que todos queremos saber hasta ahora es... Los 11 de Argentina sobre el verde césped y te los trae Fede Lamas.
3: Sí, porque ya salió confirmada la nueva alineación, la nueva formación para el segundo partido que va a jugar Argentina en el Mundial. Como sabíamos... Como imaginamos, va a haber un solo cambio. Finalmente, Lautaro Martínez se impuso por delante de Julián Álvarez y de esta manera los 11 titulares son Diego Martínez, Nahuel Molina, Cuti Romero, Licha Martínez, Medina por el sector izquierdo, que se maneja por encima de Nicolás Tagliafico, se mantiene en el medio Rodrigo De Paul, Fernández y McAllister, y adelante los tres delanteros, Lionel Messi, que está muy cerca de romper un par de récords más hoy, y adelante Almada con Martínez. Almada va a jugar, como decíamos, por el sector izquierdo, haciendo las veces de una banda y ayudando a Medina. Bien. En el partido que va a arrancar en minutos nada más.
1: Bien, primer Martínez Lisandro, segundo Lautaro.
3: Exacto.
1: Juegan en lugares, puestos distintos. La novedad de este equipo es Molina,
3: que entró por Montiel, que estaba bastante dolorido.
1: ¿Sexta sobrecarga muscular de Montiel?
3: Sí, está bastante más complicado, claro. Pero lo...
1: La sobrecarga Montiel. Se supone que es una lesión sobre la lesión, sería...
3: Sería como una recuperación de una lesión.
1: Claro,
3: exactamente.
1: Bueno,
3: como que no
1: esto está deja en problemas ese puesto porque no hay suplente de ellos dos.
3: En
1: naturales, digamos.
3: Naturales no, ahí tranquilamente puede ir el hijo de Diego Pablo Simeone. Que
1: como
3: es
1: el hijo, se llama Giuliano.
3: No, bueno, pero para dar un contexto.
1: Pues también está el hijo de Paz.
3: Claro, que es el 10. En este caso, vamos a hablar de Giuliano Simeone, que efectivamente puede jugar por el sector
1: está
3: derecho.
1: Está el hijo de Colo McAllister.
3: También, pero ellos están...
1: Pero para presentarlos... Sí, no,
3: pero para presentarlos, básicamente, claro, che, ¿no lo conocés? Lo tenés a la tal.
1: Claro, todos son no te metas el lío con lo de Jorge Messi. Qué bueno.
3: Claro,
1: decís el periodista ayer que la primera pregunta que le hicieron a...
2: Pero todos son hijos de alguien.
1: No, ya sé, pero tirás el tema a Jorge Messi. ¿Cómo te gusta hurgar en el dolor ajeno?
2: No, por favor.
1: Revirtió Nico Quiato, ¿no? La decisión de despedir...
2: ¿De despedir a todos?
1: ¿A los trabajadores? Entiendo
2: hasta
1: que...
2: Hasta donde yo sé, no.
4: Hasta donde yo sé tampoco.
1: Me parece que ayer estaban...
2: ¿Un productor? ¿Un productor quedó afuera o un productor volvió?
1: Igual yo
2: cada
1: cosa que escucho por la cucaracha, ¿sabes qué? Todos los meto bajo el batín porque acá...
2: Puedo decir que no hay que confiar en Tomás. Yo confiera en todas las cosas que salen de acá, ¿no?
1: Si dijésemos
2: hablar... Yo confío ciegamente en Juan Tomás. No, así en vos.
1: La verdad que actuó mal, ¿no? Que esto para mí, mi impresión es que actuó mal. Echar gente por un error que en definitiva es un error grave, grosero... Pero al mismo tiempo que forma parte de la dinámica del
3: laburo.
2: Tremendo botón. No defendió, pero ni tres segundos a sus compañeros.
4: Pero además era lo que se planteaba, también lo había planteado Roberto en las redes sociales. Es el director del medio el que plantea cuáles son los protocolos, los manuales de estilo, cuál es la línea editorial, qué temas sí, qué temas no, cuál es el cuidado que se tiene, cuál no, y cortar por el hilo más, más delgado, más débil, en este caso un productor, un trabajador que probablemente esté precarizado, como la mayoría de los trabajadores de los medios de comunicación, no es justo, ¿no?
1: Sí, no, y aparte, insisto, bueno, lo comentábamos el viernes, no quiero volver sobre el tema. Lo que pasa es que el fin de semana fue tema de conversación.
2: Sí,
1: y ayer volvió a ser tema de conversación porque fue la primera pregunta que hicieron a Scaloni. ¿Cómo impactó en la selección?
3: ¿Y qué le molestó?
1: La fake news. Y le molestó a Scaloni que arrancaran con ese tema. Uh-huh. Pero bueno, esto es como... Mira, me voy a meter en otro tema también ríspido del fin de semana. Es como la corrupción en la política. Es inevitable. Todos los gobiernos van a tener episodios de corrupción, gente corrupta. Sí, inevitable. Forma parte de la condición humana.
2: ¿Estás hablando del caso Adorni, el flipper?
1: ¿Eh?
2: ¿El flipper de Adorni?
1: No, estoy hablando del flipper de Adorni y del vestidor. Hermoso vestidor.
2: Claro, hermoso vestidor.
1: Hermoso vestidor.
2: ¿Y cómo sabemos que es corrupción? Mira, la estoy defendiendo en mi primera...
1: No sabemos. Jessica Sirio dice que el dinero... El fin de semana, para quien no lo sepa, el fin de semana se viralizaron imágenes, videos de Jessica Sirio con bolsas con guita.
2: Sí.
1: Dólares, muchos dólares.
2: En bolsitas.
1: En bolsas. Termoselladas algunas, otras no. Jessica Sirio dice que hace un año y medio está siendo extorsionada con esas imágenes y que la plata es suya y que la puede justificar, que toda la plata que ella tiene está declarada ante la AFIP y que se pone a disposición de la justicia. Ayer hubo un allanamiento, creo, en dos domicilios. Uno donde ella habita en la zona de Capital Federal, zona de Las Canitas, y el otro de su última pareja,
2: Pichirilo,
1: financista, que está en prisión domiciliaria por una causa relacionada con la obtención de dólares durante el cepo, el manejo de dólares durante el cepo. No está claro si los videos, ella dice que los videos están manipulados, que tienen edición y que el dinero es suyo. Ahora, naturalmente, todo el mundo recuerda, asociado a Jessica Sirio y a la guita, el episodio en Saurralde, el ex de Jessica Sirio, la anterior a Pichirilo.
4: Sí, el padre de su hija.
1: Exactamente, que era jefe de gabinete, salió despedido del gobierno de Axel Kicillof después de que se vieran las imágenes de Insaurralde con
4: Sofía
1: Clerici en un yate Marbella, ¿era?
4: Sí.
1: En un yate Marbella. Entonces, naturalmente, se asocia la difusión de los videos a aquel escándalo vinculado a un hecho de corrupción, porque toda su vida Insaurralde vivió de la función pública. Y el hecho de estar en Marbella, en un yate, no es compatible con los ingresos que tiene una persona que vive la función pública, así sea toda su vida, digamos. Es mucho lo que cuesta ese paseo turístico. Entonces, ya en aquel momento quedó envuelto en un caso de corrupción, que creo que, o en una sospecha de corrupción que todavía está en investigación. Es indivisible, digamos, un hecho con el otro. Yo lo que digo es, sin dar por válida ninguna sospecha hasta que sea definitivamente probada, ningún gobierno está exento de que tenga episodios de corrupción. Ninguno. Ahora, la diferencia entre un gobierno y otro es qué hace con eso.
4: Claro.
1: Uh-huh. Ante un episodio de corrupción, ¿qué hace el gobierno de Milei? Bueno,
4: sostiene, evidentemente.
1: En el caso de Adorni, que este fin de semana
4: abrazo limpio
1: un nuevo escándalo con
4: además.
1: El flipper.
4: Sí.
1: El flipper
4: de los Adams.
3: Buen flipper igual, ¿eh?
4: Sí, pero la gente que juega a los flippers dice, si vos sos muy, o sea, es un buen flipper y además en muy buen estado, está en francés, sí. Pero si
1: ocho
4: vos
1: palos costó,
4: sos como muy bueno jugando al flipper, elegís
2: un reterreno, me compro por esa plata.
1: Ocho palos.
2: Ahí los hornos.
4: Y sí, decían, ¿no? Entre 5 y 10 mil dólares tiene que estar eso.
1: Sí, ocho palos, decían eso. Por eso, en el caso de Adorni sostiene, y eso entonces habla del gobierno. No, más que de Adorni. ¿Qué haces ante una sospecha? La mentira es flagrante. La mentira ya no tiene, no hay discusión respecto a que Adorni es un mentiroso.
4: Sí.
1: Es público, notorio, es evidente que es un mentiroso. ¿Qué es un chorro? Y bueno, está la duda todavía porque la causa judicial está en proceso de investigación. Hay muchas evidencias que lo ponen en esa situación de ser un chorro, o por lo menos de tener dinero que no puede justificar con sus antecedentes laborales.
4: Y hubiera pasado lo mismo con Sper si no fuera porque en ese entonces tenían una alianza con el PRO en la provincia de Buenos Aires, que evidentemente ahí hubo una presión para correrlo, porque si no, seguía ahí.
1: Y en los primeros meses de gestión, este mismo gobierno tomó otra decisión con uno que había comprado una cafetera.
4: Sí.
1: Donde impostó un nivel de transparencia que, si lo comparás con la cascada de Adorni, al de la cascada lo sostenés y al de la cafetera lo chat, casi que termina siendo más que un gesto de transparencia, un gesto de omertá. Si participo yo del negocio, quedás adentro. Si vos te cortás solo y compras una cafetera para vos, quedás afuera. Pareciera ser más una acción mafiosa, porque la sospecha es que Adorni se queda en el gobierno por aquella presencia en Olivos cuando se gestionó el caso Libra.
4: Claro, en el momento del tuit estaba él.
1: En el momento del tuit y en el momento del operativo de la difusión de una estafa.
4: Claro.
1: Que involucró, según los documentos que se hallaron en el teléfono de Novelli, cinco palos verdes. Cuanto menos. Según lo que dice ese documento. Habrá que ver si todo eso después deriva que efectivamente se pagaron los cinco palos, quién los cobró. Bueno, entonces parecía ser que no era cafetera, era penalizar a alguien que no formaba parte de la acción mafiosa de el 3%.
4: Claro.